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1: La gente llega a creer ese voy a cambiar del marido. La gente llega a creer ese perdóname, no lo vuelvo a hacer, Enriqueta.
2: Pues sí, hay gente que sí se la cree. Pero no, en realidad no, sí pueden llegar a modificar una que otra cosa, pero cambiar, con cambiar al 100% no, porque en esencia sigue siendo la misma persona.
1: Pues sí, pero hay ingenuas que se creen, o ingenuos, y la mujer la cachan en la maroma. Ay, perdóname, me siento mal porque me cachaste en la maroma. Me siento mal porque me cachaste siendo infiel. Si tu pareja no se hubiera dado cuenta, le hubieras seguido dando a lo bueno Lilacha. ¿Estás de acuerdo?
2: Pues sí, sí, así es.
1: La persona no va a cambiar. Cuéntanos, estamos en confianza, Ketita, ¿qué opinas?
2: Pues yo pienso que no, bueno, no cambia la persona, todos somos iguales y muchas veces decimos y sobre la otra persona, ¿no? Digamos de que tiene algún punto de que no te agrade, pero pues también nosotros no somos perfectos.
1: Pero también tú te quedarías con un señor que te dice voy a cambiar y tú ya le cachaste las mentiras, ¿te quedarías?
2: Pues mira, si me conviene, sí. Si hay dinero, si hay comodidades, ¿por qué tiene? A rato con el dinero que me da, le pago a uno por ahí para que me haga.
1: Es que pues sí. Ese es el punto, que muchas parejas, a sabiendas de que el tipo o la tipa le pone el cuerno, se queda por conveniencia.
2: Claro, sí,
1: se
2: y
1: queda
2: es válido.
1: Por conveniencia.
2: ¿Por qué no?
1: Si a ti te funciona quedarte porque... O por el que dirá la gente, es que no quiero que digan, mira, allá va la divorciada, allá va la cornudota.
2: Uh-huh.
1: Así se queda.
2: Allá va la malquerida.
1: Allá va la malquerida. Y tú así, camine y camine por la banqueta toda chueca, de esas banquetas que primero están al ras y luego se elevan como 2 metros. ¿Y cómo te subes a esa banqueta de 2 metros? ¿Sí has visto esas banquetas allá en tu colonia pobre?
2: Sí, ¿cómo no?
1: Y digo,
2: sí,
1: ¿cómo le harán?
2: La raíz de los... La raíz de los árboles.
1: La raíz de los árboles así, toda quebrada. La verdad.
2: Sí, cierto.
1: Y tú con tacón de aguja. Entonces, chicas, el que es infiel o la que es infiel una vez, lo va a volver a hacer. Lo hemos dicho aquí en el programa. Pero claro, como dice Ketita, si tú te quedas, es por conveniencia. Si tú te quedas... A lo lejos se va a escuchar.
3: Escúchala, señora, escúchala. Escúchala, señora, escúchala.
1: Pero yo te recomiendo que mejor, cuando te des cuenta que esa persona es infiel...
2: Prende la vela y huye. Como si fuera tan fácil, Diva, porque yo una vez...
1: ¿Qué?
2: ...viví una cosa así y no se me hizo fácil salirme de la relación... Pues me puse a pensar en ese momento, bueno, ¿y qué voy a hacer?
1: Es que se te
2: cierra. ¿Cómo le hago? O sea, no tengo dinero en la bolsa ahorita.
1: Exacto, se te cierra el mundo.
2: Era una situación difícil para mí en ese momento y digo, este señor pues me da dinero, me da de comer y pues me hago como la que no, como que la que no se da cuenta ni nada. Y en su momento ya nada más que junten dinero o algo que pueda yo establecerme, pues lo dejo y ya. Pero en ese momento pues no podía. Ahora, ¿te imaginas las que tienen hijos? Ese es otro problema también. Pone
1: claro.
2: Tú, que tengan, mira, 4 o 5 chamacos tienen alguna señora.
1: ¿Qué van a hacer las que tienen hijos? Se quedan por el orgullo, mira, en una bolsita a las pobres.
2: No les queda de otro, digamos, que quedarse ahí.
1: ¡Qué fuerte!
2: Ahora, yo lo que les recomiendo a esas mujeres que están pasando por ese momento y que no pueden zafarse el del marido, pues muy fácil... Pues les pueden dar un poquito digamos, ir a un lugar para que les hagan un amarre.
1: Sí, ¿cómo no? ¿Cómo no?
2: Como si fuera tan barato.
1: Como si fuera tan... Deja tú tan barato, como si fuera tan fácil. A ti te van a hacer un amarre, pero de boca, para que ya no coman tanto.
2: O la otra, pues ahí despistadamente decirle al vecino, al compadre... ay, qué bien le quede ese pantalón, compadre.
1: Bueno, pero
2: qué
1: eso
2: bien
1: sería,
2: le quedan esas botas vaqueras.
1: Eso sería de ojo por ojo y terminamos todos chimuelos. Pero dejando,
2: bueno,
1: dejando de bromas, se quedan muchas mujeres porque hay muchos hijos de por medio. Pero ingenuas. le puedes meter una demanda, le quitas los centavos, que te dé manutención y anda, vete. Y libre.
2: Sí, mire.
1: Libre.
2: ¿Se acuerda aquella señora que yo le platiqué del agricultor de Ciudad Constitución?
1: Claro que me acuerdo.
2: Ah, bueno, esa señora, por ejemplo, ella sabía, mira, a mí fue la primera que me dijo, ella ya no podía tener relaciones con él porque pues había tenido un problema de enfermedad que no quiero decir, y pues lo operaron y pues ya la señora estaba cansada y grande y lo que tú quieras, pero ella quería conservar al marido ahí en su casa y ella sabía que ella quería que alguien de confianza, pues, le dije, de confianza, y bien que me fregue el viejo, ¿no? Bueno, entonces, yo después le dije a la Estela, y le dije, Estela, ya me aburrió este señor a mí, le dije, no, bueno, del dinero no me aburre, le dije, pero, ay, no, hacer el amor con él, no, le dije, y le dije, pero acabo tu tía sabe, le dije yo, pues, nomás tú no le digas nada, le dije, porque tú eres sobrina de la señora, le dije, pero, yo sí. Y fíjese lo que son el caso, y se quedaron hasta que se murieron los dos juntos, y el señor así es, así allá en sus últimos momentos.
1: Y la mujer sabía que le pintaba el cuerno. Regreso después de la pausa con más anécdotas. Enriqueta, ¿qué está pasando?
2: Pues, ¿qué está pasando? Que la señora esa se quedó con todo, pues la casa, los carros, los negocios de la agricultura, todo eso. Quedó muy bien la señora.
1: Aguantando el cuerno.
2: Pues no queda de otra, mija. A veces lo tenemos que aguantar y a veces lo tenemos que poner.
1: ¡Sas, culebra! ¡Al piso!
2: Y tras, tras, tras.
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1: Esas personas que iban contigo a la caricia, la mayoría eran casados. La mayoría pues estaban pintando el cuerno.
2: Sí, así es, sí. Y me platicaban cada historia, que bruto, si yo escribiera un libro de todo lo que dicen los hombres a veces de las mujeres, que yo muchas veces lo permití porque pues, a mí que me importaba, pero en algunas ocasiones cuando andaba yo de mal humor, le decía, ay, no, no me interesa que me estés platicando, y menos de tu señora, hombre. Le dije yo, nada más, a lo que viene, rápido, le dije, dame el dinero, le dije, soltando el...
1: Cayendo el muerto y soltando el llanto. Entonces, ajá, cayendo el muerto y soltando el llanto. Qué tita. Pero, ¿verdad que muchas chicas que se dedican al oficio más antiguo del mundo, más que tener sexo con el fulano, es escuchar a esos hombres?
2: Sí.
1: De verdad.
2: Porque yo sí
1: verdad
2: los escuchaba muchas veces, sí, sí. Cuando yo tenía humor, pues, de escucharlo, de a ver qué me dice. Y pues sí, y hasta consejo le daba. Y los escuchaba porque pues por eso te están pagando.
1: Bueno, te están pagando por otra cosa, le hubiera dicho lo de psicóloga va aparte.
2: Mi hija, pero es que yo ponía la tarifa pero despistadamente. O sea, ya incluía como es el negocio, ¿no? Te
1: ya
2: dicen
1: incluía,
2: el 30% el plus, de descuento.
1: Y el plus.
2: 30% de descuento.
1: Getita, ¿alguno de esos hombres? Bueno, la mayoría de los que van son malos amantes. Eso no me lo pueden negar.
2: Sí, son sí, sí son malos amantes.
1: De verdad,
2: y
1: no
2: muchos
1: saben,
2: de ellos no, saben, no me hicieron precoz llegar al orgasmo.
1: No, es para allá voy, para allá voy. No tienen, okay, no tienen eso. Tienen eyaculación precoz. Son tipos que nada más y 5 minutos y ya.
2: Sí, así es.
1: Imagínate, pobre mujer, la esposa. Ay, no, y no lo digo por el cuerno.
2: Y muchas veces, Diva, también pasa muchas veces que cuando se trabaja en eso, no quiere decir que con cuánto hombre, mira, yo era muy especial, yo escogía con quién, ¿ok? Yo nunca, no cualquier persona que me llegara, aunque llegara con dinero y esa cosa, pues si a mí no me gusta el fulano, ¿por qué me lo voy a echar? Dice, no, claro que no. Había otras que pues no les quedaba más que, pues, que me decían, oye, Coral, pásamelo a mí, yo tengo que llevar dinero para la casa, para mis hijos. Ah, bueno, pues échatelo, le decía yo. Yo no tenía necesidad tanto así, pero muchos de ellos, yo nunca tuve un orgasmo con ellos, algunos no. No, yo no tuve orgasmo porque no, pues no sé, ni modo que si te, mira, póngase usted un ejemplo, que le tocaran 15 clientes en el día, ¿usted cree que con los 15 vas a tener orgasmo?
1: Pues no.
2: No,
1: pero yo creo que de esos 15 con ninguno.
2: Pónese que uno o dos, sí.
1: Bueno, si te sale la... Oye, si te sale garañón. Que tita, ¿tú cuando trabajabas en el Talón, lo hacías en un bar o te ponías en dónde? ¿Cómo era esa época?
2: No, había cuartitos, le decían la cuartería, detrás, era una fachada la cantina y atrás estaba un montón de cuartos ahí.
1: Sí, pero te ponías a trabajar dentro de una cantina, no en la esquina, en la calle.
2: No, a eso me refiero. Yo era la cajera. Yo era cajera.
1: Y los canasteabas, a ver, si trae dinero o no, ok.
2: Claro, mija, pues sí, imagínate que no voy a canastear, pues sí, siendo cortesana y no menear el abanico.
1: ¡Sas, culebra! Entonces, imagínate, aquí hay algo importante. Si tú vas a perdonar, con esto nos vamos a más llamadas, si tú vas a perdonar la infidelidad de tu marido, de tu esposa, ten la plena seguridad que lo va a volver a hacer. Punto.
2: Sí. Por eso es mejor no perdonar. Una infidelidad no se tiene que perdonar.
1: Sí, pero luego, como dice usted, si tienen niños, que tita, entonces aquí en el Diva Show nos han contado de todo. Y si tienen hijos, entonces aguantan el cuerno.
2: Pues sí, no les queda de otra. ¿Qué van a hacer?
1: Pues ponerse a trabajar, que tita. ¿Qué van a
2: hacer? Claro,
1: ponerse
2: a trabajar. Pero también demandar los derechos, porque muchas veces le juegan a la valiente. Ah, yo puedo ser padre y madre. No, qué padre y madre, ni qué 8 cuartos. Demande allí al marido para que le saquen la pensión a los niños. Mira, se la ponen fácil.
1: Ya se la pusieron fácil, y tú también.
2: Pues sí.
1: ¡Sas, culebra!
2: Sí, soy tras, tras, tras.
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4: Otro rancho que se llama La Ordeña también para acá arriba. La Ordeña, el Guangoche.
5: ¿Como Juana? Juana Guangoche. Lo que no hace de día hace de noche.
4: ¿Eh? Sí, y el Pujido.
5: ¿Hoy?
4: La Media Luna.
5: A ver, pero me encanta lo del Pujido. Así se llama.
4: Sí, se llama el rancho, se llama El Pujido, La Media Luna.
6: Ay.
5: Y luego...
6: Cálmate.
5: Chécate.
4: El Cajón y el Baule y no, muchos ranchos.
5: Ay, me encantan los nombres. Por ejemplo, cuando va a haber un baile, una fiesta de 15 años, ¿dónde va a ser el baile? En el Pujido.
4: En el Pujido. O en el Guangoche, luego ponen también.
6: El Guangoche.
5: ¿A poco? ¿Esto pertenece a qué municipio? Dime para buscarlo.
4: De Salamanca, diva.
5: Vamos a buscarlo aquí en internet, estamos en vivo, rancho El Guangoche. Ay, ¿tú no lo conociste o conociste el puro Guangoche?
6: No, mi diva, yo no lo conocí de verdad.
5: Ni al Guangoche.
6: Menos.
5: Dice, el Guangoche es una pequeña comunidad rural, localizada en Salamanca, en el estado de Guanajuato. Cuenta con una población de aproximadamente 32 habitantes. El Guangoche se localiza a una altitud de 2.025 metros sobre el nivel del mar, en las inmediaciones de Joya de Cortés y Los Órganos. Yo creo que tú conoces la pura joya o el puro órgano. ¿Qué conoces?
4: Yo nomás la pura joya.
5: También dice... Que hay un restaurante que le pusieron rancho El Guangoche como referencia a este lugar de alguien que se volvió millonario y le puso rancho El Guangoche y ya. Así. Sí. Oye, qué bonita historia, me encanta. ¿Y tú sí has ido al Guangoche? Ay, mira qué bonito está, estoy viendo aquí las fotos.
4: No, peor ahorita, diva, que todo está verde. No, ¿eh? Yo no he ido al Guangoche. Que ahorita está bonito porque todo está muy verde, diva, porque ha llovido mucho.
5: Ay, qué bueno que me dices. Chicos, la... Un corte y regreso con la pregunta del Guangoche. Gracias. Como Juana Guangoche, lo que no hace de día...
6: Juana Guangoche. Lo hace de noche.
5: No.
4: Lo hace de noche.
6: No, tú no.
4: Yo sí, lo que no hago de día, lo
6: de noche es lo mejor.
5: Ay, qué rico.
6: No, tú no.
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0: Guapísimos y de mucho dinero. ¿Dónde estás escuchando el Diva Show? Escríbeme ahí en mi Instagram, sígueme, arroba la Diva de México, o Facebook también, el padre de todas las redes sociales. Iniciagan, que todos seguimos usando el chisme para ver ahí la fiesta, esto y aquí en el Facebook. La verdad, seguimos usándolo. Aunque luego muchos digan, ay, yo ya casi no uso Facebook. Ay, por favor, si te encanta el chisme, si ahí andas vendiendo los trapos que te dejó tu ex y que no se pudo llevar. Ahí los andas vendiendo en el marketplace. No te hagas. Vamos. Vamos a jugar. La persona que perdona una infidelidad, ¿es porque cree que su pareja va a cambiar y a ser fiel? ¿Emanuel?
2: No, pues es que... No, pues yo creo que está mal al perdonarla, Diva. No debe de perdonarla.
0: Sí, pero muchos lo perdonan. ¿Tú crees que le crean cuando te dice, fallé, perdóname, ya voy a cambiar, solamente vas a ser tú?
3: No, como la canción.
0: Hoy voy a cambiar, revisar bien la maleta.
3: Hoy voy a cambiar.
0: Y todo el mugrero en el calzón viejo en la maleta.
2: No, pues no, él tendría que ser muy ingenua, Diva, o muy ingenuo el que perdone alguna infidelidad.
0: Creyendo que el otro va a ser fiel.
2: Pues sí, también.
0: Y si quieres que sea muy fiel, pues entonces ponle un candado ahí a los calzoncillos.
3: Sí, también. Es capaz que ni ¿también? Así.
0: ¡Sas, culebra al piso!
2: ¡Tras, tras, tras!
0: Lulú, vámonos al guangoche. ¿O no?
3: Vámonos, sí,
0: mejor,
3: vámonos.
0: No, no, no, cambié de opinión. Mejor yo me voy al pujido y tú te vas al guangoche.
3: Vamos. ¡Nos vamos!
0: Gracias, Emanuel, te queremos.
2: Yo también te quiero mucho, Diva.
0: Gracias. Hasta luego, Lulú.
3: Un saludo.
0: Bye. Hasta mañana.
3: Bye.
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2: Hola, mi diva, hola.
3: Pues nada, buenas tardes. Aquí estamos con este tema atrevido. ¿Tú le has creído a ese hombre que te dijo, voy a cambiar? Es que si fui infiel, fue por tu culpa.
4: Había una vez una pareja...
3: Cuéntame.
4: ...que se amaban sinceramente. Desgraciadamente, pertenecían a otra mujer.
3: Pobrecillos.
4: Pero así se adoraban.
3: Perdonándole el cuerno.
4: Esa de Dios. ¿Hasta dónde pecaban?
3: ¿Hasta dónde pecaban? Pues hasta tríos se debe haber hecho.
4: Era su amor lo que le importaba.
3: Hasta tríos.
4: Hoy. Todo se terminó. Con la potencia mortal.
3: ¿Cómo que con la potencia mortal? Así no dice.
4: En este momento, yo le diría la verdad. ¿Sigo cantando o me callo el hocico?
3: Pola, no seas grosera, ¿eh?
4: Ah, bueno.
3: Sigue cantando. Ah, bueno. Ahora cántame La Puerta Negra.

0: No, mejor te canto. Mañana pasado yo voy a tu casa.
1: Mira, esta atrevida. ¿Estás escuchándola? ¿Estás escuchando?
2: Ay, no. Le digo que no se cansé de cantar la Pola, mi diva, todo el día en la radio de
1: todo canti, canti. El santo día. Deje usted que lo hiciera bonito. Bueno, vamos a jugar. Vamos a jugar.
0: Ronaldo, Ronaldo.
1: ¿Cómo que súbete tu minifalda? Quítate tu minifalda. No súbete tu minifalda. Vamos a jugar.
2: Oiga, mi diva.
1: ¿Qué quieres, dinero?
2: Ahorita que marqué, voy saliendo de la oficina para que me suba a una bodeguita.
1: Sí.
2: Y diario a esta hora, mi diva, pasan unos muchachos que tienen una barbería aquí al lado.
0: No me entiendes.
1: ¿Y luego?
2: Y van fumando su su tronadero de marihuana. Ay, no. Y nos deja la recepción y mi pasillo de oficina
1: bien apestoso. Imagínate, andas bien, con los ojos colorados.
2: Pero ha de estar bien buena, mi diva, porque ay, huele no. Muchísimo.
1: Basta. Imagínate a qué le olerá el calzón a ese pobre hombre. Vamos a platicar. Vamos a platicar.
0: Diva, ¿quién va a cerrar la radio? ¿O me espero hasta que cierren?
1: Usted va a cerrar. Y si algo se pierde aquí, usted fue la última. Y hay cámaras. Y hay cámaras. Entonces, bueno, hay una que otra que no está funcionando. Que siempre pasa así cuando algo se pierde. Ah, pues es que esa cámara no funcionaba. Si algo se pierde, tú fuiste la última.
2: Era la importante, mi diva.
1: Ya era la importante.
0: Diva, necesito dinero para comprar otro trapeador.
1: Ahorita voy con la pregunta filosa. Freddy y amigos, hoy en el Diva Show estuvimos platicando de... ¿Le crees a tu pareja de que va a cambiar después de ponerte el cuerno? ¿Hay gente que le crea, Fredísimo?
2: Mi diva, yo sí puedo creer cuando una disculpa es sincera y cuando tiene el compromiso de las ganas de poder hacerlo. Pero... ya después de la segunda, ya no lo esperes que cambie.
1: Ya no te va a cambiar, pero
2: de calzón, mi Dios.
1: Te va a cambiar de calzón. Pola, ¿con quién hablas? Oye, esta que está brillable por teléfono. Este teléfono es para llamadas de trabajo, no particulares, ¿eh?
2: Así dice la rica.
1: Así decimos nosotros las ricas.

0: tomar mucha agua a la pola, me iba todo el día cante y cante.
1: Así le dicen a los infieles, digo, los infieles al cornudo.
2: Dude, nunca de cariño, mi amor, lo que te digo, lo que te digo.
1: Ya, y luego te la crees, no dudes nunca de mi cariño, mi amor, y te digo, por favor, y luego la otra, así, ah, y luego, como lo dije hace unas horas, y te quieren voltear la tortilla. Te dicen,
0: no, y el más descarado, mi diva.
1: Te lo hice porque
0: podrán tener muchos mi cuerpo, pero tú mi corazón.
1: Ay, no, qué ridícula. Como Rocío Van Kelsen. ¿Cuál es la de? ¿Fue puro sexo, dile Luna, la de Luna Mágica?
0: Sí, sí, sí.
1: ¿Fue puro sexo, dile Luna, que lo quiero solo a él? Ay, sí, mira tú.
0: Ay, sí, tú, mira, dale, qué fresca.
1: Fue puro sexo. Nada más el pedacito.
0: Es que no llena, mi diva.
1: No.
2: No, tú no.
1: Ya me voy, chicos. No. Mañana.
0: Pero sí, hola.
1: Bastante. Goodbye, adiós, dijo la pobre Pola.
0: Goodbye, adiós.
2: Me tengo que ir. Fui de tu vida.
1: Mañana amenazo con regresar.
2: Goodbye, adiós. Con mi hora me voy. Me tengo.
3: 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Son las 6 con un minuto. 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
4: En Santiago Ixcuintla solicitan apoyo para localizar a María de Jesús Mendoza. Familiares piden la colaboración de la ciudadanía para encontrarla, quien fue vista por última vez cuando salió de Estación Pani con rumbo al Jicote y posteriormente hacia Tepic. Cualquier información puede ser directamente con la familia o al 911. Señalan a exalcaldes por adeudos del ISR ante el SAT. El tesorero de Tecuala, Roberto del Real, pidió que sean denunciados los exfuncionarios señalados por no cumplir con el pago del impuesto sobre la renta ante el SAT. Entre los mencionados se encuentra Gabino Jiménez y otros expresidentes municipales. El gobierno de Acaponeta invita a la ciudadanía a participar en un torneo al Aguapatos, una actividad que busca promover el deporte y la convivencia familiar. El profesor Fernando Hernández, director del Instituto Municipal del Deporte, destacó la importancia de impulsar estos eventos a la comunidad. Tragedia en el Boulevard Gobernadores de Tepic. Un joven perdió la vida y otro resultó gravemente lesionado tras un accidente vial, luego de que una camioneta presuntamente les cortara la circulación cuando viajaban a bordo de una moto. Autoridades acudieron al lugar para realizar las diligencias correspondientes. El gobierno municipal de Ixtlán del Río llevó a cabo la segunda sesión ordinaria de la Junta del Gobierno del Inplan, donde se abordaron temas de planeación municipal, el diagnóstico de las dependencias de la administración pública. En Compostela solicitan apoyo para localizar a Juan Jesús Rueda Ulloa. Familiares piden apoyo para localizarlo, de 19 años, quien se encuentra desaparecido. Cualquier información sobre su paradero puede ser reportada a las autoridades o a sus familiares. Héctor Santana cumple a la gente de Bahía de Banderas. Familias se reunieron en la glorieta de los indios de San José del Valle, donde se vivió un ambiente de celebración con música en vivo, tacos y convivencia tras el triunfo de la selección mexicana. Una jornada de fiesta y ambiente familiar en apoyo al equipo nacional. Reportó para Noticias por la Radio, Ariana Olvera.
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5: Fíjate que pues duré 5 años con ella, pero pues siendo bien honesto, me encontró mensajes, yo andaba también de canijo, se dio cuenta. Después ella pues también la caché, nos separamos, se fue con su mamá hace un año, nos separamos. Ajá. En julio, ella se fue para allá, terminamos súper de la greña, pero julio, agosto y en septiembre nos reconciliamos. Yo empecé a ver al niño con ese tema de no, tenemos que llevarla bien, bla, bla. Ajá. Y empezamos a tener relaciones otra vez. Total que ella andaba con otro vato, se le murió y luego volvimos, pero total que según ella me juraba que yo iba... ahí te va, que iba a ser todo bien y que nos íbamos a casar y me juraba por la Virgen, panda, que todo bien.
6: ¿Neta? Bueno, por la Virgen, por la Virgen. Y te estaba mintiendo.
5: Mira, panda, me decía, no, mi amor, ¿tú crees que yo voy a arriesgar mi familia? No, yo quiero estar contigo. Bueno, hace 4 días me dice, ocupo que vayas por el niño porque mis papás se van a vacunar. Y le dije, dile que me ponga muchas cosas para que se quede conmigo. Ok, voy y no me lo da con nada. Entonces yo lo tenía que regresar porque en tu casa hace muchísimo frío. Bueno, yo dije, bueno, voy a matar dos pájaros de un tiro, la voy a esperar en el trabajo, no le voy a avisar que le voy a llevar al niño y le voy a caer de sorpresa.
6: ¿Y total, luego?
5: Llego, la recojo, panda, y en el camino que le entra una llamada.
6: ¿Y quién era? ¿Quién era? ¿Quién era?
5: Era un vato con el que ya andaba. Y me decía que no, pero pues tú sabes cómo son las cosas. Y bueno, quiero hacerle la broma acerca de eso. Y luego lo peor, creo que está embarazada, panda, ahorita.
6: Pero,
5: ¿no?
6: A ver, espérate, es que es demasiada información, hablas como Merolico. A ver, a ver. A ver, primera pregunta, ¿cómo se llama tu ex?
5: Mi ex se llama Rocío, pancita.
6: Rocío, ahora, ¿está embarazada de ti o del difunto o del que recibió la llamada o de quién?
5: Quiero pensar que de mí, porque yo sí no nos cuidamos ni nada de eso, pero también estoy seguro de que se metió con este vato hace menos de un mes, porque de que recibió la llamada y yo le dije, quiero que me compruebes que no hiciste nada malo, porque ella le dijo, estoy con mi esposo, que por respeto, ah, bueno, luego te hablo. No, no, y dije, a ver, ¿por qué te dijo eso? Bueno, yo, entonces, yo sé que es mío, la más probable es mío, pero le voy a decir, no, yo ya ni sé si es de él. O ese niño, la neta, se parece tuvo de la paternidad de mi hijo.
6: Pero ella te juró, según entiendo, ante la Virgen, te juró de que no andaba con este vato, pero sí andaba con este vato, ¿no?
5: Ella me dijo que no andaba con nadie, que nunca andaba con nadie, que en su vida, desde que anduvo conmigo, se metió con nadie porque yo se lo pregunté. Soy tóxico, pandita, ya sabes.
6: ¿Debo entender que Rocío es un poquito de reputación dudosa o no?
5: Sí, pero porque a lo mejor yo lo provoqué con mis actitudes al principio. Y ahorita no, yo quise y a lo mejor no quiso, no sé.
6: Digo, es que te pregunto porque, bueno, pues me dices que tú le fuiste infiel, después ella te fue infiel, después los mensajes, después, o sea, ya por eso pregunto, así como
5: que... Ya ahí se va, bueno, me dice, háblale gordito, si quieres, escríbele, pregúntale. Pues ándale, que tenemos la misma foto de perfil, yo y ella en WhatsApp, juntos. Total, que yo en esa noche que le habló, le dije, háblale y dile que de mi teléfono, le dije, dile que no podías hablar, que estaba tu esposo, yo quería escuchar qué le decía. Hasta ese momento yo no sabía nada, pero dudaba mucho. Bueno, le habla y la misma, total que me quedé con el teléfono y yo hice que lo bloqueara de su número de llamada de WhatsApp y yo dije, le voy a escribir. Ella ya me había dado permiso y dije, si lo quiere comprobar, no va a poder porque ya va a estar bloqueado del número de mi esposa, de mi ex.
6: ¿Y luego?
5: ¡Sí! ¡Ahí te va! Le escribo del mío, panda, y como teníamos una foto juntos y así, él pensó que era ella. Le dije, hola, baby. Como yo ya había visto mensajes de mi esposa, ya sabía cómo escribir más o menos.
6: ¿Y qué te dijo el baby?
5: Hola, bebé, ¿cómo estás? Y voy por ti, y así, y sí, ¿a dónde me vas a llevar? Y así, como, no, sí, a comer. Entonces dije, no, si andas con él. Y ya yo ya le dije, entonces yo le quiero decir que dudo de la paternidad de mi hijo.
6: A ver,
5: yo le
6: oye, a tela. Ver, ¿pero sabes cómo se llama este tipo?
5: Se llama Fer, igual que yo, panda.
6: ¡Chale, por la Virgen! Tienen el mismo nombre. Pero, ¿sabes por qué se los consigue igual? Para no equivocarse y decir, ay, te amo, Fer. Ay, me encanta cómo me lo haces, Fer. Ay, eres maravilloso, Fer. A ver, tienen un hijo. ¿Cómo se llama el hijo?
5: Mi hijo se llama como yo también.
6: ¡Ocha, me lleva el mundo de los Fernandos! ¡Por la Virgen me lleva! Bueno, pues creo que el tema es sencillo. Decirle, oye, ¿sabes qué? Dile que hablaste con Fernando, que como tenía su teléfono, hablaste con Fernando, descubriste que sí, efectivamente, o que platicaron que sí ha tenido que ver con ella, por ende, dudas de la paternidad y aparte también dudas de la paternidad de Fernando, por eso es que hablas para romper relaciones y ya no hay regreso entre ustedes.
5: Oye, ¿qué onda? Pues bueno, me agarró un tránsito, me querían quitar el carro y le hablé, oye, préstame, porque no, cálmate, ya se lo iban a llevar. Y no quiso, y ahorita ella pues me preguntó, ella quiere volver. Me dijo, ¿qué? A fuerzas, está cerrada. Entonces ahorita ella me preguntó, ¿se arreglaste lo del carro? Y ya no le contesté. Entonces si le marcamos, yo sé que va a contestar para ver qué pasó con el carro.
6: ¿Estás listo, Fernando?
5: Listísimo.
6: ¿Por la Virgen?
5: Por la Virgen, pandita.
6: Marcamos las bromas en el Panda Show.
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6: O sea, acuérdate, ¿ya hablaste con Fernando y si te comprobó? ¿Qué tuvo que ver?
5: Yo lo vi. Bueno, oye, pero es un ladito, bebé, es que no te escucho nada porque van hablando tus amigas. ¿Vas en el camión o aparte?
2: No, a ver, dime.
5: Bueno, puedes hablar, porque pues ya sabes lo que traemos, quiero tocar el tema.
2: Sí, dime.
5: Okay. Pues nada más quería decirte una cosa, que si me vas a decir que para ese rato me preguntaste que si vamos a volver, ¿no? Y pues quiero que me digas, primero que nada, que me digas qué pasó con este vato, porque yo tengo muchísimas dudas, Rocío.
2: Tú le escribiste.
5: Por eso, tú me dijiste, escríbele, gordito, háblale.
2: Pero tú le escribiste y le quería sacar una verdad que no hay.
5: Pero él dijo, ahora, mi pendiente, y estoy muy preocupado, ¿qué va a pasar? Yo puedo dudar hasta de la paternidad.
2: No manches, ahora no entiende. Fíjate, él ya me volvió a marcar a mí y ya no me quise en problemas con su novia y ya se terminaron ellos por lo mismo. De que no hubo nada y hiciste un vaso de agua en una tormenta un vaso de agua.
5: ¿Por qué? Oye, pero yo hablé con él y todavía me dijo que sí tuvieron algo.
2: No tuvimos nada.
5: Ya ves que te dejé el número, que me dejó el número.
2: Ajá.
5: Le hablé y me dijo, sí, carnal, y me dijo que allí en ahí por Peri Sur, por Centro Sur. ¿Qué pasó?
2: Está loco.
5: Porque pensé en la guasana, dime la verdad, pues yo quiero saber.
2: Te digo que no. La última vez que lo vi fue ahí en Centro Sur, pero porque no fue a recoger a mi mamá y a mí.
5: Oye, verga, tú me jurabas por la Virgen, no, te lo juro.
2: Pues te estoy diciendo que sí, Alan, y te lo vuelvo a jurar que no.
5: Yo quiero llegar a un acuerdo y quiero borrar las evidencias.
2: Ajá.
5: Pero también, ponte mi nombre, creo que si quiere una explicación, por favor, por el neta.
2: Pues ya te dije, ¿qué explicación tienes que dar si no pasó nada?
5: Y entonces el bebé que espera es mío, ¿verdad?
2: Sí, Alan, es tuyo.
5: Y luego lo que me dijo, que fue hace menos de un mes también. Que fue hace menos de un mes cuando ya te
2: lo dije. No, él me dijo que nunca te dijo nada, no seas mentiroso.
5: Él me dijo que sí.
2: No, te dijo nada porque no pasó nada.
5: Y te digo, o sea, ¿cómo va a ser mío si Fernando no me confirmó que tú tuviste que ver con él? O sea, lo inventes.
2: Pero, ¿cómo va a ser decir yo no estuve con él, Alan? No digas cosas que no.
5: Te voy a decir,
2: tengo 7 años que no lo veo, 7 años, ¿entiendes?
5: Le pregunté como 7 veces y por la Virgen me lo juró de que sí. Dijo, mira, carnal, yo no tengo por qué mentirte. Y por la Virgen, que sí.
2: ¿Que sí qué?
5: Que sí, pum, pum, arriba, ribotota.
2: No manches.
5: Es que tú te la pasas mintiendo, Rocío. ¿Cómo quieres que te crea algo de esa manera? O sea, de verdad, quiero que me des algo, una razón, una señal de vida, Rocío.
2: ¿Cuál señal de vida, Alan? Yo te dije que ya no pasa nada.
5: ¿Y yo cómo sé? Si te hago unos análisis, ¿qué tal que me tengas una infección? O sea, de verdad, gordita, ponte a pensar. Yo en la casa, de fiel, sin salir a la calle. Fíjate nada más.
2: Alan, escúchame, pero tengo 7 años que no lo veo.
5: Pero él me dice otra cosa.
2: Ay, ¿cómo te va a decir otra cosa si él sabe que soy yo, según es tú? A ver, ¿cuándo hablaste con él?
5: Oye, y entonces tendremos que hacer una prueba, Rocío, es lo que también, no sé, o sea, me da pendiente. Tendremos que hacer una prueba para confirmar de que es mío el niño.
2: Oye, Antonio, ni sabemos, soy yo, no.
5: ¿Y si sí?
2: No creo.
5: Ni modo que nos repartamos mitad y mitad de gastos, no creo que...
2: Ay, no manches,
5: Ala,
2: no empiece, ya está.
5: ¿Y tú sabes quién? Te curé por todos los santos, amor eterno, Rocío, y me fallaste, la verdad. Estoy bien decepcionado, ahorita no sé dónde andas, estás tomando, vas en un carro.
2: Ay. Te estoy diciendo que nos van a dejar hasta en el tren.
5: ¿Qué estás diciendo? Es que eres bien mentirosa. A ver, ¿qué estás diciendo?
2: Vengo aquí con ellas aquí en el carro. No nos van a dejar en el tren.
5: ¿Quién?
2: Una compañera del trabajo.
5: Ok, pues es que ya no sé. Entonces, de verdad, dime nada más qué pasó, por qué me pide esto.
2: ¿Tú quieres que te diga? No, Alan, ya estás mal.
5: Porque no, fui con la bruja, espérame. Fui con la bruja, ¿te dije o no?
2: No, Alan, ya te está sacando dinero, ya no.
5: Aquí me está sacando, pero me está diciendo tanto y seña de lo que andas haciendo, hija.
2: Ay, sí.
5: No, sí, Leo. en todo le atina.
2: Sí, Alan, sí.
5: En conclusión, yo ya no creo nada de lo que me diga. Fui con la bruja, hablé con Fernando, me tiré las cartas yo y todos dicen que tú mientes.
2: Sí, está bien. Nunca me habías dicho eso, nada, no manches, nunca. Digo que no, te está lavando el cerebro.
5: ¿La bruja me está lavando el cerebro?
2: Sí.
5: Últimamente tengo temblorinas, me agarran bien feo, Rocío. Me agarra la chiripiorca ahorita, ¿y qué?
2: ¿Cómo te agarra la chiripiorca, la mamá?
5: Y ¿sabes qué? Como me dijo Fernando, ella no te quiere, ya me lo dijo, y pues si es así, Rocío, dímelo, y hasta aquí llegamos, no pasa nada, pero dímelo tú.
2: Que no te miento, ¿entiendes?
5: ¿Cómo me vas a querer a mí teniendo a otro, Rocío?
2: Ay, ¿a cuál otro, entiendes? ¿No hay otro?
5: A ver, quiero júramelo por la Virgen.
2: Te lo juro por la Virgen.
5: A ver, otra vez.
2: Te lo juro por la Virgen que no hay.
5: ¿Por cuál?
2: Por la que quiera.
5: No, tú, la que tengas más así.
2: Por la Virgen de Guadalupe.
5: A ver, dime algo.
2: ¿Qué quieres que te
5: diga? ¿Cómo se llama el show? Que es una broma, morrilla.
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6: No cabe duda que siempre hay un roto para un descosido, mi cabrón. Júramelo por la Virgen, por la que quieras, pero yo te lo juro, si no te calma. Ya colgó Rosita. Oye, me cae que híjole, no, es que no lo puedo creer, igual de tarima pendécuara que tú, compadre. Pues dándote medio el avión, dándote por tu lado, te conoce perfectamente, sabe cómo responderte.
5: De repente sabes que noto, panda, que la monotonía te hace perder como esa medida entre.
6: ¿Cuánto tiempo llevan juntos?
5: 5 años.
6: Pero, pues también han estado separados, ¿no?
5: Sí, y como moraleja, panda, era algo súper bonito, pero por andar de canijo yo y ella, pues acabó todo, porque era una excelente mujer.
6: ¿Y por qué decidiste serle infiel? Creo que fuiste tú primero, ¿no?
5: Sí, no sé qué hacer, así cositas que a lo mejor se pudieron arreglar, pero que nunca lo hicimos, nunca lo hablamos y me desesperé.
2: Bueno.
6: Rocío. ¿Por qué nos colgaste, Rocío?
2: Porque me enoja que me hagas bromas.
6: ¿Por la Virgen?
2: Sí.
6: ¿Y por qué te enoja que te haga esas bromas? Bueno, creo que ya sabemos por qué. Creo que está medio enchiladona. Ay, Fernando, pues en fin, dime en Guadalajara cómo se oye el Panda Show.
5: A toda máquina, pandita.
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6: Y nos vamos con más en este miércoles 1 de julio del 2026. Las bromas están bien shubidubis a través de la mejor FM en cadena y también por la aplicación de Claro Música. Y en esta noche tengo a Itzia. ¡Kiobole! ¡Buenas noches! ¿Cómo estás, mija?
10: Hola, buenas noches. Bien, gracias.
6: Hola, chiquitilla. ¿Cómo andas?
10: Muy bien.
6: Qué bueno. ¿Dónde nos acompañas, trompudita?
10: Aquí, en mi casa.
6: ¿En tu casita? ¿Qué edad tienes? Que te escuchas chiquitita.
10: Tengo 25.
6: ¿Neta? ¿25?
10: Sí, 25.
6: Júramelo.
10: Sí, te lo juro.
6: ¿Y con quién vives?
10: Vivo con mi hermano, mi pareja, mi hijo y su esposa y mi hermano y dos hijas.
6: Ah, ¿ya hasta tienes pareja y todo?
10: Sí, ya.
6: Órale, es que sí te escuchas, pero bien chiquitita. ¿Para quién la bromita, mija?
10: Es para mi mamá.
6: ¿Cómo se llama?
10: Mariel.
6: ¿Y qué bromita para mamá?
10: La broma es que encontré a mi pareja y a mi hermano besando.
6: ¡Ah, no manches! Pero a ver, por lo que escucho es una vecindad, o sea, vives tú, tu hijo, tu pareja, tu hermano, tu cuñada... ¿Y cómo? ¿Que se estaban besando tú?
10: Bueno, vivimos en una casa los dos y vivimos en partes separadas. Él vive arriba y yo vivo abajo. Pero atrás de la casa está el taller. Tiene un taller de muebles.
6: Ah, ¿y trabajan juntos?
10: Trabajan juntos y están todo el día juntos.
6: Ok, ¿y luego?
10: Y bueno, yo voy llegando de trabajar y voy a taller a saludarlos y nos encontré besando. Esa es la broma.
6: Oye, ¿y es un taller de qué, muñeca?
10: De muebles.
6: Ok, ¿y trabajan la madera?
10: Sí, la madera.
6: Sí, con razón se estaban besando. Oye, ¿qué edad tiene tu marido?
10: 27.
6: Ok, ¿se llama?
10: Brandon.
6: ¿Y tu carnal?
10: Tiene 31 y se llama Gustavo.
6: Ok, ¿participa alguno de los dos o los dos?
10: Sí, los dos.
6: Ok, ¿quién tiene mayor credibilidad de entrada con tu mamá, Brandon o Gustavo?
10: Gustavo, que es hijo de su hijo.
6: O sea, tu hermano.
10: Sí, mi hermano.
6: Entonces, que primero entre Gustavo y que Gustavo diga que el que se le lanzó a darle el beso fue Brandon. Vamos a echarle la culpa a Brandon.
10: Sí, le vamos a echarle la culpa a Brandon.
6: Claro, claro. Y Brandon, pues, ya cuando le toque su turno, que diga que sí, que efectivamente, pues le gustaba y le ganó la gana. Y que estando ahí entre la madera y todo, y bueno, ya haciendo nochecita y todo. Oye, ¿por qué esta broma para tu mamá, Itzia?
10: Porque la queremos mucho y queremos darle una bromita de regalo de cumpleaños.
6: Ah, ¿cuándo es su cumpleaños?
10: Ya cumplió la semana pasada. El bueno. Pero un regalo atrasado.
6: Okay. Bueno, ¿están ahí contigo, Brandon y Gustavo?
10: Sí, están aquí.
6: Hola, chicos. Buenas noches.
11: Hola, buenas noches, Pandita.
6: ¿Quién eres tú?
11: Yo soy Gustavo.
6: Hola, Gustavo, ¿no me vas a mandar mi beso? ¿Qué? Pues te estabas besando con tu cuñado, ¿no?
11: Sí, así va a estar la broma.
6: Bueno, la explicación la da Itzia, después vas tú y le dices que está sacadísimo de onda porque quien te da el beso es Brandon, ¿ok? Ajá. Estaban chambeando, se acercan, estaban ahí cotorreando y de repente Soquito Loki te empezó a dar un besote. O sea, okay. Pero así con... Nunca habías visto que así besaba a tu hermana. Y que pues en ese momento entró Itzia y, oye, mamá, pues estoy sacado de onda, pues sí. Me vio mi hermana, pero no sé qué onda con Brandon. Y pues Brandon pues va a tener que decir que sí. O sea, pues a ver cómo reacciona tu mamá. ¿Están listos?
11: Sí, okay. Parece bien.
6: Vamos a pegarle. Itzia, prepárate porque las bromas están en este Casto Show.
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8: Buenas noches, Panda. Saludos a tu mamá. Te escuchamos en Yucatán.
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6: Sale, trompudita. Oye, échale un poquito acá de sentimiento, ¿eh? Tú imagínate la impresión, tu hermano y tú. Y tú peor es nada, o sea, besándose. ¿Así, mamá?
8: Ay, no lo puedo creer.
10: Bueno. ¿Qué pasó, mamita?
2: Ay, no, ¿qué crees, mami?
10: Ay, no me espantes, espérame, no me espantes. ¿Pero?
2: No, es que llegué hoy bien tarde de trabajar. Salí bien tarde y voy entrando al taller y no había nadie. Y ya ay, no sé cómo decírtelo, ma.
10: Espera.
2: No, es que es con Brandon y Guzmán.
10: ¿Se pelearon?
2: No, es que los encontré a los dos besándose, ¿sí, ma?
10: ¿Qué?
2: Es que
10: ay, no. Tema, espérame, relájate, espérame. Déjame, ¿cómo se va? Nada, Leticia.
2: Es que están aquí, ma.
10: Espérame, hija. Relájate, por favor. Dame cigarro, ¿cuál cigarro? ¿Cuántos llevan cigarro?
2: No, ma, no sé. Yo los a encontré ver. A los dos besándose y están aquí, ma.
10: Ay, ¿y Paola qué dice? ¿Dónde está Paola?
2: No está Paola. Ya le pregunté a Brandon si ya les empecé a decir y les dije que fue me dijo Gustavo que fue esta Paola.
11: Hermana.
2: Es que está aquí Gus y me quiere hablar, ma.
10: A ver, ¿hoy quieres que vaya para allá?
11: Bueno.
10: ¿Qué pasó, hijo?
11: Hola, madre, ¿cómo estás?
10: Bien, hijo, ¿qué pasó? ¿Ahora qué?
11: Ay, madre, es que... Ay, discúlpame, madre, no. Ay,
10: no, bien. Mira, a ver, hijo, es algo normal. Relájense. Perdón, por los madre. Niños, hijo. Relájense. Ay, por madre. Los niños.
11: De verdad es que tengo ganas de llorar, madre.
10: No, espérame, no escúchame, Gus, por favor, escúchame. Escúchame a tu mamá. Yo lo único que te pido es que los niños no se den cuenta.
11: Ay, ¿okay? Madre, es que la verdad, mira, mamá, es que la verdad es que tú ya sabes cuánto tiempo llegamos. Ya llevo trabajando con Brandon. Y tú sabes que ya la relación es... Pau conmigo y Itzia con Brandon, pues ya no. Tú sabes, madre, disculpa. Ajá. De madre.
10: No, yo soy para escucharte, hijo, no pasa nada, yo soy para escucharte, soy tu madre, yo no me espanto.
11: La neta, pues, no, la neta, este Brandon me sonsacó, madre. Estábamos ahí platicando y este güey me agarra y me besó, madre, la verdad.
12: Oye, ¿y Ángel está involucrado?
11: La verdad, pues aquí el problema es de que Itche iba llegando del trabajo.
12: ¿Ángel sabe?
11: ¿Quién?
12: ¿Ángel?
11: No, madre, ¿cómo crees? No, madre, no. No lo saben, no, madre. Y pues nos llegó Itche y la neta, estábamos atrás de la camioneta, madre. Yo no sé ni qué decirte, madre. La verdad que, discúlpame, madre, no quería... No quiero que se lo digas a mi papá, ya sabes cómo es.
12: No, pues sí. Digo, eso no va a salir de mí, Gus. Dile a Itche, por favor, que necesito ver a Itche para que la calme. Es lo que yo necesito, ir a calmar a Itche.
11: La verdad que...
12: Ya ves que hace mucho agüen de esta niña.
11: Ay, no,
12: me preocupan los niños.
11: Mira, habla con Brandon y, por favor, déjame calmar a Itche a lo que hablas con Brandon, por favor.
12: A ver, pásame.
13: Bueno, suegra.
12: ¿Qué pasó, hijo?
13: Pues es que nos encontró esta Itche, suegra. No le quería decir la verdad y pues... Pudiera ver que habíamos tenido problemas que yo...
12: No, necesito caminar. Ajá, te escucho. Perdón,
13: no,
12: yo te escucho.
13: No sé qué pasó. Y pues empezó a dar las cosas. Y pues ya ve que yo estoy trabajando todo el tiempo con este Gustavo. Y pues no sé eso. Era. La verdad es que...
12: Mira, yo, hijo, de verdad, yo de corazón, yo te lo digo, es algo que pasa, es algo normal. Yo con mi experiencia que no he visto, hijo, que no he vivido yo misma, es algo que se les fue. Nada más que desafortunadamente, pues esta niña también hace mucho drama, ¿verdad? Pone bien. Se lo agarra todavía el pedo de la vida. Entonces, yo no quisiera, hijo, que esto llegara a los oídos de tus abuelitos, ni de tu mamá, ni de nadie, porque imagínate tu abuelito cómo está ahorita.
13: Sí, yo entiendo, pero es que nos vimos a los ojos, nos empezamos a besar, tú ya ves que esta, pues es que no tiene problemas con Itche, vos es algo nuevo.
12: Sí, hijo, está bien,
13: usted ha besado a otra mujer, no sé si ella ha tenido estas cosas. Pues
12: mira, Brando, yo a mi edad he tenido tantas experiencias, hijo, que yo por eso yo no me espanto,
13: Sí,
12: es algo natural del cuerpo, es algo natural del momento, se te dejas llevar y ya, pasó y ya. No por eso vas a desintegrar a tu familia, ni se va a enterar ni tu familia, ni, o sea, son cosas muy personales que se quedan en uno mismo. ¿Sí me explico?
13: Sí, yo lo sé, suegra, pero pues es que, no sé, a lo mejor este Gus y yo empezamos algo más y que Itche se vaya de la casa, y pues no sé.
12: Eso es a lo que yo quiero calmar a Itche. Eso, quiero calmar eso, porque si no va a desintegrar todo, va a ser su pedote. Ya ves cómo se cierra Itche.
13: Si quiere, mañana hablamos, ponemos el tema sobre la mesa, el día de mañana, no sé, cómo ve usted, suegra.
12: No sé, pues aquí yo llego, me gustaría irme a calmar a Itche, de Brandon, y hacerle ver las cosas como la vida pasa, y si se te van a atravesar cosas así feas, o sea, feas, pero a la vez bonitas, ¿no?
13: Sí, yo lo sé.
12: ¿Sí lo explico?
13: Sí, es que pues hay que aclarar bien los sentimientos que tengo con este Gustavo, porque pues, la verdad sí, algo que yo quiero, algo serio, Gus empezó. No sé, eso se dio y pues...
12: Se fueron llevando por el momento, siempre conviviendo.
13: Pues sí, pero esto ya lleva unas semanas, pero la verdad pues por eso que yo llegaba cansado, y ya también, pues yo creo que frustrada, pero pues me iba por otras cosas, ¿verdad?
12: Sí, también Itche te ha retirado, también Itche con qué ganas de tocarla, con su genio. Igual Paola siempre con su trabajo
13: Sí, yo lo entiendo, suegra, pero pues ya sabes. Y pues esta Itche me dice que toqué con su hermano, pero pues no, la verdad no, se fue dando y no le puedo dar la respuesta a Itche.
12: Sí quiero hablar con Itche, Brandon, necesito hablar con Itche para calmarla.
2: Bueno, no.
12: A ver, Itche, relájate.
2: No, ¿cómo voy a relajar, mamá?
12: Itche, por favor, relájate.
2: No.
12: Por favor, está Itche, por favor, están las niñas, por favor.
2: Hace 8 días fue lo mismo, hijo, y ya sé por qué. ¿Ya viste por qué? Yo no tuve nada que ver. ¿Ya viste?
12: ¿Qué le
2: dice que me vaya yo en la casa porque quiere ella vivir con vos?
12: A ver, Itche, por favor, reacciona. Sí, no llores. Sí, la vida se... Te lo he dicho, Itche.
2: Me duele el corazón, mami.
12: Por favor, Itche, relájate. Está el niño con una chingada. Por favor, hombre. No vas a revolucionar nada llorando.
2: Y luego con mi hermano,
12: Itche, por favor.
2: Ay, no, madre, ¿qué poca madre tienen los dos? No.
12: Por favor, relájate, Itche. Por favor, por tus hijos, por los niños y las niñas, no se deben de...
2: ¿Me
12: dio
2: pelos de salto ustedes los dos?
12: No, que la... Pues ya los dices y ya, con una chingada. ¿Qué? Por favor, reacciona, son los niños. Por favor, Itche.
2: No, mamá.
12: Salí de la vida.
2: Pero es mi hermano, ¿cómo lo voy a ver?
12: Sí, ya su hermano es grande, ya los niños, padre, ese Braille.
14: El papá de mi hijo, madre, no manches.
12: ¿Cuántos pelos no hay en la vida, hija? Por favor, ¿cuántos pelos no hay en la vida, hija? Por favor, ponte una, hija. Por favor, hija. Que entre la cordura en ti, hija. Ponte una.
14: Ya me voy a calmar.
12: Cálmate, Karel. Imagínate qué sentí. Imagínate qué sentí cuando vi a Moy en la caja.
14: Sí,
12: ¿qué? ¿Sí? Son que te da la vida, hija. No te lo esperas. Es el papá de tu hijo, sea como sea. ¿Estás
14: con una mujer?
12: Hija, puede pasar, hija.
14: No, madre. No, madre, sí, ¿cómo es posible que mi hermano? Yo, ¿cómo lo voy a ver? No, yo no quiero ver, yo creo que no. Yo me voy de la casa, madre. No, yo me voy de la casa, que yo me vaya. Me voy con mí, que no hay problema.
12: Relájate, hija, por favor. Escúchame,
14: ¿cómo me
12: pasa?
14: ¿Cómo? ¿Qué hago? A ver, dime.
12: Ok, respira, inhala, exhala. Salte al patio, que no te escuche nadie. Salte al patio, por favor.
14: Sí, estoy sola, estoy aquí en el patio.
12: Ok. Sí. Nada más acuérdate de una cosita. Hombre, hay un eres bien chona, trabajas, te la rifas y todo, ¿sale? Por algo Diosito está haciendo esto, hija, ¿sí? Por algo Diosito te lo está quitando de tu camino. Pero no hagas drama. Son cosas muy delicadas, hija. Si tú vas y le dices a la familia de Brandon, vas a hacer un pero y nadie te va a dar una solución. Las que vas a dar a saber tu problema, ¿ok?
14: Okay.
12: Eso queda entre ti. Tú solita quédatelo, por favor.
14: Ok.
12: Tu papá sabe cómo es. Si tú vas y le dices loquito a Gus, nada más le vas a ir a dar felicidad a Selena y a su familia, ¿ok?
14: Oh,
12: es sí. Un problema que tiene que quedar entre ustedes.
14: Ok.
12: Ya no quieres seguir comprando, perfecto, hija. Pero lleva una solución. No ganas nada con decirles bajaderías, insultarte, nada. ¿Sabes?
14: Okay.
12: Ten dignidad, quédate callar. Lo que vayas a hacer, hija, sabes que te apoyo. No estás sola, hija, pero no te dramatices. Son cosas que pasan en la vida, hija, ¿vale? No han quemado el mundo. La vida sigue, ¿ok?
14: Ok.
12: Relájate, por favor.
14: Sí.
12: No le digas nada a la familia de Brandon.
14: Sí. Está muy bien.
12: Ni a tu papá, porque vas a ser feliz a Selene. Eso es lo único que vas a conseguir, hija. Vas a dar felicidad a los demás cuando tú te estás muriendo por dentro, ¿ok?
14: Ok.
12: Ya traías broncas con Brandon. Ya las traías.
14: Sí.
12: ¿Ok? Por algo está pasando esto.
14: Sí.
12: No te mereces esa vida, obviamente, lógico que no. Yo te entiendo, pero debes de tomarlo con calma.
14: ¿Sí? Okay.
12: No vas a negociar nada con él. Ay, papá, es que fíjate que Gus y Brandon. ¿Qué va a hacer Gus? ¿Qué va a hacer tu papá? Le voy a contar a Selene, ¿qué va a hacer Selene? Y van a contárselo a medio mundo. Y luego, ¿qué solución te van a dar? ¿Qué solución vas a agarrar a ella?
14: Sí, está bien, mami.
12: ¿Ok?
14: Okay.
12: Por favor, prométemelo. Prométemelo, por Iker, hija.
14: Sí.
12: Prométemelo que me quieres tantito.
14: Sí. Oye,
12: ¿te va a quedar entre ti? Entre ustedes.
14: Sí, lo prometo. Oye, mami,
12: si quieres agarrar el carro y veniste para acá, te relajas, te calmas, dejas que ellos hagan sus planes. Lo he hecho esta idea. Yo nada más te pido de favor, otra vez escúchame, por favor. No le digas nada a tu papá, porque es por lo que más quieras.
14: Ok.
12: Porque oye, tu papá mami. Le va a decir a Selene.
14: Ok, oye, mami, te quiero preguntar algo.
12: Dime.
14: ¿Cómo se oye el Panda Show, mami?
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6: Mariel, estás en las bromas del Panda Show. ¡Es normal! ¡Es normal! Mariel, es una broma de tus hijos.
12: Me estás bromeando.
6: Gustavo, Brandon, Itzia, toda la flota. Una bromita de cumpleaños, según me comentaron.
12: Ay, es una
14: broma de cumpleaños, madre.
6: Oye, Mariel.
12: Mándeme.
6: Oye, tanto tu hija y tanto tu hijo te preguntaron que si alguna vez te habías besado con una persona de tu mismo sexo. Y tú contestaste, ¡es normal, es normal! Hay tantas cosas que suelen pasar en la vida.
12: ¡Claro!
6: O sea que debo entender que tu cumpleaños fue la semana pasada, ¿no?
12: ¿Sí?
6: Por eso la bromita, Itzy Brandon. Gustavo, dígale por qué la broma, mamá.
14: Porque te queremos, madre. Mi feliz cumpleaños, madre.
16: Tu madre, ¿qué pasa?
17: Te quiero, madre.
16: Ay, Gusito.
17: Siempre estamos pensando en ti, aunque no lo... Siempre estás en nuestra cabeza, madre.
16: Hijo, y saben que siempre voy a estar para apoyarlos al mío.
6: Oye, Mariel, ¿sí te imaginaste a Gustavo y a Brandon, tu yerno y tu hijo, dándose besito acá de... ¿Sí?
16: Pues mira, como está pasando la juventud por tantas cosas, y yo tengo una estética. Ajá. Y de verdad que mi sillón, es mi asiento es para... Todos me
6: bueno, ya nos dimos cuenta que eres una terapeuta, ¿eh? O sea, ¿cómo le echaste cookie con la hija y la calmaste? Hasta sí, ejercicios de respiración.
16: Sí. Sí, porque aquí ha llegado gente, de verdad, problemas más duros, de verdad que...
6: Es que es normal, es normal. Mendigo beso ahí, ¿verdad? Suele pasar, es normal.
16: No, ¿qué te pasa? No,
6: todo
16: bien, me gustó.
6: Sí, pues ya sabes que es normal, o sea que para ella no se es. Así que, Brandon y Gustavo, pueden darse un beso. Beso. ¡Es normal! ¡Es normal! Familia, díganme cómo se oye el Panda Show.
18: ¡A toda máquina!

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6: Como de que la hija que yo tengo no es mía.
7: Ok, o sea que tú vives con quién.
6: Con mi esposa nomás.
7: ¿Y cómo se llama ella?
6: Cintia.
7: Cintia, ¿cuánto tiempo con Cintia?
6: Ya casi los 4 años ya.
7: Ok, entonces tienes una niñita ¿de qué edad?
6: De 6 meses casi.
7: Ah, bien chiquitita. ¿Y cómo se llama tu bebé?
6: Se llama Alea.
7: Perdón. ¿Cómo?
6: Alea.
7: ¿Y ese nombrecito qué o cómo?
6: En árabe significa la diosa del amor.
7: ¿Y por qué en árabe? Pues, ¿de dónde eres? ¿Eres árabe o qué?
6: No, pero como hay mucho nombre común, que María, que Lupita, que Juana, entonces queríamos, no sé, cambiar un poco, ¿no?
7: Pero se volaron la barda, o sea, no manches, güey. ¿Qué culpa tiene tu hija? Bueno, me decías que la bromita, ¿para quién es?
6: Para mi papá, mira, como mi papá y mi esposa no se llevan para nada.
7: ¿Neta?
6: No, o sea, son como el agua y el aceite, que no se mezclan.
7: Órale, ¿y eso como por qué?
6: Porque como una vez íbamos de viaje y entonces mi esposa empezó a hablar de que yo era un infiel y que todo esto y que lo otro. Entonces mi papá se molestó y le dijo que si yo era esto y lo otro, que entonces ¿por qué me había dado una hija?
7: Sastres, ¿y qué le dijo tu papá o ella?
6: Ella le dijo de que pues que yo había cambiado y ya mi papá no, pues que las mujeres no valen para pura madre.
7: ¿Y luego?
6: Y así empezó todo el conflicto y ya, o sea, ni ella lo traga ni él se traga. Y cada vez que se tira...
7: Bueno, entonces como ellos no se llevan bien, ¿qué le vas a decir?
6: Le voy a decir de que, como él me lo había dicho, de que había escuchado a mi esposa, de que ahorita llegué a la casa así, con cuidado, y que escuché a mi esposa que estaba hablando con alguien más y que le decía de que ya muy pronto me iba a dejar y se iba a regresar ella con los niños, porque la niña era hija de él. De otro chavo, obviamente, no mía.
7: Entonces le vas a decir que prácticamente la del nombre árabe, tu niña, no es tu niña porque escuchaste.
6: Correctamente.
7: Chanclas de pichón, ¿y cómo crees que lo tome tu papá?
6: No, se va a poner que se lo lleva la que lo trajo.
7: Bueno, pues vamos a pegarle, señores, en directo desde el Panda Cool Center. Las bromas están en el Panda Show.
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7: Excelente.
31: Diga.
29: ¿Dónde, papi?
31: ¿Cómo anda?
29: Ahí me dio gustado, pero ¿qué se le hace?
31: ¿Qué pasó, papá?
29: Ah, ¿para qué le cuento, papi? Pero...
31: Entonces, ¿para qué me habla?
29: Ah, bueno.
31: Dígame, ¿qué onda? No, a pesar de ser su tata, soy su amigo. Dígame, ¿qué onda?
29: Pues no, es que cuando llegué a la casa, escuché a Cintia hablando con otro chavo, diciéndole que la niña era hija de él y no mía.
31: ¿Y luego, pa?
29: No, pues que ya se imaginará cómo me siento, ¿no?
31: ¿Pero dónde tú estás?
29: No, aquí en la casa, aquí estoy aquí afuera echando un par de virongas.
31: ¿Y Dijo, ¿qué le diré? Mire, es que esas son, mire, por eso es que yo, me entiende, llegué un momento a no tener ni comunicación con esa muchacha, por lo mismo, amigo.
29: Sí, no,
31: porque...
29: pero, ¿qué le puedo decir? La verdad, me hizo sentir de... siento destrozado, pues.
31: No, yo sé, papá, yo sé. Y ¿cómo quisiera yo estar ahí, viejo, para...?
29: Yo creo que, nada, me voy a regresar a Honduras mejor allá. Yo creo que... Ya
31: va con su... usted, fíjese. ¿Eh? ¿A qué vi para allá?
29: Ya estoy cansado de esta vida. Ya, este país me tiene cansado.
31: Mire... aguánteme, y yo voy para allá, para donde usted, y nos vamos para México los dos. ¿Cómo ve, papá?
29: ¿Sabes qué, va? Que yo he dado todo por mi niña, y sabes que no es mía, pues, me está matando el corazón.
31: No, yo sé, papá, tranquilo. Mire, ve, no se deprima, las cosas pasan por algo, mijo.
29: Yo creo que en otra parte más feliz que ti allá, por lo menos... era feliz aquí, sufro.
31: Sí, está, yo sé, mi niño, yo sé. No. Lo único que le digo es que la vida no se termina. El mundo no se termina ahí, pa.
29: Yo tengo un dinero ahí ahorrado. Si quieres, nos vamos para allá, por México, y allá. Hacemos un rancho ahí, no sé.
31: Ya está, pues. Mire, ve. Yo voy a ver si puedo llegar mañana en la tarde ahí, o pasado, pero tranquilo. Usted y yo... nos regresamos para México, mira.
29: Yo creo que me voy ahorita, ya agarré mis cosas y me voy ahorita en el carro, no sé, ahí, mira, vamos, en el puente.
31: Mire, véngase acá para donde estoy yo, aquí se viene a quedar en el hotel aquí conmigo, aquí le rento una habitación yo y mañana planeamos la ida para allá.
29: Pero México también está en la... entonces, ¿para dónde nos vamos?
31: No, papá, mire, allá donde vivo yo es tranquilo, mijo, ustedes ya vivieron ahí... está en otras ciudades de México, mijo.
29: Papi, mírele, yo estaba escuchando que en Canadá le dan una ciudadanía canadiense.
31: Ajá. Hijo, mire, papá. Mire, ve, espéreme ahí, y usted y yo nos vamos para donde usted quiera mañana, pues, pero espéreme ahí, pues.
29: Pues está bien, yo no voy a esperar, entonces, a ver cómo
31: vaya,
29: hago,
31: pues,
29: con este dolor que tengo.
31: Ya está, papá, tranquilo, pero tranquilo, pues.
29: Si quieres, le doy yo lo que tengo ahorrado ahí para que se vaya para México y yo me voy para Canadá y ya no sigue sufriendo aquí.
31: Pero ahorita véngase para acá, hombre, por eso le digo, aquí platicamos como amigos, nos serenamos y mañana, pues,
29: no,
31: así como usted,
29: papá,
31: me idea,
29: no,
31: pues,
29: Yo me la arreglo yo solo, usted váyase para México, yo ahí veo cómo empiezo de cero allá en Canadá, lejos de todo esto, porque me estaba matando, pues, ¿entiendes, verdad?
31: Me va, por primera vez en su vida, hágame caso, hombre. Venga para acá platicamos, mijo.
29: Este dolor que siento me está matando.
31: Yo sé, papá, mire, ve, mijo, serene, sí, hombre. Ahorita te llamo, cálmate, no vayas a hacer nada antes de que hables conmigo, cálmate.
29: No, espere, no me cuelgue, espere, no, yo nunca pensé, papi, que de verdad, yo paso muy embrujado y que me pase eso, amigo, hombre.
31: Véngase para acá, pa, aquí donde estoy yo, aquí platicamos y ya ves que hay solución para todo, mijo.
29: No, yo creo que ahorita voy a agarrar allá, como que era son 8 horas. 8 horas de aquí a Canadá, ya voy a cambiar de número y allá le voy a hablar de mi otro número, ¿ok? Ya sabe. Usted sabe que yo no me agüito. Allá, cuando usted ya le marco.
31: Ah, mijo. Imagínese.
29: Llegando allá,
31: venga,
29: le voy a mandar un mensaje y preguntándole cómo se escucha el pan de show, que es una broma.
0: A toda máquina.
8: ¡Tata! ¡Tata! ¡Tata! ¡Están las bromas del Panda Show! ¡Tata! ¡Manda mi Víctor!
7: Es una broma de Michael, ¿no es cierto? ¡Mijo! ¡Véngase pa' acá, mijo! ¡Mijo! ¡Acá está su tata y hablamos, mijo! ¡Arreglamos todo, mijo! Víctor, es una broma de tu condenado chamaco. Estás en el Panda Show, papá. ¿Estás ahí, Víctor?
31: ¡Ay, palita, no, hombre! Dile a ese chamaco que casi me hace vomitar el corazón. Ahí hace poquito le hablé a su hermana también, fíjate.
7: ¿Y qué onda? ¿Y qué onda con la hermana? ¿Qué tiene que ver en esto? ¿Que también no es su hijo o qué?
31: No, pues que yo le hablé para decirle que ahorita fuera a su casa para que me lo fuera a tranquilizar, para que ese muchacho no se meneara para ningún lado.
7: Ah, o sea, contactaste a tu hija.

0: nada.
1: Si no quieres estar en la prisión, vete para Honduras, güey. Sí.
0: No, para nada que ver. Yo soy Mexican boy.
1: Mexican boy.
0: Pandita, mira, les cuento, yo tengo la CUR, tengo mi RFC, tengo mi número de seguro social mexicano y todo, yo estoy arreglado en México.
1: Ah, mira, órale, o sea que tú eres tierra de todos lados. Andas por todos, América.
0: Pero mi corazón está ahí en México.
1: Pero los billetes están allá, mi rey. Ahí la diferencia.
0: Pues aquí lo venimos a hacer un poquito, pandita, para llevarlo para allá.
1: Oye, me estaba comentando tu hijo que adoras a Cintia, a tu nuera, ¿no? Que la ves como una hija.
0: Pues,
1: ¿por qué el silencio?
0: Honestamente, pandita, no me gusta andar por las orillas, ¿me entiendes? Me gusta hablar honestamente. Yo le tenía una buena estima a esa muchacha, pero un día lo oí hablando unas cositas de mi hijo ahí, no me gustaron. Cambió mi relación con ella, ¿me entiendes?
1: ¿Y las cositas eran malas?
0: Pero no. Sí, pues, porque mira, ¿cómo te vas a poner a hablar de una persona que se está manteniendo, que está, por decirlo así, que está comiendo otro lado? Porque tú estés bien y tú te vas a poner a hablar de él ahí, o de ella ahí.
1: Digo, no sé qué tipo de cosas, pero posiblemente a lo mejor Michael pues, tú tienes un poco de culpa, digo, no lo sé. Así es.
0: Mira, pandita, yo siempre le he dicho a mis hijos que yo no soy quien para juzgar y no soy juez para condenar, pero...
1: Pero eres hondureño para fregar.
0: Pues, te diré que...
1: Oh, no.
0: Sí, hondureño, pero con un corazón humilde para servirle a medio mundo. Y si te quieren pasar de lanza, pues también me puedo pasar de lanza yo. Pero,
1: oye, carnalito,
0: pandita, me gusta tener familia en todos lados.
1: Eso es bueno. Oye, Michelle, dile por qué le hiciste la bromita a tu papá.
2: No, más para que sepa que ahí estamos, que lo amo mucho y ya sabes que estamos siempre ahí.
1: Que por cierto, Cintia no quería, compadre, no quería porque dice, no, tu papá se va a enojar. Algo así me comentaste, ¿no, Michelle?
2: Sí, es que querían que participara Cintia, pero Cintia de por sí no se cae bien, entonces dijo, ya metiéndome yo, más me va a odiarte.
1: Chale, a ver, comunícame, Cintia. A ver, comunícame. Está ahí cerca, ¿no?
2: Hola, pandita, Cintia.
1: Hola, Cintia, ¿cómo estás, trompudita? Buenas noches.
3: Buenas noches, estoy bien, ¿y usted?
1: ¿De dónde eres, mija? ¿También eres hondureña?
3: Claro que sí.
1: Ah, mira, qué bueno. Oye, ¿te quiere decir algo tu suegro? Que ya lo pasado, pasado, y que empiezan una buena relación desde cero. Que también es tu tata. ¿Verdad, Víctor?
0: No, sí, de mi parte, pues, le pido disculpas si alguna vez lo ofendí o la molesté. De todo corazón, le deseo lo mejor con mi hijo, que lo ayude, que lo apoye, que luche, porque él lucha por ella. Y ahora que tienen esa bebé ahí... Es un hogar, ya no tienen que pensar solo en ellos dos, sino que en la bebé también. Y de mi parte, de todo corazón, les deseo lo mejor y que mi Virgen de Guadalupe los proteja siempre, donde ellos estén.
1: Y Cintia, ¿algo que le quieras decir
3: muchas
1: a tu suegro?
3: Gracias.
1: Dile que vas a seguir hablando más a las espaldas de su hijo, pero que es con mucho amor y en nombre también de la Virgencita.
3: Sí.
1: Ay, familia, pues les mando un abrazo hasta los Estados Unidos.
0: Bueno, gracias, pandita. Saludos a ti también ahí. Cuídate. Dios te bendiga.
1: Michelle, Cintia, Víctor, díganme cómo se oye el Panda Show.
0: ¡A todos! ¡Hombre, tuvieron gancho!
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5: 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Son las 7 con un minuto.
6: Y a mí me gustaría comentarle a él de que descubrí que yo soy gay y pues que me enamoré de él.
7: O sea, a ver, espérame, espérame.
6: Así se abre.
7: A ver, espérame. Vamos armando la rebambaramba. Primero, ¿cómo se llama tu compadre?
6: Carlos.
7: Carlitos, ¿cuánto tiempo llevan de convivir Carlos y tú?
6: Yo llevo conviviendo con él 8 años.
7: ¿8? Ah, pues ya hace un buen ratote, ¿no?
6: Sí, hace un rato.
7: Ahora, ¿por qué dices que sospechas que posiblemente le gusten o le gusten las personas del mismo sexo? ¿Por qué?
6: Porque nunca le he conocido a ninguna mujer. Hace como 4 años le conocí a una chica nada más. Uh-huh. Y pues como que sí tenía la finta como de hombre.
7: ¿En serio? O sea que...
6: Y ya de ahí en fuera ya no le conocí a nadie.
7: Ahora, pero supongo que cuando estás en convivencia con él en diferentes situaciones, que pues así entre hombres, oye, ya viste la morra, sí, no, ya cae, mira qué grandote, y no, y sí, me la juego, ¿verdad? ¿Él cómo reacciona en una conversación entre diferentes caníbales como nosotros?
6: Pues como que sí se queda calladón, o sea, se queda callado, yo soy el único que ahora sí que he hecho coto, ¿sí me entiendes?
7: Ok, y él nunca te ha dicho, oye, compadre,
8: déjame decirle que me gustan sus bigotes.
7: Él nunca.
6: No, nunca me ha dicho, Juanita.
7: Ok, ¿qué edad tienes, Alfredo?
6: Tengo 24 años, Juanita.
7: 24. Ok, ¿de qué forma piensas decirle la bromita?
6: Que la verdad, yo tengo un compañero en mi trabajo de turno, que obviamente le gustan personas del mismo sexo, okay. Y me ayudó a descubrirme.
7: Ok.
6: Y pues la verdad que yo estoy enamorado de esta persona, al igual, pero que me gustaría experimentar con él.
7: ¿Con Carlos?
6: con Carlos.
7: O sea, que Carlos sea como, digamos, tu maestro.
6: Sí, exacto.
7: Pero espérate, ¿pero cómo le vas a decir sé mi maestro si él no es declarado?
6: Pues ahí cómo la podemos hacer, pandita. Tú te la sabes de varias.
7: ¿Él te conoce como mujeriego?
6: Más o menos, pero va a escuchar mi esposa, pandita.
7: Ah, caray, eres casado.
6: Sí, inclusive él es padrino de mi hija. Pero al igual, bueno, igual ayer hablé con mi esposa y le estuve comentando de esta broma.
7: No, está bien, está bien, o sea, pues es una broma. Lo único que estoy tratando de pensar cómo hacer un buen match para que realmente sea exitosa la situación.
6: Sí, mira, porque a mí me gustaría decirle que me gustaría igual experimentar con él.
7: Ajá.
6: Y que yo estoy aquí con la persona que me ayudó a descubrirme. Y me gustaría que tú fueras esa persona que le empezaras a decir que no, mira, yo la ayudé. La verdad, tu prima, porque es su prima, ya no quiero estar con ella. Ya me di cuenta de que no me gustan las mujeres. Y yo sé que tengo mis hijos, pero pues yo, si quiero ser feliz, yo puedo.
7: Entonces ya está. Tu esposa es su prima.
6: Sí.
7: Ok, ¿cómo se llama tu esposa?
6: Diana.
7: Bueno, dile que estás súper recontra archi mega agüita.
6: Sí.
7: Quieres pedirle un consejo. El consejo es, ¿cómo le haces para terminar la relación con Diana sin lastimarla? O sea, ese va a ser como el primer punto. Y ya después viene, pues es que quiero decirte algo, es que conocí a alguien más. Alguien de la oficina, estoy saliendo. Ese es como el segundo punto. Y el tercero ya le dices que no es ella, sino es un él. Sí, tienes que ir armando, tienes que ir tejiendo la situación. Y yo puedo estar contigo, pues, para que... Bueno, llevamos un ratito y todo. Lindo. Pero para que lleguemos a ese punto, antes tienes que resolver bien el primero y el segundo. ¿Sí entendiste?
6: Sí.
7: Ok, pues vamos a darle las bromas en el Panda Show.
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9: Panda, me gusta tu papá.com. No es cierto. ¿Sabes qué? Que he tratado de estar buscándole todos los números seguidos y por haber. Soy tu panda fan desde hace más de 15 años. Oigo todas tus bromas y ¿sabes qué? Mis respetos para ti. Saludos desde Seattle, Washington. Te quiero, pandita, y salúdame a tu papá. Y a todos mis radioescuchas, dile que los amo y me encantan las bromas. Te quiero, pandita. Adiós.
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6: Hola. Bueno, ¿qué pasó?
14: Sí.
6: ¿Cómo estás?
14: ¿Quién habla?
6: Alfredo, tu compadre. ¿Tu compadre? ¿Qué pasó? ¿Cómo estás?
14: Bien, bien, ¿tú qué chau?
6: Bien, aquí trabajando, pues aquí un poco sacado de onda, hermano, ¿cómo ves?
14: ¿Por qué, güey?
6: Es que pues ya no sé cómo hablar con esta Diana, cabrón. Ya, la verdad, pues ya la quiero dejar. ¿Cómo ves, hermano?
14: ¿Por qué, güey?
6: Sí, pues ya la quiero dejar, güey. La verdad, pues conocí a otra persona, cabrón. Otra persona y la verdad, pues sí me está gustando estar con la otra persona, la verdad. Y pues aquí a esta persona, pues yo estoy... trabajando, ¿no? ¿Sí me entiendes?
14: Ajá.
6: Estoy aquí con esa persona ahorita en este momento y pues ya no sé cómo decirle a la panda, cómo hablar con ella. No sé, no, ando bien sacado de onda. ¿Cómo ves, hermano?
14: Yo también quería hablarte de eso, güey. Pero la neta, donde tu vida de usted está p***a, güey.
6: Sí, cabrón. Sí, te digo, estoy viendo qué show, hermano. Y la verdad, pues quiero confesarte algo. Pero no quiero que te me vayas a sacar de onda, hermano, ni nada. No quiero que me vayas a colgar, carnal. Pero la verdad, a ti es la única persona con la que yo confío, güey.
14: Sí, güey, sabes, todo no puedo conmigo, güey.
6: Estamos juntos, carnal, y... Pero en fin, ya por fin ya te voy a decir a ti, cara.
14: ¿Qué pasó, güey? ¿Te embarazas la vieja, o qué?
6: No, pues la neta es un cabrón. Eso no. Sí, güey, estoy saliendo con un chavo, güey, y es otra onda, carnal.
14: Madre,
6: pero no me digas grosería nada más. O sea, el chiste es que me apoyes, hermano. Siempre me has apoyado tú y ahora ve cómo hasta me la andas mentando. Y la verdad es que ahora estoy con esta persona. Estamos aquí los dos y me ha ayudado a descubrirme. Esta persona me ha ayudado y no sé, quiero estar bien. ¿Sí me entiendes?
14: Ajá.
6: Ya por fin me di cuenta de que las mujeres no me gustan.
15: ¡Oh, Dios!
6: ¿Cómo ves, hermano?
14: ¿Estás hablando en serio?
6: Te estoy hablando en serio, carnal. Pronto está aquí esta persona y no sé si puedes hablar con ella, güey. Porque pues al igual te quiere conocer, carnal. ¿Sí me entiendes?
11: No, ¿neta?
6: Pero... Te lo juro, estoy bien sacado de onda, hermano. Si te lo puedo comunicar, güey, habla con él, güey, tantito nada más, güey. O sea, es así, güey. Ayúdame, güey. ¿Sí puedes, carnal?
11: Sí, güey.
6: ¿Sí? Mira, espérame, déjate lo comunico, güey.
7: Sí, bueno.
11: ¿De quién ahora?
7: Soy yo, Fabricio. ¿Tú eres Carlos?
11: Sí.
7: Ah, hola, tanto gusto. Soy compañero de trabajo de Alfred.
11: Ajá.
7: ¿Qué quieres hablar conmigo?
11: No, tú que según tú, Alfredo, que tú quieres hablar conmigo.
7: ¿Qué te dijo? Lo que pasa es que cuando estábamos en la oficina yo estaba en otro lado. ¿Qué te dijo?
11: Pues que anda contigo.
7: ¿Ya te lo dijo? Júramelo.
11: Sí.
7: Ay, Alfredo, ¿ya se lo dijiste? Ay, mi amor. Mira. Ay, no sé ni cómo empezar. Mira. O sea, antes que nada... Me da mucho gusto conocerte, aunque sea por teléfono. Me ha hablado maravillas de ti. No sé si puedas entender. Mira, antes que nada, mis respetos para ti y mis respetos para Diana, su esposa. ¿Sí? Es familiar tuya, ¿no?
11: Ajá.
7: Sé que son primos, pero... Mira, hace 6 meses empezamos a tratarnos un poco más. Y bueno, en las reuniones de trabajo y en el roce día a día... Pues nos fuimos... Es que no sé cómo explicártelo, no sé si me puedas entender. Nos fuimos pues entendiendo, ¿verdad? Compaginando el uno con el otro hasta que nos dimos cuenta que había atracción. Yo al principio le decía, oye, Alfredo, es que estás confundido. Y bueno, ya empezamos a profundizar un poquito las diferencias que tiene con Diana, cómo ya no tienen intimidad... El gusto que tiene desde la adolescencia pero que no podía o no puede revelarlo por cuestiones de la familia y la verdad es que pues le gustan las personas del mismo sexo, no sé si me entiendas y bueno, llevamos una relación bien, pero estar a escondidas pues sí es muy difícil, entonces él quiere pues digamos, separarse de tu prima, pero no quiere lastimarla. Y yo estoy de acuerdo con eso. Porque aparte, sabes que hay familia y todo, y pues no se trata de lastimar a nadie. ¿Tú has tratado a Alfredo?
11: Uh-huh. Sí.
7: ¿Y ya sabías o intuías de sus gustos o preferencias?
11: Una sorpresa, la verdad.
7: ¿Y tú eres?
11: Ese es su compadre.
7: ¿Perdón?
11: Me llamo Carlos. Ese es su compadre, me llamo Carlos.
7: Ah, no, sí. No, digo que si tú eres homosexual.
11: Ah, ¿qué pasa?
7: No, digo,
11: las mujeres.
7: Te pregunto con respeto porque como no te conozco bien, a lo mejor podías entenderlo un poquito más siendo homosexual o bisexual.
11: No, nada de eso, pero sí he tenido amigos, no la primera vez. Pero pues esto sí me cayó de peso.
7: Mira, a mí lo que me preocupa un poco es que lo que él quiere es que lo aconsejes. O sea... Independientemente de no lastimar a Diana, le preocupa mucho Celeste. Ya ves que tiene 5 años apenas y Jael está muy pequeño, tiene 3 años. Y bueno, como hay un compadrazgo entre tú y él, no sé si podrías orientar. ¿Tú ves mal él que esté saliendo del closet?
11: Mira, pásame, Alfredo, porfa.
7: Sí, te lo comunico. Quiere hablar contigo. Sí, mi amor, no se me dijo, pásame, Alfredo.
6: Sí, bueno.
11: ¿Qué va a hacer el domingo?
6: Voy a descansar, güey.
11: ¿Qué te parece que nos vamos el domingo?
6: ¿El domingo, güey?
11: Sí, güey.
6: Sí, sí, hermano, sí está bien. Ah, pero no te saques de onda, güey, ya viste, güey.
11: No saques de onda, al contrario, güey, pues por eso para hablar bien, güey. No, si fuera ese caso, güey, la tuviera colgada y te hubiera mandado a la goma, güey.
6: Estoy confundido, güey, no sé qué hacer, güey. Dame tu opinión, carnal.
11: Espérame, carnal, espérame. Ya, tan solo no me estoy sacado de onda y te estoy escuchando. Si fuera ese caso, güey, te hubiera colgado y te hubiera mandado a la goma. ¿Estás de acuerdo?
6: Sí, lo sé, carnal.
11: O sea, por eso te digo, mira, nos vemos el domingo, güey, abramos, ¿qué te parece? Pero no aquí, no, te invito a San Lorenzo, echamos unos cagos, güey, y abramos.
6: Sí, pero que no estén los niños ni Diana.
11: Ay, güey, te estoy diciendo que echamos unos cagos, no va a ser aquí en la casa, vamos a ir a, no sé, a otro lado, echar unos cagos y abramos. Pero pues ahorita
6: me gustaría conocer tu opinión, hermano.
11: ¿Vale?
6: Ahorita me gustaría conocer tu opinión, güey.
11: Es que la neta, me caí de sorpresa. Ahorita estoy sin palabras, ¿me entiendes? No me pidas una opinión.
6: Es que, o sea, yo te marqué, hermano, para que me ayudaras, güey, que me dieras un consejo, güey, qué puedo hacer, güey.
11: Mira, güey, es que la neta, así como que estoy en shock, ¿me entiendes? Cada vez que me agarras el dedo, me cayó de peso, güey.
6: Es que tú no sabes lo que es probar los labios de un hombre, estar con un hombre, hermano.
11: ¿Esto cuánto tiempo ya tienes?
6: Es apenas que conocí a este chavo hace 6 meses.
11: ¿6 meses?
6: Sí, hermano. Sí, pero...
11: ¿Y tampoco sigue nada con Adriana? ¿Qué pedo?
6: No, pues ahorita ya nada. Haz de cuenta que ahorita no he tenido nada que ver así con esta persona. Más son besitos y abrazos y caricias, hermano, nada más. Pero hasta ahí. O sea, no, nunca hemos estado juntos, ¿sí me entiendes?
11: Ajá.
6: Y, pues, la verdad, pues yo no, como que no me animo, hermano, ¿sí me entiendes?
11: Sí, sí.
6: O sea, me ha pedido y todo, y me ha dicho, o sea, que siempre va a estar conmigo y que nada va a pasar, pero no, hermano. O sea,
11: es que luego, la neta,
6: y luego de cuenta, pues esta Diana igual, luego quiere estar conmigo, hermano, y pues me saco de onda, ¿sí me entiendes?
11: Ajá, porque es que la pues, neta es así.
6: Haz de cuenta que llega con ella ya ni se levanta, cabrón.
11: No.
6: Neta, ya, pues eso ya lo perdí, el gusto por las mujeres, hermano. Dame un consejo, hermano, por favor, ahorita ayúdame.
11: Tranquilo, no pasa nada. Le digo que, mira, si estás en neta, aguántame, nos grabamos el domingo, güey, neta, ¿va? ¿Puedes o no puedes?
6: Sí, pero ¿cómo tú justificarías la separación?
11: Pues es que la subida es una...
6: Ajá, escucho.
11: La neta, güey, la subida es una...
6: Ajá.
11: No sería la sorpresa, güey, porque la neta... Yo tenía así como que el bueno de ella a la mano por muchas cosas.
6: Pero ¿qué le podría decir a Diana?
11: A Diana, pues que se lo buscó, güey. La neta, está mucho el... de la Diana, güey.
6: Pero pues es que si ya no puedo así verla a la cara, o sea, de aquel domingo, o sea, es mucho tiempo, hermano. O sea, y que me puedas hacer un favor, ¿podrías ir hoy mismo ahí con ella? Y pues ahora sí que hablar con ella, hermano, porque la verdad yo no la puedo ni ver ni a la cara.
11: Eso a mí no me corresponde, eso te corresponde a ti.
6: Sí, échame la mano, hermano.
11: Ahora con ella, si vas a hacer eso, pues ya lo, güey. Fíjate si estás ya preparado, ya listo, güey, la quiero sonar a una... relación seria con esa persona, pues adelante, güey, si ya la tira, no te quizás tomada tu decisión, güey, pues hazla, güey.
6: Invéntale algo, hermano, de carnales. Por eso es que recurrí a ti, hermano, porque yo sé que tú nunca me dejas abajo, tanto tú no me dejas abajo ni tanto como yo te dejo abajo, hermano.
7: Ya tranquilo, mi amor, solamente mándale un mensaje y ya llegará el momento que puedan hablar entre tuyo. Sí, bueno, Carlos habla a Fabricio.
11: Sí,
7: oye,
11: bueno.
7: Mira, lo que pasa que si lo escuchas ya, él ya, o sea, ya no puede llegar a su casa, ¿sí? O sea, ya vomita a Diana. Ya no puede verla. Entonces él te está pidiendo de favor a ver si tú puedes solucionar con ella, pues, la justificación. Pero yo le digo que, pues, le mande un mensaje de WhatsApp y ya, ¿no? Ya llegará el momento en que los dos puedan sanar la herida y puedan platicar como dos seres humanos de... frente y de persona a persona.
11: Mira, eso a mí no me corresponde. Eso le corresponde a él. Ahora
7: pero
11: con
7: para
11: él.
7: Eso están los amigos y los compadres. No seas así, Carlos. ¿Ves que está? O sea, Alfredo está en un punto en el cual, pues quiere ser feliz, yo soy su felicidad, pero no quiere tampoco lastimar a Diana y más a los niños. Aquí es donde se ven los verdaderos amigos y los compadres. ¿Eres o no eres? ¿Apoyas o no apoyas? ¿Tiene los pantalones y las agallas o no?
11: Ah, caray. Es que yo no los tengo, pero pues aquí, el que los debería tener es Alfredo.
7: Pues
11: así
7: sí.
11: Como también, a ver, aguántame, ahí ya estamos mal. Porque
7: No, un momento, a mí no me hables así ni me empieces con el a ver. Creo que hemos estado hablando bien. Estamos haciendo una... ¡Ay, ya me colgó el teléfono! ¡Ya se puso divina!
12: ¿Sabes qué estaría? Oye, ¿sabes qué estaría padrísimo? Que entrara tu esposa, güey. ¿Crees que tu esposa puede entrar a la broma?
6: Vamos, sí.
7: ¿Qué onda, Diana? Buenas noches, buen miércoles. ¿Cómo estás, mija?
15: Bien, bien, Bien, bien.
7: Oye, le estamos haciendo una broma al Carlitos, ¿nos ayuda?
15: Ok, va.
7: Oye, pues ya te explicó Alfredo cómo estuvo la broma. Creo que me dijiste, Alfredo, que ayer habías platicado con ella, ¿no?
6: Sí, ayer platicamos.
7: Bueno, pues resulta que en el trabajo conoció a una persona de nombre Fabricio y tú sabes que él está confundido.
15: Okay.
7: En su vida, en sus sentimientos, en... tú sabes, ¿no? Pero resulta que dentro de todo, yo ya hablé con él como Fabricio, ahorita nos hicimos un poquito de palabras, pero ha comentado de que pues tú y él ya no tienen nada que ver desde hace tiempo, te tiene como en huelga. Entonces, ¿cuál es la idea de ahorita? Contactarte con él y decirle, oye, Carlos, tú te llevas muy bien con él, ¿no?
15: Sí, con mi primo, sí.
7: Entonces, decirle que Alfredo te mandó un mensaje de texto en el cual dice, perdóname, mi amor, no puedo mirarte a los ojos, tengo problemas personales que algún día te platicaré, ya no voy a llegar a la casa, cuida a mis hijas. Te voy a hacer llegar dinero. Entonces, tú estás obviamente... pues sacadísima de onda, ¿sí me explicó?
15: Sí.
7: Sacadísima de onda porque pues no sabes qué onda, entonces a ver si este hijo de Calimán te revela el porqué de las cosas.
15: Okay.
7: ¿Sale? Vale. Ahora, ¿puedes hacer llamada de tres o nosotros te comunicamos de un número?
15: No, comuníquenme ustedes, ¿no?
7: ¿Y cómo vas a justificar el número? ¿Tienes teléfono en casa?
15: Sí.
7: Ah, bueno, entonces le dices, no, pues te estoy marcando de la casa, porque luego te va a preguntar de dónde me estás llamando, ¿ok? Okay,
15: vale.
7: Listo, marcamos. Ponte pero como la Magdalena chancluda, las bromas en el Panda Show. Marco, en este instante.
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2: Bueno, Carlos.
3: ¿Qué pasó?
2: ¿Qué onda con Jesús?
3: ¿Mandé?
2: ¿Qué onda con Chucho?
3: ¿Por qué?
2: ¿Cómo que por qué? Me acaba de enviar un mensaje ahorita y que está confundido, que no sé qué, que son... ¿Qué son esos, Carlos? ¿Qué pasa?
3: ¿Pero qué? ¿A mí qué me dices?
2: Pues que tú te llevas bien con él.
3: Oye, eso. Si yo tiene rato que no lo veo, no, me coincidimos en el trabajo.
2: Pues sí, pero no te he enviado un mensaje. Ahorita me envió un mensaje a mí. Un mensaje diciéndome que ya no va a regresar, que porque ya está confundido, que no sabe qué hacer. ¿Tú sabes algo?
3: Yo no sé nada, Diana.
2: Carlos, es que me está diciendo eso y que ya se va a ir de la casa, que ya no va a regresar y yo no sé ni qué hacer.
3: Diana, yo no sé nada. Entiéndelo, me saca de pedo. Si yo casi yo me lo veo.
2: ¿Qué no entiendes que me está dejando? Yo no puedo sola y me va a dejar con los niños, Carlos, en serio, ayúdame, yo no sé qué hacer. ¿Qué voy a hacer? Contéstame, tú sabes.
3: Pues ahora de sus broncas. No sé, pues piénsale, ¿por qué ya no quiere regresar?
2: Pues no sé, los últimos meses hemos estado peleando y me dijo que se sentía raro, que... No sé, vi un programa muy raro de gays y no sé, le encontré unos mensajes raros ahí en su celular, pero no era de una vieja, era de un güey. Y empezamos a discutir, quiero saber si tú sabes algo.
3: Yo no sé nada, Diana, a mí no me metan, yo no sé nada.
2: ¿Me juras que no sabes nada, Carlos? Júramelo, por favor, porque yo no sé qué hacer.
3: Yo no sé nada, Diana.
2: No, júramelo.
3: Y te lo juro que yo no sé nada.
0: ¡Oh, Dios!
2: Bueno, gracias, ya olvídalo. Luego yo hablo con él.
4: ¡Oh! Alfredo aguantó cumbia, yo hubiera apostado. Oye, porque Diana, es tu primo, ¿no?
2: Sí, es mi primo.
4: Es tu primo. Yo hubiera apostado que te hubiera dicho, mira, ¿sabes qué? Él ha cambiado circunstancias en su vida. Hubiera mediado la situación. Pero no, se lavó las manos. Qué gacho, la neta. Qué gacho, por un lado, que es tu primo, Diana, y otro lado, que es tu compadre, Alfredo.
3: Sí, sí, sí.
4: Ah, pa' compadres. Pues vámonos para el cierre de la broma. Obviamente, tú ignoras la llamada de Diana. Aquí tú vas a venir el reclamo de... Oye, ¿qué pasó? ¿Qué le dijiste a Fabricio? Fabricio está enojado conmigo. Quiso hablar contigo, yo te hablé para buena onda, tú insultaste a Fabricio. O dile la palabra insulto porque no fue insulto, ¿no? O te pusiste mala onda con Fabricio. Dile, ¿sabes qué? Mira, creo que tienes razón. Mira cómo vas a terminar la broma. Creo que tienes razón, ya entendí, es mi vida y yo tengo que solucionarlo. Discúlpame por recurrir a ti porque más que mi compadre te he considerado mi hermano. Esto no lo he hablado con nadie. Seguramente te va a decir, me habló Diana. ¿Y tú qué te dijo? No, pues ya me dijo esto y esto y aquello y todo. Y dices, bueno, pues ok, yo voy a buscar el momento para poder hablar con ella, ya que no me quisiste hacer el favor. Y le vas a comentar, si llegas a hablar con ella, ¿le puedes decir algo de mi parte? Y te va a decir que... Y le dices cómo se oye el Panda Show. ¿Ok?
3: Ya, ¿sí
4: podrá hacerlo bien, baboso? Porque estás todo nervioso.
3: Vamos,
4: órale. Pues vamos a darle, señores, en directo desde el Panda Cool Center. Las bromas están en el Panda Show.
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4: Excelente. ¿Listo, Alfredo? ¿Vas?
3: Bueno. Sí, bueno. ¿Qué pasó? ¿Qué pasó, carnal? ¿Todo bien o qué? Sí, ¿qué pasó? Oye, una pregunta, hermano. ¿Qué fue lo que le hiciste a Fabricio? Está bien enojado conmigo, hermano. Está bien enojado, ya no me quiere hablar. Dice que le insultaste. ¿En serio, hermano? En serio, hermano, y pues sí me saqué de onda. Yo pensé que me ibas a ayudar con esta Diana, que me ibas a echar la mano con ella. Y pues yo te consideraba mi carnal. Y yo dije, no, pues él me va a echar la mano, él me va a ayudar a hablar con ella.
5: Eso te corresponde a ti, güey. Así como hiciste tus palabras, así también que un macho, güey, y habla con ella, güey. Eso fue lo que le dije, güey, y después de decir que él no le habla así y ya para se lo cobre.
3: Mira, yo a mí me gustaría presentarte a Fabricio y que estemos los tres juntos cotorreando. Si quieres, el domingo lo invito con nosotros y nos tomamos una cerveza, los tres juntos.
5: Llévalo.
3: Y lo conozcas y veas que es buena persona, hermano. O sea, yo con esta tienda ya nada que ver, hermano.
5: Sí, buena bronca, llévalo.
3: Hermano, y pues ya, ya le mandé ahorita un mensaje a esta Diana y ya le dije que no voy a regresar, hermano.
5: No, entonces, ¿cómo se te prende?
3: Mira, hermano, ¿te puedo pedir un favor?
5: ¿Qué pasó?
3: ¿Sí le puedes decir algo a Diana el día que la veas?
5: ¿Qué?
3: ¿Cómo soy el Panda Show? Que esta es una broma, hermano.
0: ¡A toda máquina!

0: ¿Qué onda, Carlitos?
1: Es una broma de tu compadre. Oye, compadre, compadre.
0: Chale, pero mira, ni quedaste bien con Alfredo, ni quedaste bien con Diana. O sea, la mitad los dos, Alfredo, y está tu compadre, adelante.
2: ¿Qué pasó, compadre? ¿Cómo estás?
3: ¿Qué pedo? Bueno.
2: Ya ves, es para que te reares, ya no. Es para romper el hielo. Ya tiene mucho tiempo que no te veo, hermano. Y dije, pues hay que hacer una bromita aquí al carnal. La banda te estimo un carnal y yo sé que tú eres la banda, hermano.
3: Ajá.
2: ¿Eh? ¿Qué tal? Ajá.
0: Está todo sacado de onda. Carlitos, habla el panda, ¿cómo estás? Oye, pues en realidad lo que pasa es que tu compadre y tu comadre, o sea, tu prima, pues planearon esta broma y ¿por qué no quisiste apoyarlo en una situación tan importante como que Alfredo está saliendo del closet? ¿Por qué?
3: No, pues, así como salió la cosa, cagar los pantalones y que ábrele.
0: Es que nosotros sabemos que tú tienes experiencia en ese asunto. Dianita, está tu primo, dile algo.
4: ¿Qué onda? ¿Por qué no me defendiste, eh? Qué mala onda eres.
3: ¿Dónde está el
4: Por eso te quiero, Acuérdate que eres el que le hacemos bullying. Ay, ternurito, te quiero mucho, veo.
0: Ay, Carlitos. Oye, habla Fabricio, Carlos. ¿Puedes pegarte la boca a la bocina, por favor? Porque haz de cuenta que el teléfono lo tienes en el puño de ligas, mi rey. Pégatelo. Sabemos que te gusta ahí que te llamen y que vibre, pero no. Póntelo en la boca. Eres un divino, de verdad. Me encantaría conocerte personalmente. Mi nombre es Fabricio, ¿eh? Te dejo mi teléfono y también mi Instagram para que veas mis fotos. ¿Sale, Carlitos? Te mando besos, chiquito. Adiós.

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0: 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Saluda Mario. Hola Mario, buenas noches, ¿cómo estás?
1: ¿Qué onda, mi pandita? Estamos con madre aquí, ¿tú qué onda?
0: Eso, qué bueno que te descubriste ahí la boquita para escucharte bien. ¿Qué haces, Mario? ¿Qué me cuentas?
1: Pues nada, aquí en la casa, pandita, ya planeando una bromita para un familiar.
0: Qué bueno, háblame un poquito fuerte si eres tan amable, Mario. Oye, ¿y en qué trabajas? ¿Regresaste ya de chambear? ¿A qué te dedicas?
1: Ando todavía en la universidad, mi panda.
0: Ah, ¿estudias?
1: Sí, ando en la universidad.
0: Oye, ¿pero cuántos años tienes, Mario?
1: 25 ya.
0: ¡Wow! No, si yo ya te echaba como un cuarentón, mi rey. Todavía en la escuela. ¡Wow! Platícame, ¿bromita para quién?
1: Es para un primo, pandita.
0: ¿Qué? Mira, ¿bromita para el primo?
1: Sí, mira, te voy a platicar cómo está la onda con este primo.
0: Échale.
1: El fin de semana nos salimos a una fiesta.
0: Ok.
1: Estamos tomando y todo ese rollo. Entonces, el güey acabó, pero hasta su madre. Entonces, de ahí, pues él ya se quería ir de la fiesta y todo eso, y nos hizo que, bueno, quería que lo lleváramos, todo eso, entonces nos negamos porque pues, la fiesta estaba buena. Uh-huh. Pues no, vete. Bueno, pues quédeme un taxi.
0: O sea, un transporte de aplicación.
1: Ándale, un transporte de aplicación, exacto. Y ya lo pedimos y todo eso, pero él se fue muy mal, ¿no? O sea, él no se acuerda de nada, ni qué pasó, ni cómo llegó, ni nada. Entonces, mi hermano le estuvo mandando mensajes el otro día preguntando qué es lo que había hecho, qué había pasado y todo eso, ¿no?
0: Uh-huh.
1: Entonces, pues mi hermano le empezó a inventar que se había hecho del baño, que hizo del tos ahí en el excusado y todo ese rollo, en el lavamano.
0: ¡Órale!
1: Y el güey como que al principio como que no la cree, ¿no? O sea, dice, no, machi, yo no hago esas cosas, ¿cómo se llama? Pero entonces en el transcurso del día siguiente empezó a marcarle a todos los que estábamos en la fiesta preguntando si era cierto porque el vato no se acuerda de nada.
0: Claro, tenía la duda, a ver si no se lo estaban pitorreando.
1: Exacto, tiene la duda todavía porque nos sigue preguntando así a la gente que es qué hizo, que si se hizo ahí en el lavamanos, todo ese rollo. Y pues ya la gente todos le dicen, no, sí, pinche cagón y quién sabe qué, ¿no? Entonces el primo está con ese signo de interrogación en la cabeza, preguntando para saber si lo hizo.
0: Si realmente, ¿no?, se comportó tan mal. Y bueno, la idea de la broma, ¿cuál es?
1: Sí, mira, la idea que tenemos, pandita, es que se le marque, pero que te hagas pasar como por parte de la empresa, de la aplicación.
0: Ok.
1: Y que te hagas pasar por esta persona de la aplicación. Y que le comente que hubo una queja por parte del chofer.
0: Uh-huh.
1: Que se hizo del baño en el transcurso del camino. Entonces que manchó todas las embestiduras y todo eso. Y que ya se está llevando incluso un proceso a...
2: No, bueno,
1: espérame. Que ya se hizo incluso un proceso para llevarlo a cabo y todo eso.
0: Ok, entonces prácticamente es cobrarle la lana porque ensució este vehículo, y que se vomitó, y qué más le decimos que hizo.
1: Sí, mira, aguántame, te voy a pasar a mi hermano Pandita para que te explique bien el CEO cómo está, porque él fue el que planeó la idea maestra de él.
0: Ok, ¿cómo se llama tu hermano?
1: Se llama Low.
0: Low, ay, no. Mira, ¿qué onda, Low? Hola, Low.
1: Bueno.
0: Buenas noches, Low.
1: Pues mira, yo aquí más o menos diseñé la broma y la escribí para que no me fuera ningún detalle.
0: A ver.
1: A ver qué opinas de lo que yo escribí. Dice, estoy hablando al teléfono del señor Edgar, que diga, sí, somos de la aplicación que solicitó el sábado por la madrugada alrededor de las 3:30 para un servicio de traslado del municipio de San Luis Apizaquito hacia la unidad habitacional de San Diego. Me apena mucho el tema, pero tuvimos un reporte del chofer que nos indica que usted abordó la unidad en completo estado de ebriedad, y es muy vergonzoso, pero tuvimos el reporte del chofer que usted dejó las embestiduras de la unidad con residuos fecales. En una palabra, que cagó usted.
0: ¿Qué onda? ¿Cómo escuchan a Low Cuarón? Ya escribió la película, güey.
1: Y estamos solicitando la cantidad de 2,400 pesos y los honorarios del abogado que está llevando el caso acerca del altercado. que sostuvo con el chofer cuando le indicó que se había pagado. Y quedó grabado usted en video donde usted hace paréntesis al contestar que cuál era el pedo, que eran muy sus cacas.
0: Oye, ¿tienes el guión? ¿Tienes el guión?
1: Sí, mi pata.
0: Pues mándanos el guión, pues digo, en caliente, pues para yo interpretarlo, ya tienes la idea. Órale, mi pues, Cuarón.
1: Mira, el muchacho se llama Edgar.
0: Ok, pregunto por Edgar. Oye, ¿por dónde nos contactaron? ¿Tienen WhatsApp para que me lo mandes por ahí?
1: Lo tengo aquí en una libreta, lo escribimos ayer.
0: Ah, en una libreta, o sea, ni siquiera en Word ni nada de eso, o sea, en una libreta, no, sí. Pues, al chilazo. No,
1: pero te digo las claves, lo más importante, y ahí tú le puedes echarle tu ronco peso.
0: Ok, perfecto.
1: Y pues, que se subió en estado de ebriedad y hasta que se puso, le quería pegar al chofer y que se puso muy pesado porque básicamente se bajó los pantalones ahí en el taxi y echó su numerito.
0: Ok, perfecto. Entonces, a ver, para dejar claro, de acuerdo al guión, mi estimado Cuarón, que escribiste, yo no voy a ser el taxista, sino voy a ser parte de la aplicación de...
1: Sí, de la aplicación.
0: Ok. Digo, nombre del chofer no tienes, ¿verdad?
1: No, creo que lo puedes inventar cualquiera por ahí.
0: Ok, entonces le voy a decir que el nombre...
1: Porque ni siquiera sabes. En una palabra, lo tuvimos que subir al taxi porque no sabía ni cómo se llamaba.
0: Ok, perfecto, pues creo que tengo todo, vamos a darle, vamos a ver cómo reacciona. En directo desde el Panda Go Center, las bromas están en tu show.
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3: Buenas noches, pandita, un saludito a mi pollito, Lilian Colín, de parte de Christophercito. Me gusta tu mamá, panda.
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1: Sí, bueno.
0: Sí, ¿con quién hablo? ¿Con Edgar?
1: ¿Parte de qué?
0: ¿Qué tal? Mire, habla Mauricio. ¿Con quién tengo el gusto?
1: Con Oscar.
0: ¿Se encuentra Edgar?
1: Soy su hermano.
0: ¿Podría hablar con él, si es tan amable?
1: Ahorita no se encuentra. ¿De qué parte hablar?
0: Mire, le estoy hablando de la compañía de taxis que abordó el fin de semana pasado, de la aplicación.
1: Ajá.
0: ¿Con quién hablo?
1: Con Oscar.
0: ¿Podría hablar con Edgar, por favor?
1: No se encuentra. ¿Qué necesita?
0: Pues mira, necesito hablar con él porque hubo un altercado con el chofer, con Jorge. Él tomó el servicio el fin de semana pasado. Y bueno, pues desgraciadamente dañó el vehículo y quisiera tratar este tema.
1: Ah, ok. Pero ¿a qué se refiere? ¿De qué?
0: Bueno, es que precisamente necesito hablar con la persona que tomó este servicio y que subió en estado de ebriedad, que vomitó el taxi, que ofendió al chofer, y precisamente es lo que necesito tratar con él. Usted desconoce completamente el tema, entonces, bueno, quisiera que me permita hablar con Edgar, por favor.
1: Híjole, pero yo no nos encuentro. Dime algún número y yo le marco, porque este es mi teléfono, no es él.
0: Y bueno, pues a través de este número telefónico es donde se solicitó el servicio.
1: Sí, pero la verdad es mío, no es de él.
0: Bueno, entonces usted es el responsable.
1: No sé de qué me habla.
0: Dígame, a ver, el servicio se pidió a través de este número telefónico, que es el, ajá, que tenemos registrado.
1: Okay.
0: ¿Usted está de acuerdo que se solicitó el servicio de San Luis a Pizzaquito a la unidad habitacional San Diego?
1: No sé, no sabía yo.
0: Bueno, entonces no nos hagamos tontos. ¿Por qué estoy marcando este número telefónico? Porque de este número telefónico es de donde se originó el servicio. Nosotros dimos un servicio, ¿sí? Y de verdad me parece una forma irresponsable que usted desconozca del tema. Y aparte de todo, no me quiera comunicar con la persona. Entonces, bueno, entonces usted es el responsable.
1: ¿Qué es lo que necesita, Diego?
0: Bueno, precisamente llegar a un acuerdo, el planteamiento del daño que se le hizo al vehículo, porque no solamente se le ofendió al chofer, sino también hay daños y perjuicios porque se vomitó en él. Entonces, obviamente, esto tiene un daño, porque esto tiene un costo. El vehículo se tuvo que lavar, se tuvo que asear. Entonces, precisamente,
1: ¿cuánto es el costo?
0: Son $2,485.
1: Sí, déjamelo con mi hermano y me comunico yo con usted. Déjeme algún número.
0: Bueno, el número lo tiene registrado, como okay. Nosotros tenemos registrado el número. Pero entonces, ajá, ¿para qué solicite información cuando le estoy diciendo la cantidad? Solamente usted contesta de una forma estúpida si no lo va a resolver.
1: Bueno, ok, entonces yo hablo con él y me comunico yo con usted.
0: Bueno, entonces usted aquí es corresponsable de esta situación.
1: Bueno, no, yo checo con él y ya le vuelvo a regresar la llamada y vemos sin ningún problema.
0: No, lo que necesito es una solución, porque esto se está yendo a la situación jurídica. ¿sí? Nosotros, como una empresa de servicios, que le dimos un servicio a esta persona, bueno, necesitamos solucionarlo.
4: Ah, ok. Sí, pero sin ningún problema lo solucionamos.
0: ¿Usted está consciente de que se dio el servicio?
4: Pues yo no sabía.
0: Entonces, ¿cómo dice que no sabía?
4: Pues
0: si se hizo desde,
4: no sé.
0: Si se hizo desde su aplicación.
4: Ah.
0: Tenemos registrado la dirección donde se dejó el cliente.
4: Ah, ok, déjeme checar entonces.
0: ¿Cómo que déjeme checar?
4: Sí, pues déjeme hablar con mi hermano y ya checamos.
0: Entonces usted solicitó el servicio.
4: Yo soy su hermano.
0: A ver, no me hable en ese tono. Nosotros tenemos registrado que desde ese número se solicitó el servicio. Por eso es que estamos marcando este número.
4: Por eso, sí.
0: O sea, no sea usted incompetente. ¿Cómo le voy a marcar a usted como si fuera su hermano si el servicio lo tomó otra persona? Por favor. ¿O será que usted es Edgar y se está negando?
4: No.
0: Entonces usted también estaba embriagado ese fin de semana que ni siquiera se dio cuenta que desde su teléfono celular se solicitó el servicio.
4: Yo trabajo. Y mi teléfono salió y la verdad no.
0: Ah, bueno, entonces usted de una forma negligente le prestó el teléfono a su hermano. Perdón, no le entiendo. ¿Puede callar a las mascotas, por favor, y ponerme atención?
4: No, a ver, cállate.
0: Es una situación seria. Bueno, entonces estamos hablando, yo le estoy haciendo el planteamiento y por favor calla a sus mascotitas.
4: No, mascotas tú, porque son mis hijos, güey, ¿qué quieres?
0: Ah, bueno, entonces enfrente una responsabilidad,
4: pues entonces,
0: y usted diga a la persona que debe de ser, bueno,
4: ser
0: miedo. Bueno, entonces usted es corresponsable de esto, porque se hizo desde su teléfono.
4: Las mascotas hacia mis hijos, hijo de la porque son mis hijos.
0: No, no, son unas mascotas. Que si
4: es a tu madre, güey.
0: Tienen que aprender a respetar cuando un adulto está hablando por teléfono. Son sus mascotas. Calla el hocico.
4: Cállate tu hijo de tu madre.
0: Usted aprenda a respetar y aparte a hacerse responsable de la situación que dice que su hermano o su hermano está haciendo. ¿Qué educación puede tener si nosotros damos un servicio, sí? Y aparte todos se vomitan ahí. Insultan al chofer. Yo estoy arreglando ese problema porque ese es mi trabajo, señor, ¿sí? Y aprende a educar a sus mascotas. Cuando hablan adultos, a que se callen el hocico.
4: Vete a la... ¿Cómo ves, güey?
0: Y estoy seguro que es usted, es el tal mentado Escar, y dice que es,
4: yo,
0: que es su hermano. Mi hermano, enfrente usted su responsabilidad, porque yo le puedo asegurar que usted es Edgar. Porque bueno,
4: güey.
0: Entonces esto se va al departamento legal y voy a llegar hasta las últimas consecuencias.
4: Haz lo que quieras.
0: Y eduque a sus cotitas, que es lo que tiene que hacer. Semejante briago, alcohólico, que no puede controlar sus emociones.

0: mascotitas no falló.
1: Oye, a ver, vamos a poner las cosas en claro. Primera pregunta, ¿es Edgar o no es Edgar?
2: Es Edgar.
1: Entonces, bueno, se está...
2: Oye, no manches, pasaste con lo de las mascotas.
1: Pues, oye, es que estábamos cayendo en que no soy yo, no soy yo. Le voy a decir. Porque obviamente yo entraba a la reflexión y le decía, oye, ¿cómo es posible que si yo soy el hermano, entonces ustedes saben que esto del taxi de la aplicación, pues es personal, ¿no? Y aparte yo tenía que decir, bueno, pues que me estoy yendo al número por el cual pidieron el servicio. Entonces caía y de repente aceptaba, pero de repente decía, no, y es que mi hermano, y voy con mi hermano, y voy con mi hermano, y le voy a informar. Entonces, bueno, pues escuché el gritito y por eso saqué lo de las mascotitas, mi hermano. Y miren,
2: no
1: se enojó por lo de la vomitada ni los 2,485, pero sí por lo de los hijos. Ok, ¿qué hacemos? ¿Hacemos la estrategia de que le marquen a ver qué onda, cómo reacciona, o le hago una segunda llamada?
2: Pues mira, la cuestión aquí sería que le hiciera la segunda llamada, mi panda, y que, no sé, que trataras de que pudiera resolver sus asuntitos de una manera ya más tranquila y no sé, güey, es que ya me puse nervioso y cómo respondió. Te va a sacar de onda con
1: el otro. Ok, a ver, lo voy a hacer la segunda llamada. Primero no sé si me conteste o no, incluso voy a cambiar de línea. Pero lo que sí les voy a pedir es que vayan pensando quién de los dos, Mario o tú, Lou, les voy a pedir que hagamos una llamada de tres para ver el resultado. Chequen un match. ¿Con qué pretexto le pueden hablar a Edgar? No hay que ser predecibles, ¿verdad? Claro está. No sé, una reunión, algo familiar, el día de mañana, el préstamo de alguna cosa. No sé, algo. Para que se le pueda decir qué onda, qué tienes, y obviamente haga toda la catarsis y poder cerrar bonita la broma, ¿ok? Bueno, voy con el segundo intento. ¿Contestará o no? Señores, buenas noches. Las bromas en el Panda Show.
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1: Excelente.
2: ¿Qué pasó?
1: Qué falta de educación y de respeto. Yo creo que es importante. Es importante tener buen arreglo, ¿eh?, que un mal pleito, señores.
2: Pues, ¿cuál? Es lo que digo, güey, porque mascota no es mi hijo que estaba chillando. ¿Cuál es mascota?
1: Responsable de sus actos, señor. Si usted no,
2: pues,
1: puede
2: por eso,
1: controlar.
2: No hace salir de mi familia, güey,
1: o
2: porque
1: si usted. Bueno. ¿Y por qué usted ofendió a nuestro chofer?
2: Pues es que tú no ofendas hacia mi familia.
1: De seguro ni se acuerda, ¿sabes?, por su estado estírico.
2: Ya mejor te dije que yo ni sé. Deja hablar a mi hermano, ya le hablé y dijo que viene para acá y ya vamos a ver qué pedo.
1: Por favor, no sea mentiroso. No sea mentiroso. Es ilógico porque usted, aquí tenemos el registro. Usted pidió el taxi el fin de semana de San Luis a Pisaquito, la unidad habitacional San Diego. Usted lo pidió. Usted es el borracho. Usted es el que vomitó y ofendió al chofer. Usted es el que se defecó en el vehículo. Primero, para poder tener una buena plática y un buen arreglo, hay que tener la aceptación. Si usted es un alcohólico y no puede, usted no puede.
2: Y dijo que fue vómito.
1: Bueno, entonces llegamos una solución. Usted sabe que una unidad.
2: ¿Cómo aumentas cosas que no son?
1: No, discúlpeme, pero también se defecó.
2: No,
1: también.
2: Digo que no, pero lo mismo dijo que no fue vomitada nada más.
1: No, y la ofendida, ¿sale? ¿Sí? ¿Y la ofendida al chofer?
2: No digas cosas que no.
1: ¿Y la denigrada que le puso?
2: ¿Qué denigrada? ¿De qué o qué?
1: Señor, le faltó el respeto. Usted le faltó el respeto al chofer. Está haciendo un trabajo y un trabajo digno. ¿Qué derecho le da? ¿Por qué es usuario? ¿Le da derecho a ofender a nuestro conductor? Discúlpeme, pero no, desde ahí estamos equivocados.
2: Por eso, ahorita que venga mi hermano, hablo con él.

0: estoy buscando a usted como cliente. No argumente cosas que no tienen fundamento. Son 2,485. ¿Entramos a lo legal o usted cubre la cantidad?
1: Pues
0: a ver.
1: Como quieras, porque no, no tiene ni un papel firmado.
0: Pues, no, pues dígame. Dígame.
1: Como quieras, güey.
0: Dígame.
1: Como quieras.
0: Dígame. Primero empiece educando a sus mascotitas. Es lo que tiene que hacer.
1: Madre,
0: es lo primero que tiene que hacer, educarse usted a sus mascotitas. Y le voy a hacer una pregunta y espero me la responda. Dígame, pero ¿cómo, no, cómo se oye el Panda Show? Es una broma.
2: ¡A
0: estás en el Panda Show, no es cierto! Es una broma de Mario y de Leo, ¿no es cierto? O de Lobo. Soy el Pandita. Edgar, es una broma de Mario y de Lobo, ¿no es cierto? Estás en la radio. Oye, ¿y dónde está tu hermano? Ya, dile a tu hermano que te hicimos una broma.
1: No, tan. Ya sé.
0: Y hasta el último momento diciendo que él no es él, o sea. A ver, ¿quién va a hablar primero? ¿Mario o Lou? ¿Quién de los dos?
1: Que quieran.
0: A ver, ahí está Edgar, que no es Edgar, que es el hermano, pero no es el hermano. Lo que le prendió fueron lo de las mascotitas.
1: No, eso sí estuvo manchado, no manches.
0: Oye, es que es como les dije, o sea, estaba, mira, tan mentiroso el vato que decía que no era.
1: No fue, para empezar no fue ni vómito adentro, fue vómito cuando me bajé aquí. Por eso le quiero decir que no manchen.
0: A ver, adelante, Mari Lobo, ahí está Edgar.
3: ¿Qué onda, mi pollo?
1: ¿Qué onda, primora? ¿Qué se me da el azúcar?
3: No, ma. Mira, güey, la neta todo fue obra maestra de Lobo.
1: Sí, ya sé que ese cabrón.
0: Sí, hasta. Hasta escribió la broma, es un cuarón, ¿eh?
1: Es que neta, por Dios, yo que me acuerde, no hice nada, ni vomité ni nada, no. Por eso este hijo de la.
0: ¿Cómo no? Había cebollitas de embarradas de jitomate, claro. Oye, ¿cuántos hijos tienes o qué onda?
1: Tengo tres.
0: Oye, ¿y por qué te prendió lo de las mascotitas?
1: Pues es que no son mis hijos.
0: Tú sabes que en este mágico mundo de las bromas, pues tienes que ir aventando pelota arriba, para abajo, aventando la madeja. Y bueno, eso de las mascotitas fue lo que prendió.
1: No, pues con eso me diste en la torre.
0: Bueno, pues Mario, luego despídanse de su primo, el borracho del briago.
3: No, mi pollo, fue toda broma, canijo, ¿eh?
1: No, no se preocupe, está chido, estuvo chido, la neta.
3: Ay, no la regresas luego, güey.
1: Ay, bronca, estuvo chido.
0: Oye, saludo a las mascotitas. No, no cierto. Díganme, por favorcito, ¿cómo se oye el Panda Show?
3: A toda máquina.
2: Esa mano. Es tu hermano.
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8: Son las 8 con un minuto.
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0: Bienvenidos, amigos, sin derecho nada. ¡México! ¡México! Después de la espectacular noche que nos regalaron ayer la selección nacional, estoy sin voz, ya no puedo hablar.
1: Estoy a la José.
0: Un saludo a toda la gente que nos está escuchando ahí en sus vehiculitos. Yo soy Pepe. No, yo soy Fergay. Bienvenidos, amigos, sin derecho. Estoy feliz y muy bien acompañado por mi carnal, el buen Paco Ánimas. ¿Cómo andas?
1: ¿Cómo estás, mi querido Fer? Contento. Los extrañamos ayer a ti, al jefazo Jesse, que haremos contacto más adelante con él aquí en Amigos Sin Derechos. Saludos a todas las plazas, a todos los que nos escuchan a través de la mejor FM, de XFM, FM Globo, MBS Noticias en el canal de YouTube. Estamos en vivo en Facebook, en YouTube y, por supuesto, en todas las radios de este bendito país, señoras y señores.
0: Así es. Y quédense con nosotros hoy en Amigos Sin Derechos porque tenemos una invitadaza musical. Va a estar con nosotros cantando completamente en Vivaldi. Aquí Sofía Thompson.
1: ¿No
0: bien,
1: ves?
0: Me fue
1: ¿no
0: bien. La verdad es que me quedé sin voz por cantar los goles de Quiñones. Qué golazo, qué emocionante estuvo el partido. Sobre todo el primer tiempo, Paco, me parece que yo, sinceramente, es el mejor primer tiempo que le he visto a una selección en una justa deportiva como
1: definitivamente,
0: la que estamos viendo.
1: En lo que tenemos de vida, nosotros somos veinteañeros. La verdad, claro, es que no nos había tocado.
0: En los dos mundiales que llevamos viendo.
1: Sí, uno y medio.
0: Sí,
1: sí. Oye, la verdad es que sí, ayer lo platicábamos, fue un espectáculo total lo que vivimos con la selección mexicana. ¿Qué tal esas combinaciones de Alvarado con Morita?
0: Increíble.
1: Con Raúl rematando, la defensa muy bien, el Tala cuando fue necesitado apareció de una forma excelsa, los cambios muy bien. La verdad es que jugaron por nota, dijeron.
0: La verdad es que sí, nos ilusionamos mucho con esta selección que ya está. Y sí, sí, y sí, sí, es que yo siento que sí. Sí,
2: sí, sí, sí. Sí.
0: Yo siento que sí, la verdad. Nos vamos a enfrentar a Inglaterra. Ya están varias llaves definidas de octavos. Las vamos a estar platicando hoy aquí en Amigos Sin Derechos. Y yo, sinceramente, hay una sensación en mi cuerpo que me invade y digo, sí.
1: Te
0: y
1: está
0: sí,
1: entrando.
0: Sí, me está. Ahora sí que palabras limpias. Sí, me está entrando la ilusión.
1: Es correcto. Y por supuesto, aquí estamos viendo las llaves ya de los octavos de final que están definidos. Vemos el cuadro de Países Bajos, bueno, que se iba a enfrentar en esta ocasión, pues con una situación quedó fuera. Ahora va Marruecos contra la selección de Canadá.
0: Oye, que las tres los tres anfitriones estamos en
1: los tres
0: de
1: dentro,
0: final, ¿no? Estados Unidos.
1: ¡Todos adentro!
0: ¡Todo adentro!
2: ¡Todo adentro! ¡Todo adentro!
1: ¡Sin miedo al éxito!
0: ¡Nada afuera! También Estados Unidos, que hoy le gana 2-0 a Bosnia y Herzegovina, que se va a enfrentar a los belgas, que la verdad es que los belgas lo sufrieron hoy muchísimo, contra el equipo africano.
1: Sí.
0: Y ya lo decíamos, lo de México en contra de Inglaterra, que ya, así, que sí, yo siento que sí.
1: ¿Qué tal el Congo, que le metió un susto a Inglaterra, no?
0: Sí,
1: le iba ganando
0: también
1: 1-0, después le da la vuelta 2-1 la selección inglesa con Harry Kane.
0: Que es ahí donde hay que cuidar.
1: Ahí la clave.
0: Esa es la clave.
1: Pasco, ahí está.
0: Ahí está, nos están escuchando ahí en la concentración en el CAR, en el Centro de Alto Rendimiento. Si nos estás viendo Montes, si nos estás viendo Johan Vázquez.
1: Creemos mucho en ustedes.
0: Nuestro Canavaro, nuestro Maldini, creemos en ustedes. Siento que ustedes son la pared, lo van a parar. Y Hurricane Kane no va a hacer absolutamente nada en contra de México, que se lleva a cabo este domingo el partido. Y Brasil en contra de Noruega. Me parece que es un encuentro bastante parejo ese.
1: Ahí el androide contra los brasileiros. Erling Haaland, que se van a enfrentar en esta llave, que es una llave de poder a poder. Y bueno, Estados Unidos, que hace unos minutos terminó el partido y se va a enfrentar a la selección de Bélgica, que también se las vio difíciles para poder avanzar, pero pues ya está definida también esta llave, que sin duda van a dejar grandes partidos. Canadá en el papel sería la víctima más endeble, pero mostró buenas cosas y va contra Morocco, contra Marruecos, ¿no?
0: Y también decíamos lo de Francia en contra de Paraguay, que Paraguay y le hizo un partidazo a Alemania. Y bueno, los juegos que mañana se van a llevar a cabo ya para definir las llaves de octavos de final. ¿Les parece si vamos a escuchar la opinión de nuestro querido, el mismísimo, el único, el maestro, el polémico, David Faitelson?
1: ¡Adelante, David!
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5: Hola, Jesse. ¿Qué tal, amigos? Amigos sin derechos. Saludos. Aquí estamos después de una jornada del Campeonato Mundial de Fútbol. Muy interesante. El regreso de Bélgica, por supuesto, contra Senegal. Y lo que pasó un poquito más temprano, donde México ya conoce a su rival. Inglaterra, con 2 de Harry Kane, llega ya a la fase de los octavos de final. Así que el domingo tendremos el partido de los partidos en la cancha del Estadio Ciudad de México, cancha del Estadio Azteca, que me perdone Gianni Infantino, entre México e Inglaterra. Me atrevo a decir, y ya lo platicaremos también en los siguientes días, que es el juego más trascendente en la historia del fútbol mexicano. Así nada más, el más trascendente en la historia del fútbol mexicano. Pero bueno, lo que pasó anoche, el resumen de anoche, me parece que México jugó de manera brillante durante la primera parte, muy bien. Por fin mostró una condición futbolística que no había tenido nunca en esta era de Javier Aguirre, tampoco en los últimos años. Realmente la selección mexicana jugó bien el fútbol. Hubo, obviamente, pues un rendimiento muy parejo. Es difícil encontrar alguna figura individual. El caso de Gilberto Mora, este chico es maravilloso, va a llegar lejos. Este chico está hecho para poder jugar en la clase más alta del fútbol internacional. Y no me refiero a Europa únicamente, me refiero a la Europa de la clase A, la clase más privilegiada: Bayern Múnich, Real Madrid, Barcelona, el PSG, el Arsenal, el Manchester City, Manchester United. Para eso está presupuestado ese chico Gilberto Mora, de 17 años de edad. Claro, pueden cambiar muchas cosas, obviamente, en su desarrollo, pero pinta para hacer algo realmente sensacional. Julián Quiñones, muy bien, muy, muy bien. También el Piojo Alvarado, la defensa. México no ha permitido un solo gol en 4 partidos de Mundial. Así que una noche fantástica, vibrante, en la tribuna, en la calle, todo a pedir de Boca. Y qué bueno, mérito de Aguirre, de sus futbolistas, y nada más. Ahora, la parte que me corresponde a mí es decir, o tratar de decir, la realidad, o lo que yo pienso, o lo cual es mi realidad, mi visión del tema. A ver, México, para mí, no está para campeón del mundo. No está, a pesar de esa frase maravillosa que se llama ICC, que más que una frase de esperanza o de sueño, para mí es una frase de rebeldía, de insurrección. ICC, finalmente, bueno, y si no, ICC, yo creo que México el domingo se juega su mundial. Es decir, si gana el partido, ya ganó el mundial. Nunca hemos estado entre los 8 mejores del mundo. Si lo pierde, habrá que ver la forma en la cual pierde, porque lo haría contra una potencia del juego. Hasta ahora no ha jugado con ninguna potencia del juego, ¿eh? Ni Sudáfrica, ni Corea del Sur, y tampoco República Checa, y tampoco Ecuador son considerados potencias del juego. Ha jugado contra equipos, pues vamos a llamarle plebeyos, no hay otra forma de llamarles. México también es un plebeyo, está en ese nivel. Vamos a ver si puede dar el paso de calidad que tanto hemos añorado el domingo en la cancha del Estadio Azteca. Favorito Inglaterra, es verdad que no ha jugado bien el fútbol, lo vimos hoy contra Congo, un equipo que le cuesta trabajo cuando lo atacan, que genera poca espectacularidad en su juego, pero que tiene un futbolista como Harry Kane, que anda en un nivel impresionante, el goleador del Bayern Múnich. Tiene otros jugadores, Rashford no ha estado en su nivel, tampoco Bellingham, le falta esta selección inglesa, pero es un equipo conformado por jugadores de altísimo nivel, así que es un equipo siempre peligroso. Favorito Inglaterra, pero México jugando en el estadio de la Ciudad de México equilibra las cosas, y sobre todo más que el estadio de la Ciudad de México, permítame decirle que con el fútbol que mostró anoche en el primer tiempo contra Ecuador, me parece que va a tener con qué competirle a los ingleses. Por lo pronto, pues a festejar, a vivir el momento. Qué bueno que México tiene un gran, gran mundial, más allá de las expectativas que se generaron, del presagio de que iba a ser un gran fracaso. México ha tenido un gran mundial y el domingo se juega la final de las finales. Sí, esa es nuestra final y hay que buscar ganarla, y si no se puede ganarla, competir realmente y sacarle un susto a una potencia mundial como Inglaterra. Muchas gracias, saludos para todos en Amigos Sin Derechos. Saludos, Jesse.
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0: Saludos y muchas gracias al buen David Faitelson y saludos también, por supuesto, a Jesse Cervantes, que mañana estará con nosotros.
1: Es correcto,
0: por supuesto,
1: que mañana estará aquí en el estudio.
0: Y es momento de presentar a un exárbitro nacional, es una figura
1: mundialista
0: además. Démosle un fuerte aplauso, que el arbitraje ha sido polémico en esta Copa. Ahorita lo vamos a platicar,
1: vamos
0: con él.
1: Pregunta.
0: Él es su nombre, Marvin Torrentera, con nosotros aquí.
1: Venga, Marvin, ¿cómo estás?
0: Oye, bienvenido. Ya está el luxito, Marvin. Para la gente que nos está escuchando ahí en la radio, Marvin viene como un Silver Fox. Hasta dije, ¿quién es Saúl Lizazo? Ya esté ya el galán de novela.
1: ¿Lisandro?
0: Exacto, bienvenido, Marvin.
4: Me comparan con el italiano, el...
1: Con el millonario.
4: Ajá, el millonario.
0: Gianluca.
1: Pero por la fiesta que traes.
0: Ya te dijeron pocholo por allá.
1: ¿Qué onda?
4: También.
1: Respeten a nuestro árbitro internacional.
0: Es nuestro invitado. Oye, Marvin, bienvenido.
4: Gracias.
0: Oye, hace rato estábamos platicando aquí afuera que estuviste en el juego de ayer. ¿Cómo lo viviste?
4: No, espectacular, increíble. Uno que ha tenido la posibilidad de viajar, estar en otros países, en otros estadios.
0: Sí.
4: Cantar el himno nacional con toda la gente,
0: la piel,
4: con el estadio lleno. Entiendo a los rivales, ¿no? Que sí intimida, se siente la vibra de otro nivel, y es una experiencia que les recomiendo, sean futboleros o no sean futboleros, les recomiendo que un partido de eliminatoria es algo que tienen que hacer como mexicanos en su vida. Escuchar el himno nacional en el Estadio Azteca. Ahora en un mundial, imagínate, en nuestra casa y partido definitivo. No, algo impresionante, increíble.
1: Oye, Marvin, por ejemplo, y al vivir un partido ahora desde el punto de vista del aficionado, ¿qué partido es el que tú recuerdas de esta índole internacional o del mundial, el más difícil en el que tocó estar como parte del cuerpo arbitral?
4: Pues me tocaron varios. Ahora sí que algunos rodeados de un poquito de polémica, pero nos tocó el partido de Italia-Uruguay con la famosa mordida
0: De Suárez,
4: de Luis Suárez.
0: A Chiellini.
1: Tú fuiste el que le dijo al central, pegó un mordidón.
0: Tú viste la jugada.
4: ¿Sí? Yo le avisé, o sea, yo nada más vi un recargón, o sea, vi que lo provocó, o sea, pero no... Imposible ver si lo mordió o no lo mordió, o sea...
1: O sea, ¿tuviste la provocación?
4: Yo vi la provocación, el jugador, el defensor se tira y pues Luis Suárez se agarra el... Ahora sí que...
1: La boca.
4: Pues su pequeña dentadura. Sí.
0: La mazorquiza.
4: El quejándose de que le habían dado casi un espaldazo, ¿no? En sus dientes. Entonces, pues obviamente ahí uno tiene que decidir y pues decir lo que se ve en la cancha, ¿no? Decidir. Ya después todo eso se fue a investigación a FIFA, o sea, duró la investigación varios días, y porque entrevistan a todos.
1: Claro, porque en ese
4: por
1: tiempo
4: separado.
1: No
4: había
1: bar.
4: No, y se hace la investigación porque alguien estaba acusando que lo habían mordido y el otro decía que no lo había hecho. Intervino inclusive hasta el presidente de Uruguay, que era una injusticia, que dejaran en paz a Suárez. O sea, se hizo algo gigantesco. Obviamente son... O sea, por tu pregunta, ¿no? Son momentos y horas...
1: Complicados.
4: Complicadas para uno, porque dice uno, ¿y ahora por qué me metí de árbitro?
1: Sí,
4: ¿qué hago aquí? Ya se me va a acabar mi carrera.
1: Y es que eran dos figurotas, Fer.
0: Sí, era Luis Suárez y era... Yo dije, Chiellini, si era Chiellini,
4: sí,
0: ¿verdad?
4: Sí, Chiellini, sí.
0: Que lo muerde justamente como aquí en el hombro, ¿no?
4: Abajito del hombro. Y obviamente ya después hubo... fotografía ya exagerando la mordida, haciendo muchas cosas, pero bueno, al final la resolución de la FIFA fue que sí, Luis Suárez mordió y se fue expulsado y castigado 6 meses.
0: Oye, justo te iba a preguntar, ¿en qué momento dice alguien, sabes que yo quiero ser árbitro profesional? Porque además yo creo que debe ser de las profesiones más complicadas por la cantidad de estrés que puedes generar pitando un juego como este, como el que nos platicaste, incluso por las mentadas que te pueden llegar, por las provocaciones, por las amenazas que seguramente algunos árbitros han vivido. ¿En qué momento uno decide, sabes qué, tengo ganas de ser árbitro profesional?
4: Sí, yo creo que ya es una pasión que se lleva adentro, es como cada quien, ¿no? Tiene su profesión o su destino en la vida. Y muchas veces, o la mayoría de las veces, llega más por casualidad que porque uno diga, yo quiero ser árbitro. Entonces, también algo que yo siempre recomiendo mucho, como cultura general, es tomen el curso de árbitros profesionales. O sea, aunque no vayan a ser árbitros profesionales, pero nada más para...
0: Nos pusieron aprender. Aquí atrás, perdóname Marvin, nos pusieron atrás la imagen de Luis Suárez checándose a ver sobándose, si todavía traía todos los dientes.
4: Sobándose los dientes, ¿no?
0: A ver si no se los había clavado ahí.
1: Pero fíjate, yo no tenía en conciencia, y yo creo que mucha gente del público tampoco, que Marvin había sido el árbitro que señaló que algo había sucedido. No, sin saber que en ese tiempo que no había ni VAR ni nada, que había sucedido la mordida, que ya era la reincidencia, ¿no? Porque ya había pasado otra, ¿no?
4: De hecho, hasta había apuestas de que si Suárez iba a morder en el mundial o no iba a morder en el mundial, o sea, era algo tremendo, exactamente. Entonces, pues sí.
1: Oye, mi Fer, tenemos más preguntas para Marvin Torrentera, árbitro internacional con México, mundialista. Vamos a un corte en radio, nos quedamos en redes sociales con Marvin para seguir platicando con él.
0: Venga, vamos a corte, esto es Amigos Sin Derechos.
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0: 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Continuamos.
1: Te retomamos, venga.
2: Ya estamos de regreso aquí en Amigos Sin Derechos. Estamos platicando aquí en la pausa porque seguimos conectados a través de las diferentes plataformas con el querido exárbitro Marvin Torrentera sobre aquella experiencia que tuvo en el 2014 al estar presente en ese que no fue un maracanazo porque no jugaron en el Maracaná, pero de esa derrota de Brasil en contra de Alemania, que ha sido uno de los grandes fracasos en la historia del fútbol
1: brasileño. Y que le tocó a ese equipo mexicano de arbitraje llevar las acciones del juego. Marvin fue uno de los asistentes del partido y que se vivió una presión extra, ¿no? Porque era un partido importante y además pitarle al anfitrión en su casa.
3: Sí, exactamente, y aparte el Mundial venía así, digo, siempre el arbitraje está bajo presión, bajo lupa, pero siempre al anfitrión, la gente en general piensa que, se le va a ayudar o ciertas cosas. Entonces, desde el inicio del Mundial fue un Mundial complicado porque pues ahí hubo un penal que sí era, que no era. Al final con ese ganó Brasil, sale el entrenador muy molesto de que no, Brasil va a ser el campeón, ya denle la copa, el arbitraje los está ayudando. Entonces, pues cada partido con Brasil era como decían, aparte de la presión normal, era una presión extra. Y pues al final el árbitro está preparado para eso, ¿no? Para esos retos, para demostrar que pues, aquí tú tomas tus decisiones en base a lo que ves en la cancha y en base al reglamento. Entonces llegamos al estadio, lo preparamos, o sea, todo era una algarabía, o sea, todo era fiesta, o sea, imagínate, ¿no? Los brasileños que su carnaval y zambiña haciendo de todo, o sea, hasta se contagia uno, está uno calentando y no, pues el estadio.
2: Que una caipirinha andas pidiendo, no, espérate, tú eres árbitro, ahorita vas a trabajar.
3: No, guárdamelo para acabar.
2: Para después, en la noche.
3: Y entonces ya empieza el partido. Empiezan a jugar y los alemanes empiezan
2: una máquina.
3: Antes de los 30 minutos, gol. Y pasa otro ratito y gol. Entonces, la verdad es que nunca había sentido, o sea, imagínate, ¿no? Un estadio lleno con algarabía y de repente todos callados, pero era peor que si se hubiera muerto alguien o que si hubiera habido una masacre o no sé, o sea.
1: Era un completo cementerio.
3: Totalmente. Y sí, salíamos al medio campo hacia los vestidores, la gente llorando, los niños llorando, y así con una cara de, o sea, ¿qué está pasando? Esto no es verdad, ¿no? O sea, ¿qué? Y la verdad, por ejemplo, mis respetos para los alemanes, porque nunca bajaron los brazos, o sea, nunca le perdieron el respeto a Brasil en el sentido de que no los perdonaron, ¿no? Sino ellos siguieron jugando y iban a meter un gol y lo metieron otro y metieron otro. Y al final terminaron siendo campeones del mundo.
2: Oye, Marvin, para finalizar rapidísimo, el arbitraje ha sido polémico en esta justa deportiva. ¿Tú cómo lo has visto? Ha habido jugadas que gracias al video assistant referee, que es el VAR, han marcado goles que pues no fueron gracias a que estaban en fuera de lugar. Por ejemplo, cuando no se cortaron las uñas y nada más quedó
1: las de Colombia, ¿no?
2: Sí, exacto. ¿Cómo tú sientes esto siendo un exárbitro y que a ti a lo mejor no te tocó tanta tecnología de apoyo?
3: Claro. Para mí me gusta, o sea, porque realmente no ha habido tanta polémica y hay que entender que, o sea, no es video VAR assistant, ¿no? O sea, es un árbitro que está con un monitor y le está dando. Antes ese VAR éramos los asistentes.
2: Sí.
3: O sea, a mí me tocó sancionar un penal que no había visto el árbitro y era como el VAR, oye, no, o sea, tú no lo viste, pero la regla te faculta y eso fue penal o fue una roja. Entonces tú estabas ya entrenado para eso y obviamente por eso tenías más presión. Pero ahora, o sea, me ha gustado porque ya ha habido mucha más fluidez. Si te fijas, las reglas van cambiando para favor del espectáculo. Entonces el árbitro lo único que hace es aplicar su criterio y sancionar. Entonces me ha gustado en general porque ha habido más continuidad. Y la polémica pues nunca la vamos a quitar porque siempre va a haber un ser humano, una persona tomando decisiones, pero para mi parecer han sido las menos y que digamos, oye, este equipo perdió por culpa del arbitraje, digo, salvo la acción de Messi, que pues igual es un...
1: ¿Si era rojo o no?
3: Es un error, para mi gusto sí, con las consideraciones, tarjeta roja.
2: Hoy hubo una parecida de Estados Unidos.
3: Y hoy, por ejemplo, también, ¿no?, hubo una muy similar.
2: Y esa sí la marcaron roja.
3: Y sí, ahí sí.
2: Qué ojo,
3: tuvo la habilidad
2: para
3: llamarlo.
2: Hay mucha gente de Argentina que ya nos escribe, ah, ya, dejen el tema y así. Nosotros somos pro Messi, obviamente disfrutamos mucho más que Messi en la cancha.
3: No, o sea, no, eso no se le quita, ¿no? Al final, es un error, o sea, no es de que ay, tú quieras favorecer a uno o favorecer a otro, porque ahí al que más mal le va es al árbitro.
2: Sí,
3: porque
2: totalmente.
3: Él se equivoca y ya fuera del mundial, sí. O sea, imagínate. Oye, ¿quién quiere estar fuera del mundial?
2: Sí. ¿Quién gana?
3: México, México.
2: Ahí está México.
1: Eso. Oye, Marvin, ¿dónde te encuentras?
3: Inglaterra va a probar.
2: Nacional.
1: Oye, Marvin, ¿y sigues pitando? ¿Qué estás haciendo actualmente ya antes de despedir esta entrevista?
3: Pues mira, afortunadamente yo soy asesor de árbitros.
1: Okay.
3: E instructor de árbitros.
1: Ah.
3: Estoy trabajando en CONCACAF, en FIFA, partidos eliminatorios, y en la Federación Mexicana de Fútbol, en la Liga de Expansión.
1: ¡Órale!
3: Entonces ahí vemos los partidos, hacemos un análisis, hacemos retroalimentación con los árbitros jóvenes y... Y damos un informe a la comisión de árbitros.
2: ¡Árbitro querido!
1: ¡Ay, hijo!
2: ¿Ya conocías a la señora?
1: Ya llegó un examor.
3: No tenía el gusto.
2: Aquí se llevó aquí el pocho. Digo, el árbitro.
1: Señor licenciado,
2: árbitro, de verdad, a mí me encantó verlo. Oiga, yo le quería preguntar, entonces, ¿fue penal hace 14 años o no fue penal? Así en cortito contesta.
3: Fue penal.
2: ¿Fue penal? ¿Fue así Shakira fue penal o no fue Shakira? 2026.
3: Era el doble de Shakira.
2: Un fuerte aplauso para Marvin. Gracias, mi querido Marvin.
1: Por haber estado
2: con nosotros, Rosa Concha. Pues no sé, lo voy a invitar a que me acompañe. Pues le tengo aquí.
1: Aguas, un regalo.
2: Y bueno, pues vamos a regresar porque, ¿qué
1: gracias,
2: creen?
1: Marvin.
2: Que ni más ni
3: al
2: menos
3: contrario.
2: Que mi comadre Mont Gómez está, pues ahora sí que en esta cápsula de Caliente MX. Venga, sea árbitro, porque ahora sí va a conocer las estrellas.
3: Y Lléveme,
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4: Amigos sin derechos, México está de fiesta. Octavos de final. Llegó el quinto partido después de 40 años. Julián Quiñones y Raúl Jiménez le dan una felicidad indescriptible a la afición mexicana. Y así es como celebran.
5: Feliz, feliz. Nunca había la gente apoyado tanto a la selección. Desde el minuto uno, el himno gritándolo. Felices, apoyamos al 100%. Y ahora vamos por Inglaterra.
4: ¿Quién es tu jugador favorito de la selección?
6: Santiago Jiménez.
4: Muy bien, Santi Jiménez, el favorito, y a seguir disfrutando.
5: Muchas gracias.
7: ¿Están? ¿En dónde están esos amarillos que nos iban a ganar?
4: ¡Felices!
7: ¿En dónde están?
4: ¿Y sí?
7: ¡Claro!
4: ¿Se va a lograr?
7: Sigue Inglaterra.
4: Muy bien.
8: México gana el mundial, a mi hijo le pongo Isisidro.
4: Amiga, ¿cómo viviste este partido?
9: Uy, lloré. La neta, sí lloré.
4: Oye, veo que traes a Santi Jiménez.
9: Santi, sí. Arriba el Cruz Azul, Santi, la selección.
4: ¿Hasta dónde llegamos?
9: A la final.
4: ¡Fue de México! Se logró ese quinto partido, por fin.
7: Y estaban seguros que nos iban a ganar. ¿Cómo la ven?
4: ¿Gusta más ver a México ganarle a una selección así como Ecuador, que estuvo hablando mucho previo a este partido?
7: Ecuador no es bueno, dicen, pero no es.
10: No, la verdad es que es un sueño estar aquí en el Azteca y finalmente conseguir ese quinto partido.
4: Justamente tú vas a ver por primera vez a México en un quinto partido. ¿Cómo lo viviste?
11: Bueno, la verdad es que me gustó mucho el partido. Me gustó sobre todo ir con mi papá, conseguir boletos y nada, pues una experiencia increíble.
12: Lo grité fuertísimo con toda la garganta. Ya sentía que se me salía el hueso.
4: Oye, ¿y quién es el ídolo de las nuevas generaciones? ¿Quién es tu jugador favorito?
12: ¿El mío? Creo que me gusta mucho Israel Reyes.
4: ¡Muy bien! Él sí sabe. Él va con Isla Reyes. ¡Venga! Señor, ¿cómo vivió este triunfo?
13: ¡Uy, padrísimo! ¡Soy feliz!
4: Familias completas que vienen y festejan. ¿Cómo vivieron este triunfo?
14: ¡Padrísimo! Esperamos muchos más.
4: ¡Venga! ¡Así se disfruta, se vive y se siente la victoria de México ante Ecuador! 2-0. 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
2: Seguimos en Amigos Sin Derechos y Portugal y Croacia se enfrentan este jueves 12 de julio en la ciudad de Toronto en un duelo correspondiente a los 16avos de final de la Copa Mundial de la FIFA 2026. El conjunto luso llega como segundo de su grupo, pero destacando su talento ofensivo y variantes al ataque. Por su parte, Croacia vuelve a demostrar su experiencia en torneos grandes con un mediocampo de calidad encabezado por Luka Modric, que es capaz de controlar el ritmo de juego. Se espera un duelo equilibrado donde Portugal buscará imponer su calidad, mientras que Croacia apostará por orden, posesión y eficacia. 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
1: Vamos con esto que es la señora de las predicciones fallidas. Ja.
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2: Ya está con nosotros la señora, la mismísima, la dama de fierro, digo de hierro.
1: De hierro.
2: Ella es Rosy Vidente.

0: No jaló.
1: ¿Jaló? ¿No le atinó?
0: No le atiné.
2: ¿Qué pasó?
0: Mire nada más que, bueno, pues estaba ayer un poco indispuesta.
2: ¿Qué? ¿Pero por qué?
1: Le atinó por 60 minutos, 65 por ahí.
0: Pues sí, mire, lo que pasa es que pues yo juré que iban a ganar. Lo que pasa es que está fallándome mucho la bola de cristal. Yo de verdad la tengo que regresar allá donde me la vendieron.
2: Echar una limpiadita o algo.
0: No, ya, ya le he intentado con todo, así como los discos de vinilo de los 80s, ya sabe, hasta con alcohol la he tratado de limpiar. Sí, no, no. No, no funciona absolutamente nada. Yo os ofrezco una disculpa. No atiné, pues, ¿quién dije que iba a ganar?
1: Congo.
0: Congo, y no ganó Congo, ¿verdad? Es que claramente veía yo ahí a la changada. O sea, que veía a los monos que estaban unos con otros. ¿Y dónde están los monos? Pues en el Congo, señoras, señores.
2: Sí, también ahí, bueno, también ahí, también.
0: Para no errarle, el día de hoy, damas y caballeros, voy a leer yo, Rosy Vidente, amiga de la gente, un talón de pies. Sí, damas y caballeros, ¿quién lo tiene agrietado?
2: ¿Quién nos presta su talón?
1: ¿Quién le va a prestar su talón?
0: ¿Quién lo tiene duro, señoras y señores?
2: ¿Quién tiene el talón duro?
1: El Quinconito.
0: El bueno es el Quinconito. Y pido un aplauso para él.
2: Un aplauso para Quinconito.
1: Vamos a leer el talón de pie. A la gente de radio va a leer el talón de pie. Pues para ese partido que nos decías, Fer, ¿no? Para el de Portugal-Croacia,
2: ¿te parece? Órale, ese me parece que es el más parejo de mañana.
0: Los dos te los voy a leer.
1: Ah, los dos.
2: Ah, los dos.
0: Te tienes que acostar en el piso.
2: Pero sí te hiciste el pedicure, ¿no?
0: Dios mío, sí. Pues mire, lo que sí es que
1: siempre siendo el graciosito, pues ya le tocaba.
0: Exactamente, el Quinconito con todo el gusto. Oiga, bueno, el Quinconito, usted dirán, ¿por qué le digo el Quinconito? Pues es que parece como King Kong, pero mide como metro y medio. Entonces es como Quinconito porque está chiquito, claro que sí.
1: Mete la velocidad, papi, mete la velocidad, estamos en vivo.
0: Sí, estamos en vivo y mira, ahí este hombre.
1: Te encargamos.
0: Ay, estoy viendo, mire. Lo que me dice aquí la podomancia, porque esta es una ciencia, ¿eh?
2: Recuerda, Portugal, Croacia, Rosy.
0: Portugal, aquí, caray, la uña larga. Estamos viendo.
1: Agárrelo, señora, sin miedo, sin miedo.
2: Sí, sóbelo, sóbelo.
1: Bien bonito que huele el estudio ya, ¿eh?
0: Y filífiles de las patas no me la vuelven a pegar. Pero mire, aquí yo estoy viendo que tiene el talón agrietado, sí. Estoy viendo 2, 3, 4, 5 hongos, ¿verdad?
2: Hay un ojo de pescado por ahí.
0: Onicamicosis, que le llaman. Uña amarilla. Mire, yo veo que... Ay, veo un número. Veo un número como 1, 2, 3, 4 uñas así de enterradas y espantosas.
2: No ves 20 uñas, ¿no?
0: No, pues de vez en cuando, ¿eh? Como que a él sí le gusta de vez en cuando la 20 uñas. Yo veo que mañana gana, ¿quién creen?
1: ¿Quién?
0: Pues me lo vuelven a repetir, por favor.
1: ¿Portugal o Croacia?
0: Sí. Mañana.
1: El bicho.
0: Gana Portugal. Portugal, yo no le veo en los pies de este
1: individuo. Ya que se ponga los tenis, ¿no?
0: Sí, póngase los tenis. Sí, ya... No les voy a decir cuánto, pero mañana el triunfo es para Portugal, damas y caballeros, y lo acaba de decir Rosy Vidente, amiga de la gente. Portugal gana mañana.
1: Oiga, le están mandando saludos en redes sociales, saludos.
0: No, No me interesa. Ay, es que me hacen pelear mucho, me hacen enojar,
2: tranquila,
0: de veras.
2: Rosy.
1: Dice aquí, podomancia. Hizo podomancia.
0: Hice podomancia y que le dije...
2: Podomancia,
0: yo se lo dije para que vean. Rosy Vidente, amiga de la gente.
1: Saludos a Eri, Marisela, y dice por acá Diana Ross, también Leti Martínez. Rosy Vidente, amiga de la gente.
0: Claro que sí, muchísimas gracias a mis clubes de fans en todo el mundo. Y bueno, yo creo que llega un momento clave, un momento icónico de esta evidencia.
2: El momento en el que revientas el rating.
1: Becarias que están aquí no le hacen fiesta, señora.
0: ¿Quién?
1: Las becarias que están aquí no le hacen fiesta.
0: Están dormidas.
1: Lo que pasa yo creo que otra vez, ¿no?
0: A ver. Mira, ahí usted las ve, o sea, nosotros la veremos de pie, pero están dormidas de pie. Se duermen así como los changuitos ahí en la selva, así de pie. Nomás cuelgan el pico.
1: No le hacen nada de fiesta.
2: A ver, otra vez,
1: Ayer se perdieron en el Ángel, andan todavía perdidas, yo creo.
0: Es que todavía por allá. Se les llegó el cuerpo, pero el alma se les quedó allá, ¿verdad? En la botella. Y dice lo siguiente.
1: Léala al revés, ándele.
0: Espectáculo. Sí, eso, justo. Oigan, bueno, y dice... Bienvenidos a mis versos, con amor y frenesí. Hoy dedico mis esfuerzos al poema y sí. Oh, gran pregunta valiosa. Donde dos afirmaciones nos detonan la cabeza y hasta el fondo, corazones.
2: Ay, qué bonito.
0: ¿Cuán cochino?
3: latino suena eso. Como hablarles de la belga.
4: Ah, caray. Ey.
3: Selección que hoy devoró a Senegal como a Selga. Y si sí nos abrazamos, más abrazos, no balazos. Y si sí ajolotizamos y el calzón intercambiamos.
1: Wow, ¡órale!
3: ¡Qué bonita esta parte!
4: ¡Qué bonito, la verdad es
3: hasta
4: que...
3: me puse chinita!
4: Sí, yo también, fíjate.
3: ¿Verdad?
4: Lo estás haciendo espectacular, como siempre.
3: ¡Huela, huela, cotorrita! ¡Muchos años, muchos meses! ¡Nuestro chile a los ingleses les daremos! ¡Y sí, sí!
1: ¡Qué va! Ya ni rimó, ¿no? Y la rima...
3: ¿Qué tiene? Yo al final no rimó. Al final no arrimó nada, ¿eh?
4: Oye, el final estuvo raro, pero mira. Vamos a hacer
3: raro.
4: Como que no lo escuchamos.
3: Mira, yo te voy a decir.
1: Ahora sí estuvo extraña, señora. Al final sí, ya ni rimó.
4: Ya no le encontraste ahí al final.
3: No, fíjate que ya... Lo que pasa es que es un juego de palabras. Ustedes no entienden de estas cosas.
4: Sí, es que nosotros
3: yo le
4: no
3: voy a pedir a toda la gente que me escucha a través de este programa que desmientan a este par y a todos estos balagardos que dicen que al final no rimó. Perdóneme, pero una rima inversa. Ustedes porque no estudiaron absolutamente nada.
4: Tienes toda la razón.
3: Vienen de la Rolando Calles, Mondrigos, también no frieguen esto, déjenselo a una experta licenciatura en letras, hombres y...
1: Graduada del Mercado de Sonora.
3: Exactamente.
1: Tiene razón.
3: Del Mercado de Sonora, pero bueno, pues ahí estuvo. ¿Qué
4: manda
3: tal?
4: Manda corte, Rosy, por favor.
3: Oigan, hacemos una breve pausa comercial y enseguida regresamos porque tenemos muchas cosas todavía.
1: A la guapísima Sofía Thompson, que
3: ay,
1: ya viene más adelante.
3: Va a cantar aquí. Canta precioso esta niña.
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1: No arrimó. Hashtag no arrimó y no atinó, dice Diana.
2: No has arrimado nada.
1: Hashtag
2: hoy.
1: No arrimó y no atinó. Desmentido, Rosa Concha, tú tienes toda la razón. Dice, alguien te defiende.
3: Ah, pues claro que sí. Defiéndanme, por favor.
2: ¿Quién es su mamá? Su mamá, seguro.
3: Claro, mi madre, que es que como un Dios y ya está ahí detrás de las redes sociales.
2: Oye, pues habría que preguntarle, digo, no nos va a responder en estos momentos, pero Memo se ve que es un experto en poesía. Ya luego le preguntaremos qué onda con la tuya. Tu poesía, por cierto. Mientras vamos a escuchar la cápsula del buen Memo.
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4: Querido Jesse, amigos de Sin Derecho, les mando un fuerte abrazo. ¿Quién es la figura de esta jornada? Podríamos hablar de Bélgica y la remontada épica que tuvieron ante Senegal. Por supuesto, lo de Inglaterra, que ya tiene a su rival. O en este caso nosotros ya conocemos a nuestro oponente, porque el próximo domingo en el Estadio Ciudad de México el conjunto de los Tres Leones estará enfrentando ante el tricolor. Y hoy, en una remontada épica, solamente le bastaron 11 minutos a Harry Kane, el extraordinario delantero del Bayern Múnich, para superar a Congo y al final a acceder a la ronda de los octavos de final, donde ahora se van a topar con Javier el Vasco Aguirre y todos sus pupilos. Para Harry Kane, qué temporada. Vaya, en el año natural, desde el 2025 a lo que llevamos del 2026, tiene 72 goles. Son números de videojuego. Es probablemente el mejor atacante del planeta. Y yo creo que ya el Cachorro Montes y Johan Vázquez están estudiando minuciosamente qué poder hacer para, no lo van a detener, pero sí tratar de controlar lo más posible a Harry Kane. Y por supuesto, lo de Estados Unidos, ya tenemos a los tres países anfitriones en la siguiente ronda por segunda ocasión en la historia en este tipo de competiciones. En la ronda de los octavos tenemos a tres representantes de la CONCACAF. Anteriormente, en el 2014, cuando México, Estados Unidos y Costa Rica lo hicieron, ahora son los tres locales: México, conjunto de las Barras y las Estrellas, y Canadá. Así que la figura para mí está dividida entre Inglaterra, que ya va a enfrentar a México, y lo de Harry Kane, que es extraordinario, y por supuesto Estados Unidos y Mauricio Pochettino, que siguen confirmando ser uno de los mejores equipos hasta el momento en la competición. Así las cosas, querido Jesse, banda de Sin Derechos, les mando un fuerte abrazo, saludos.
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2: Seguimos aquí en Amigos sin Derechos. Estamos felices de recibir a nuestra invitada. Tiene una voz espectacular. Ella es Sofía Thompson. Fuerte aplauso para Sofía. Bienvenida, Sofía.

0: Bienvenida.
1: Oigan, me encantó. Gracias por esta bienvenida.
2: ¿Cómo estás, Sofía?
1: Estoy muy contenta. ¿Ustedes?
2: Bien, oye.
0: No, felices de tenerte por acá. Y lo que pasa es que Sofía tiene esa hoja en la mano.
2: Sí.
0: A la gente que está en radio y a la gente que está en redes sociales, porque también ella coincide en que no rimó.
3: No,
2: pero
3: pues,
2: nos gustaría
3: bueno,
2: que la leyera.
3: Yo les voy a decir, Sofía me va a defender porque yo a Sofía la preparé para su primera comunión.
2: Claro.
3: Yo fui su catequista. Y ella sabe lo que es darle el agradecimiento a una catequista como yo.
0: Entonces Sofía va a hacer el último verso de la poetisa.
3: Lo va a repetir.
0: Lo va a repetir y usted juzgue si rimó o no.
3: Ya ni hablaremos a Sofía, porque ya me están embarrando todo el mundo. Ya hablaron a Claudia, que en la mañana diga si rimó o no rimó. Ay, no chiflen de veras ustedes, ¿eh?
0: Venga, Sofía.
2: A ver, Sofía, te escuchamos.
1: Huela, huela, cotorrita, muchos años, muchos meses. Nuestro chile a los ingleses. Les daremos, y si sí...
2: Que, a ver, vela, por favor, vean.
3: ¡Bravo!
2: La gente que está escuchando
0: Sofía,
2: en radio. No vieron la cara que hizo.
4: No rimó.
2: La verdad, Sofía, dinos la neta,
1: mira,
2: tú que escribes.
1: Derecha, yo, ajá, los dos versos en medio, sí le dio, ya después ya no le dio.
3: Ah, ay, bueno, pues que.
2: La
3: no,
2: verdad.
3: No, yo le pido una disculpa a todos los del instituto, ¿cuál es el
2: de poesía del centro de la Ciudad
0: Amado
2: de México?
0: Amado Nervo,
3: fiel sí. Amado Nervo, incorporado a la CEP.
2: Pobre Amado Nervo, sí. Si escucha esto se nos vuelve a
3: morir.
0: Oye, pero
3: mejor
0: platiquemos con Sofía. Es interesante, Sofía. Platícanos porque andas con canciones nuevas, andas con nueva música. Cuéntanos.
1: Sí, bueno, a ver, muchas gracias por tenerme aquí. Me encanta este espacio. Y yo, pues acabo de sacar un álbum en marzo. Es mi álbum debut. Tiene 12 canciones. Le digo pop etéreo porque canto pop, pero no me era como suficiente solamente llamarle pop. Siento que hay muchas ramas del pop y hay muchas cosas más que cantar. Entonces salió en marzo, se llama Etérea. Y sí, es mi primer álbum.
2: Oye, nos encanta. Te late si nos haces el favor y nos encantaría escuchar tu voz aquí en Amigos Sin Derechos. ¿Nos cantas una canción?
1: Por supuesto.
2: ¿Cuál es?
1: Gustaría.
2: ¿Qué canción nos vas a cantar?
0: Sí, alégranos la noche porque
2: por
0: esta
2: favor,
0: señora
2: porque después del poema este, estamos deprimidos.
3: Ante la Profeco los de noche mañana.
1: Si están deprimidos, los voy a deprimir más, pero
0: no,
1: solo con
0: no,
1: esta,
0: no.
1: Ok. Esta primera canción se llama Dementes. Y es medio triste, pero siento que les va a gustar.
2: Más triste que la poesía, no creo.
0: No creo.
1: No, es
0: no, creo.
1: No.
2: No creo, no. Ajá. Creo, Sofía.
0: ¡Venga!
1: Ok, se llama Dementes. ¿Estamos listos?
2: Por favor.
0: Venga, Sofía Thompson en Amigos Sin Derechos para toda la cadena EXA, la mejor, y FM Globo.

0: Fuerte aplauso para Sofía Thompson.
1: Sí, rimo. Sí, rimo.
2: Ay, sí.
1: Ella ya ganó. Ella ya ganó. Oye, ella sí es bebé.
0: Qué bonita canción, no, Sofía.
2: Cálmese, señora. Tranquila.
0: Felicidades por esta canción. Ya las podemos escuchar en todas las plataformas. Ya, me imagino
3: está
0: que ya
3: disponible están. En todos lados.
0: Oye, Sofía, se rumora, se dice, me acaban de informar aquí en mi Chícharo Invisible que mañana es cumpleaños. ¿De quién es cumple mañana?
2: ¿Quién cumple mañana?
0: ¿Quién cumple mañana?
1: Aquí está.
3: ¿Quién cumple mañana?
2: Quiere volar, Sofía, venga, Sofía.
1: Quiere volar.
2: Tradición, sí, claro. Vente, rockero.
0: Es la tradición de los cumpleaños aquí en Amigos Sin Derechos.
1: Sí, toda esta. A partir de ahorita.
0: Venga, hay que responsabilidad, que bien.
4: Una, dos, tres. Una, dos, tres.
2: ¡Felicidades, Sofía!
0: ¡Eso!
2: ¡Felicidades, Sofía!
1: ¡Ay, qué bárbara! ¡Ay, pero qué hermoso! De verdad, qué padre esta fusión de sonidos y de voz y de todo. Me encantaría cantar contigo. Un día te voy a invitar a cantar. Te voy a arrancar los ojos como una vaca.
2: No,
1: que es una canción que me gusta muchísimo.
2: Mejor que Sofía nos regale otra canción. Sería
0: por favor.
3: Y después de volar.
0: ¿Qué siempre tal? ¿Qué tal se siente
2: aire,
0: volar?
2: Aire.
3: Me encantó. Es que la verdad siempre quise volar en el ángel. Nadie nunca me dio la oportunidad. Gracias por eso.
2: Qué gran regalo de cumpleaños, ¿no?
3: Sí. Me encantó. Gracias.
1: Porque yo soy un ángel y volaste. O sea, volaste.
0: Mira, eso estuvo ángel. Mejor que este poema.
2: ¿Qué canción nos vas a regalar, Sofi?
3: Les voy a regalar una canción que se llama Azul, que también está disponible en todos lados. Y yo...
0: Sí. En lo que agarra aire, en lo que
1: venga.
0: Agarra aire.
1: A la altura,
3: volar no es cualquier cosa.
0: Esto es Amigos Sin Derechos. Está con nosotros Sofía Thompson. Ya pueden encontrar todo su material en las diferentes plataformas de música y en todos lados en su canal de YouTube. Así para que la busquen. Sofía Thompson ya está lista, ya agarró aire y
1: con H en medio, no sí, se me vaya a tarugar. Thompson.
3: Con Thompson.
1: Thompson, es que como Jocelyn Berenice.
3: Yeah.

0: muchachos. Cantas espectacular, Sofía. Felicidades. Oye, presentaciones pronto. ¿Dónde te vamos a poder ver?
1: Tengo un concierto el 23 de julio.
0: ¿En dónde?
1: En Sala Sonora, que es en la Roma Norte. Y encanta. Es a las 9 de la noche.
0: Muy bien. ¿Y los boletos dónde están?
1: En todas mis redes sociales.
0: Perfecto.
1: En mi
0: ¿y te
1: Instagram,
0: encontramos cómo?
1: Sofía Thompson Music.
0: Sofía Thompson Music.
2: Ay, me fascina. Voy a estar yo con todas mis comadres.
1: Por favor, te invito.
2: ¿Cuánto te quiere tanto? ¿Se acuerda cuando hicieron la primera comunión?
3: No, no,
2: sí,
3: se acuerdan,
2: sí,
3: se acuerdan.
2: Que cantaban una espiga dorada y vale, todo tan bonito. Una vale, espiga dorada por el sol. Oh. Y desde entonces, mira, la niña buena para cantar.
0: La verdad, qué bonita voz, Sofía Thompson. Oye, nos tenemos que despedir ya de Amigos Sin Derechos. Sigan a Sofía Thompson, una voz espectacular. Vayan a su concierto. Gracias, Paco. Gracias, Rosa Concha. En nombre de Jesse Cervantes, yo soy Fergay. Esto fue Amigos Sin Derechos.
4: Bye. ¿Sí? 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Hemos llegado al final. 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

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Son las 10 en punto. 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

0: Muchísimas gracias para todos ustedes. Calibre 50. 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

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Son las 12 con 59 minutos. 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

Los cuadros cuelgan de las paredes como tú los colocaste. Tus sandalias están en su lugar y hasta tu bata de baño está donde la pusiste tú. Lo único que ha cambiado es el espejo. Ahora, cada vez que lo veo, me refleja una figura con unas sombras profundas bajo mis ojos y unas arrugas que empiezan a amenazar mi rostro, el rostro que tantas veces acaricié.

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Son las 2 en punto. 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

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Son las 3 con un minuto. 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

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Son las 4 con un minuto. 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

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Son las 5 con 2 minutos. 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

Hola, ¿qué tal? Muy buenos días. Bienvenidos a Noticias por la Radio. Ya estamos a jueves 2 de julio del 2026. Muchísimas gracias a toda la gente que en estos momentos nos está acompañando a través de su radio, en su televisión o en redes sociales. Gracias a todo el estado de Nayarit que a diario nos acompaña en estas dos horas de información, a Puerto Vallarta y a la zona sur de Sinaloa. Gracias, ya estamos también listos para recibir tus mensajes al WhatsApp al 311-847-3006. Somos la multiplataforma más importante de noticias. Así que quédate con nosotros porque tenemos bastante información. Ya sabes que las noticias comienzan desde que nos levantamos y estas son las primeras para despertar. Investiga Fiscalía muerte de Celia, adulta mayor localizada en situación vulnerable junto a su hermano. Continúan cateos en Nayarit por presunta red de productos clonados, extorsión y movimientos financieros irregulares. Más de 2,000 personas celebran el triunfo de México en Tepic. Hubo conatos de riña y menores extraviados. Reforzarán operativos de seguridad en Tepic para el próximo partido de la selección mexicana en el Ángel de la Independencia. Y además también ya se reunieron autoridades para saber cómo actuar en la temporada de ciclones aquí en Nayarit. Así que arrancamos con esta información, cobertura urbana, que fue lo que sucedió y que seguramente usted se enteró en vivo a través de la página de Antonio Tello NTV. Y es que una conductora vivió momentos de pánico la tarde de ayer en la avenida Insurgentes a la altura de la plaza, de una plaza comercial aquí de Tepic, luego de que su auto comenzara a incendiarse presuntamente por una falla eléctrica. De acuerdo con el reporte, la mujer se percató del humo saliendo del cofre tras notar la caída de una pieza del vehículo, por lo que detuvo su marcha de inmediato. En minutos, el fuego se extendió en el motor y automovilistas, personas en la zona, intentaron ayudar con agua mientras llegaban los cuerpos de emergencia. Bomberos del estado lograron sofocar este incendio, confirmando pues como probable causa un cortocircuito. El motor fue declarado pérdida total sin que se reportaran personas lesionadas. Ahí vemos las imágenes y muchos se dieron cuenta que transitaban ahí por la Insurgentes. Vean nada más, del vehículo salen las llamas y el olor fuertísimo, pues ha quemado, cables quemados. Ahí la situación. Bien, un hombre perdió la vida la mañana de ayer en la comunidad de Aguamilpa, municipio de Bahía de Banderas, luego de que el árbol que se encontraba talando le cayera encima. La víctima fue identificada como Ruperto Martínez Rodríguez, de 53 años. De acuerdo con el testimonio de su hermano, ambos realizaban labores en la zona conocida como Cerro del Cora cuando ocurrió este accidente. Paramédicos y elementos de la policía estatal acudieron al lugar tras este reporte de emergencia, pero únicamente confirmaron que el hombre ya no contaba con signos vitales. Posteriormente, personal de servicios periciales realizaron el levantamiento del cuerpo e iniciaron las diligencias correspondientes para esclarecer los hechos. Bien, en torno al caso

0: eso, que le hemos dado puntual seguimiento de estas dos personas, de estos hermanos de la tercera edad abandonados en una casa aquí en la capital nayarita. Ya hablaron las autoridades. La autoridad dio a conocer detalles del fallecimiento de la señora Celia, de 82 años. Y bueno, pues parece ser que debido a la situación precaria y al poco alimento con el que contaban, pues pudo haber sido parte del porqué su fallecimiento.
1: El caso de los dos adultos mayores, que fue difundido en redes sociales por Mario Aldaco y que derivó en la intervención de las autoridades en la capital nayarita, continúa bajo seguimiento por parte de la Fiscalía General del Estado. La autoridad dio a conocer detalles sobre el fallecimiento de la señora Celia, de 82 años, quien fue localizada en situación de vulnerabilidad junto con su hermano Emilio.
2: Pues, lamentablemente tenía una perforación en el estómago, precisamente por el hambre que padecían. Comían plástico, lo que veían, entonces eso le lesionó, tenía una úlcera, perdón, y para poder hacer, el DIF se hizo cargo de tanto de la velación y preparación del cuerpo, y el gobernador donó un terreno para la sepultura, y se hizo a través del hermano, que ahí estaba con ella, y él estuvo presente.
1: Como parte de las indagatorias, se aseguró un inmueble relacionado con el caso, el cual operaba como lavandería, mientras se revisan posibles vínculos familiares y sociales de las personas, además de líneas de investigación derivadas de fuentes abiertas y análisis de información.
2: El delito es de violencia familiar y omisión de cuidados. Tenemos una carpeta de investigación. Intencionalmente aseguramos también la lavandería, que es parte de la propiedad, porque parte de la investigación que ya hemos abierto es lo de fuentes abiertas, y entonces la unidad de análisis se advirtió algunos comentarios de que aparentemente eran hermanos, nacieron con una condición psiquiátrica, el familiar que los cuidaba falleció y creo que el acuerdo era que la persona de la lavandería se iba a hacer cargo. También por fuentes sociales manejan un familiar de Jalisco.
1: La fiscal agregó y lamentó que hasta el momento ningún familiar se haya presentado para reclamar a la persona involucrada ni el inmueble asegurado, por lo que el señor Emilio continúa bajo resguardo institucional mientras se integra la carpeta de investigación.
0: Pues entonces se alimentaban con plástico porque no tenían para comer, y eso hizo esa perforación en el estómago la que ocasionó que perdiera la vida.
3: Y bueno, pues la autoridad está en la búsqueda de familiares o responsables, si es que existen, comentan de quizá algún familiar en Jalisco, pero el cual hasta el momento no se ha ubicado. La lavandería pues fue asegurada, pero tampoco hay personas pues que se digan o sean responsables, entonces pues no sabemos. El momento no sabemos si la condición precaria en todos los sentidos y que derivó en evidentemente problemas de salud, aunado a escuché a la fiscal posibles asuntos psiquiátricos también. Entonces es todo un cúmulo de fallas en este sentido, creo que como sociedad, como autoridad y pues como todo, ¿no? Platicamos el día que dimos a conocer esta información de que creo que medida que pase el tiempo vamos a ver más de estos casos, ¿no? De personas que no tienen familia, tienen que vea quien vea por ellos, por este fenómeno poblacional, social, que se está dando en el mundo, no solamente en México, de personas que no quieren tener hijos, que es completamente válido, ¿no? En todos los sentidos, con este fenómeno que se está dando de que cada vez nuestras relaciones humanas y sociales son pues más dispersas, más lejanas, no reales en muchos sentidos, es decir, físicamente, y este asunto de personas solas es algo que pues se va a estar replicando cada vez más. En este caso, lo que se está investigando es si hubo algún descuido o abandono por parte de familiares que estuvieran a cargo de estas personas. Hasta el momento, pues no tenemos esa información. Tremendo y terrible, de cualquier manera, que esto pase, ¿no? Creo que no nos deja bien parados ni como sociedad, ni como autoridad. Exacto. Tampoco. En fin. Vamos a cambiar de tema. La Fiscalía General de Nayarit informó que continúan las investigaciones derivadas de los cateos realizados en el municipio de Ixtlán del Río y otras zonas del estado. los cuales están relacionados con una carpeta de investigación por posibles redes de comercialización irregular de productos y otros delitos en análisis. Tras haber detectado los posibles vínculos entre distintas personas y empresas, se encontró que algunas podrían estar relacionadas con posibles actos de extorsión y movimientos financieros irregulares.
2: Ya encontramos el vínculo precisamente de los detenidos de estos hechos de extorsiones. Ya estamos encontrando más redes de vínculos. Lamentablemente están cayendo en las mismas comercializadoras y hay unas conexiones por sigilo. No puedo darles detalles, pero está corroborado el hecho. Y algo que sí puedo decirles es que la empresa no me ha acreditado la propiedad, ni siquiera de un rollo de papel. Ellos declaran ingresos fiscales de 11 millones, pero en efectivo. Entonces estamos requiriendo a los contadores para que nos den el soporte contable de sus ingresos, ¿no?
4: ¿11 millones anuales?
2: Mensuales.
0: Bueno, y después de los festejos del triunfo de México, ya se tiene más información. Más de 12,000 personas se dieron cita en el Ángel de la Independencia, en Tepic, tras el triunfo de la selección mexicana ante el conjunto de Ecuador. Aunque el operativo concluyó con saldo blanco, autoridades reportaron algunos conatos de riña, 2 personas detenidas y varios menores extraviados que fueron localizados, por lo que reiteraron el llamado a disfrutar de estos eventos con responsabilidad. Habla José de Jesús Ibarra, director de Seguridad Pública y Vialidad de Tepic.
5: La gente termina el partido y de inmediato todos se trasladan hacia el Ángel, se acercan. Ya la vez anterior identificamos una cantidad importante de personas, rondamos cerca de los 5,000 asistentes en el partido previo, y eso inmediatamente nos hizo prever que en este partido hiciéramos un filtro de seguridad más amplio. Y bueno, a partir de aquí seguramente lo van a estar viendo incluso más estricto por bien precisamente de quienes asisten. Un aproximado de entre 12, 13, 14,000 personas presentes en el Ángel el día de ayer. Afortunadamente, podemos decirlo así, en el evento con saldo blanco. Sin embargo, sí hubo algunos conatos de riña. Tuvimos 2 personas detenidas, presentadas a juzgados cívicos, derivado de estos conatos de riña. Y bueno, las recomendaciones para quienes asisten con su familia, pues es, tuvimos algunos niños extraviados también, que luego tuvimos que vocear ahí, es cuiden a sus niños, cuiden a sus hijos, estén muy al pendiente de ellos. No lleven materiales que puedan constituir peligro para las demás personas. No se va a permitir vidrios que ingresen con alguna botella, alguna situación de vidrio, no se va a permitir. Todos estos casos se retira el material o se retira la persona. Si alguien está alterando el orden de manera consuetudinaria, se le va a retirar del lugar. Si insiste en alterar el orden, bueno, pues será presentado ante el juez cívico. Si comete delito, será presentado ante el Ministerio Público. Es decir, la fiesta es para todos y debemos acudir de manera responsable quienes así deseen hacerlo y cumplir con las normativas. Hubo incidentes no mayores, afortunadamente, estamos muy atentos. Hay un despliegue importante, más de 120 elementos, cerca de 30 patrullas. Hay cámaras localizadas en diferentes puntos para estar monitoreando la torre de vigilancia, es decir, personal de policía preventiva, de vialidad, de las diferentes direcciones que forman parte de la corporación, están atentos para inmediatamente que haya alguna situación poder intervenir y evitarlo. Daños tuvimos solamente en una tienda el día de ayer, una tienda de conveniencia por ahí, de tanto que intentaban ingresar a la tienda, por ahí dañan el marco de la puerta, se cae la puerta, afortunadamente sin lesionar a nadie. Tuvimos 12 personas atendidas el día de ayer a través de las ambulancias que tenemos de emergencia, tanto de Protección Civil como la de la corporación, sin que necesitaran traslado y sin lesiones mayores.
3: ¿Qué tal? 12,000 personas.
0: 12,000 personas, bien.
3: Híjole, pues de cara al próximo encuentro de la selección mexicana el domingo, las autoridades de Tepic anunciaron que van a reforzar las medidas de seguridad en el Ángel de la Independencia, que habrá revisiones más estrictas, restricción al ingreso de objetos peligrosos, vehículos, bueno, todo este asunto, además del operativo del alcoholímetro.
5: Vamos a ver el mismo protocolo que en esta ocasión, insisto, más estricto, que no les sorprenda y no se molesten si hacemos algunas revisiones al ingreso a estas zonas. hacemos un envallado en la periferia del Ángel para evitar el ingreso de materiales peligrosos hacia el interior. Entonces, que no les sorprenda, ayúdenos, colaboren para que se haga una revisión breve. No lleven materiales que pudieran poner en peligro a terceras personas. No vamos a permitir el ingreso de vehículos en esta zona. Luego hay quienes llevan sus vehículos con sonido y quieren seguir la fiesta luego de ya a deshoras de la mañana. No vamos a permitir el ingreso de estos vehículos. Quienes quieran acudir, pues tendrán que hacerlo respetando las normas a través de los conductos correspondientes del ayuntamiento para que puedan asistir de manera responsable y convivir con la familia. Lo que queremos evitar es alguna situación como ha sucedido en otras ciudades. Ténganlo por seguro que se van a reforzar los operativos alcoholímetros. No hemos dejado de tenerlos, sin embargo, bueno, siempre hay quien trata de burlarlo y indistintamente la persona que se trate, la regla es parejita para todos y nosotros vamos a atender todas las veces de la misma manera.
3: Pues ahí lo tiene. Habrá entonces pues mecanismos de control para, pues ya sabe, oiga, todo el mundo queremos salir a festejar, pero no falta el inadaptado o inadaptada que pues mete su coche, va ebrio, o sea, todo ese tipo de situaciones que pues ponen en peligro a las personas que están pues festejando como tal, ¿no?
0: Exactamente. Antes de irnos a la pausa, tenemos información de último momento. A las 5:30 de la mañana, para quienes vayan a viajar, ocurrió un accidente y por lo tanto hay cierre total de la autopista 15D Guadalajara-Tepic en el kilómetro 114 en ambos sentidos. Autoridades están atendiendo el accidente de 4 tractocamiones y realizan limpieza de la vía de sorgo y trigo. Se preparan para liberar circulación en dirección a Tepic. La ruta alterna es la carretera 15, libre desviación desde Ixtlán del Río, si va a Tepic, y desde el crucero de Santa María del Oro, si va a Guadalajara. Entonces, hay que tener mucha precaución. Si usted sabe si ahorita algún familiar está de viaje y que viene para Tepic o usted va para Guadalajara, pues tenga esta precaución.
3: Exactamente. Vamos a hacer una pausa 17 minutos después de la hora. Volvemos.

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0: Bueno, ya estamos de regreso. A ver.
1: Tenemos mensajitos. José Alejandro Rodríguez, buenos días, cuídense mucho y bendiciones. Muchísimas gracias.
0: Gracias. También acá nos están dando los buenos días. Muchas gracias. Ahora leemos todos sus mensajes y comentarios en el 311-847-3006. A ver, Ariana y yo acabamos de ver un video que me parece que el señor Bubunari va a estar de acuerdo con nosotros. Autoridades, FIFA, televisoras, el internet del mundo, algo tiene que hacer. No es posible que estés a veces en un mismo lugar, por ejemplo, en una placita en donde hay dos o tres restaurantes viendo el fútbol y cada uno, ¿sí?, tiene la pantalla con una transmisión que va en diferente tiempo. O sea, de repente hay tres restaurantes y uno va más adelante que el otro, uno va en el minuto 22, otro va en el 23, otro va en el 25. Oiga, así no se puede. Estás oyendo el gol allá y tu transmisión va más lenta. O las notificaciones que te llegan por el teléfono, ¿sí? O de repente nada más te metes a Google y pones el partido y tienes ahí el tiempo real, pero ves en la televisión y va dos o tres minutos atrás. Uh-huh. Así no se puede disfrutar el fútbol, oiga. Pónganse bien de acuerdo en ese sentido porque es que no. De repente tú festejas, tú no estás festejando, no sabes por qué el otro gritó, ¡gol! ¿Gol de quién? Si en mi tele todavía están en la pausa de hidratación. ¿Estás de acuerdo, señor Bupunari? Algo se tiene que hacer, esto no puede seguir así.
2: Hola, ¿qué tal, Ariana, José Luis, la gente que nos ve, que nos escucha, que nos lee? Jueves, ya estamos a 2 de julio, a 2 días de la independencia de los Estados Unidos. Pues sí, fíjate que tienes toda la razón. Se da incluso hasta en las casas, ¿no?
0: Sí.
2: Por acá se escuchaba el grito de unas personas festejando el gol de México y en otras teles todavía ni siquiera regresaban de la pausa de la hidratación, dijiste tú. Hay un delay tremendo. Por ejemplo, yo ahorita te estoy escuchando y en la televisión abierta de 8NTV, Canal 8, en la televisión abierta, después de 3 minutos llega lo que dije.
0: Sí, eso es. Y es que pasa que muchos sistemas, por ejemplo, ya la gente que tiene cable, ya no dependes del cable, dependes de internet. Entonces, dependiendo la velocidad que traigas en ese momento, tu señal va a ir diferida o menos, ¿no? Entonces, sí es un problema de comunicaciones que en algún momento se tendrán que resolver. Pero, ¿cómo estás? Cuéntanos. Va a ser Inglaterra, mi estimado, aunque por un momento parecía que el Congo daba la sorpresa.
2: Fíjate que jugó bien Zaire. Zaire me gustó cómo se planteó, cómo los primeros minutos se cansaron los congoleños, pero Inglaterra le sufrió, le batalló y bueno, tenía que ser Harry Kane, uh-huh, el que sacara adelante las papas calientes del horno para poder resolver el juego de Inglaterra. Inglaterra no trae mucho, O sea, no es así como, ¡ay, nos tocó Inglaterra, qué mala suerte! No, la verdad, tiene un centro delantero maravilloso que es Harry Kane, pero México tiene dos defensas centrales que son Vázquez y que son Montes, que son buenísimos. Así es que, pues, no le veo mucha dificultad. Tiene muy buen medio campo México, sobre todo de recuperación. Los delanteros que juegan, por eso juegan, sobre todo Quiñones y el Piojo Alvarado, bajan y defienden mucho, recuperan mucha pelota, defienden en los costados, etcétera. No sé, veo incluso más sólido a México que a Inglaterra.
0: Sí, pues bueno, vamos a ver el domingo y además se juega en el Azteca, entonces pues bien ahí.
2: Y además la altura, los ingleses, es mortal para los ingleses la altura, ¿eh?
0: Pues sí, vamos a ver qué pasa con ese asunto. Oye, cuéntanos qué pasó un día como hoy, que ya es 2 de julio.
2: 2 de julio, Día Internacional del Periodista Deportivo. Muchas felicidades a mis compañeros periodistas deportivos, un abrazo a todos ellos. Un abrazo a José Ramón Fernández, que es el máximo periodista deportivo de la historia de este país. 2 de julio, Día Mundial de los OVNIs, ojo. Uh-huh. 2 de julio de 1915, en París, Francia, muere el expresidente mexicano, el general Porfirio Díaz. 2 de julio de 1911, muere el periodista revolucionario maderista Filomeno Mata, quien participó en diferentes publicaciones como el Monitor Republicano y el Sufragio Libre. 2 de julio de 1970, muere en Tepic Everardo Peña Navarro, un día después del aniversario de su natalicio. 2 de julio de 1951, se publicó el número uno del periódico Paladín de Bellavista, seminario de crítica y orientación dirigido por Manuel Stephens y Manuel García, ilustres bellavistenses. Llama la atención que Manuel Stephens sea uno de los integrantes de este semanario, debido a que él debió haber sido nieto de aquel Stephens que trajeron los ingleses, que era el capataz, del cual se quejaron por lo que fueron a la huelga. Fíjese qué raro. 2 de julio, Día Nacional de la Agricultura. 2 de julio de 2000, en México, el candidato a la presidencia de la República por el Partido Acción Nacional, Vicente Fox, resultó triunfador en las elecciones en pleno día de su cumpleaños y se convirtió así en el primer opositor en derrotar al PRI en las elecciones para presidente de la República. La gran, gran esperanza que significó Vicente Fox también significó una gran, gran decepción. 2 de julio de 1930, nace en La Rioja, Argentina, Carlos Saúl Menem. Fue presidente de Argentina de 1989 a 1999, 10 años. Murió el 14 de febrero de 2021. 2 de julio de 1967, nace en San Blas, Nayarit, el bailarín, coreógrafo José Ramón Figueroa Hernández, mejor conocido como Jonathan Figueroa. Estudió turismo, fue propietario y profesor del estudio de baile moderno que llevaba su mismo nombre en el cruce de las avenidas Allende y la calle San Luis en la capital nayarita. Ha sido responsable de cultura de los ayuntamientos de San Blas y se ha destacado por ser un promotor incansable del arte y la cultura, así como el turismo en su lugar natal, en el municipio de San Blas. 2 de julio de 1969, nace en Long Beach, California, Estados Unidos, la popular cantante de género mexicano Jenny Rivera, considerada como una figura femenina más importante y de mayor venta en su género musical. Vendió más de 25 millones de discos. Su estilo de charachero y de defensa de la mujer le dio un arrollador éxito entre el público femenino. Además, triunfadora de todos los conciertos y los eventos que tenía, de verdad, llenaba donde se presentaba. Murió de manera trágica al desplomarse el avión donde viajaba el 9 de diciembre de 2012. 2 de julio de 1566, muere en Francia el astrólogo y boticario francés Nostradamus, autor del polémico libro Las Profecías. 2 de julio de 2015, muere el gran periodista mexicano Jacobo Zabludowsky. Condujo durante 27 años el noticiero más visto de la televisión mexicana, 24 horas. Impuso su estilo y el esquema de noticiarios para América Latina. Para muchos fue su maestro en el periodismo. Entre sus múltiples trabajos destaca la cobertura y crónica de los acontecimientos que sucedieron tras el temblor de 1985 en la Ciudad de México. Dio en ese momento toda una cátedra de periodismo, aunque también fue señalado como el vocero oficial de los gobiernos priistas en México. Controversial, pero sin lugar a dudas, un gran maestro del periodismo, Jacobo Zabludowsky, que nomás si damos clases de periodismo no pongamos aquella entrevista que le hizo al gran artista español, que lo dejó no muy bien en ese momento. Es la información, Ariana, José Luis.
0: Perfecto, señor. Hoy felicitamos a Bernardino, a Crescenciano, a Felicísimo. Si usted se llama Félix Liberato Lidano Marcia, además de Proceso, Monegunda, Otón, Sinforosa. Mira, ese es bueno. Si se llama Urbano o Vidal, muchas felicidades hoy desde su santo. ¿Algo más, señor?
2: Salvador Dalí le decía a Jacobo Zabludowsky, hazme una pregunta inteligente, por favor.
0: Ajá.
2: Y nunca lo pudo hacer. Muchas felicidades a Gerard Atahualpa Ramos García, hoy es su cumpleaños, a Chelita Ortiz, a Graciela Ortiz, a Gerardo Figueroa, a José Martínez, Pepe Martínez, mi primo, mi sobrino, no es mi primo, mi sobrino, allá a Estados Unidos. También, obviamente, Jonathan Figueroa, que es su cumpleaños, al cual ya habíamos mencionado, Marta Esperanza Montoya Morales, Olivier Lucero, todos ellos felicidades por su cumpleaños.
0: Ya dijo, bien, señor. Bueno, mañana por acá te esperamos para pronósticos y demás del domingo, ¿sale?
2: Sale, va a estar bueno ese juego el domingo.
0: Ya está. Muy bien, gracias. Ya está. Bueno, oiga, pues ante el inicio de la temporada de lluvias y ciclones 2026, Nayarit ya cuenta con 97 refugios temporales verificados.
3: Ante el inicio de la temporada de lluvias y ciclones 2026, Nayarit cuenta con 97 refugios temporales verificados, con capacidad para atender a 26.462 personas en caso de una emergencia provocada por fenómenos hidrometeorológicos.
4: Tenemos ahorita, hasta este momento, 97 refugios verificados por COFRISNAY, que cumplan con las medidas de seguridad, que cumplan con las medidas de salud y sobre todo, bueno, pues para atender a 26.462 personas que pudieran ser beneficiarias con el tema de los refugios temporales ante un inminente impacto de lluvias o ciclones tropicales.
3: Las autoridades hicieron un llamado a la población para identificar con anticipación el refugio temporal más cercano y acudir a él cuando así lo indiquen las instancias de protección civil, especialmente quienes habitan en zonas de riesgo de inundación o deslaves.
5: Durante todo el año, no nada más en la temporada de lluvias y ciclones, debemos de tener ubicados cuáles son nuestros refugios temporales, que tienen que ser en una zona seca y un poco alta, alejada de estos riesgos, para que la población llegue o sea llevada por ustedes mismos para poderse refugiar. O decirle a la población, en tu casa está ubicada en una comunidad donde no tenemos riesgo. Cuando empieza la lluvia, cuando tenemos algún riesgo, tu refugio es tu hogar, tu vivienda. Pero cuando no sea así, tu refugio va a ser este. Un refugio que tiene y debe de tener todos los servicios básicos para que la gente pueda estar con dignidad en lo que recuperamos esta zona afectada.
3: Los refugios deben contar con espacio para resguardar a toda la población y disponer de colchonetas, cobijas, kits de limpieza, artículos de higiene y otros insumos básicos para brindar atención digna a las personas que requieran ser evacuadas durante una contingencia.
1: Y bueno, aunque las lluvias representan un beneficio para el campo y el abastecimiento de agua, también incrementa el riesgo de inundaciones y el crecimiento de ríos y arroyos. Por eso, la Coordinación Nacional de Protección Civil llamó a autoridades municipales a mantener un monitoreo permanente a estos cuerpos de agua durante la temporada de ciclones. Lo dice Laura Velázquez, Coordinadora Nacional de Protección Civil.
5: Que es una condición muy favorable para el municipio y para el estado tener tanta agua. Eso es algo benéfico para nuestro pueblo y para todos los seres vivientes. Sin embargo, es importante vigilar, cuidar, estar midiendo estos niveles de los ríos. Es cierto, la CONAGUA es la responsable de medirlo, es verdad. Ellos están al pendiente y saben y nos informan, tanto a Protección Civil del Estado, a mi compañero que está aquí presente, titular de Protección Civil del Estado, y a su servidora y a todos los que trabajamos la Protección Civil, nos advierten cuando tenemos un riesgo de por medio. Pero yo aquí quiero ampliar el conocimiento y que los municipios en la temporada de lluvias y ciclones, empieza el 15 de mayo y es muy probable que se alargue hasta noviembre. Que en estos meses estemos muy pendientes de estos arroyos, de estos ríos con los que tenemos esta convivencia cotidiana para medirlos y saber cuándo y en qué momento pueden ser de alto riesgo.
0: Bien, pues además de las acciones que realizan las autoridades, la prevención de inundaciones también depende de la participación ciudadana. La Coordinación Nacional de Protección Civil llamó a mantener limpias las calles, a evitar la basura en calles, ya que estas acciones se ayudan a mantener libres, por ejemplo, coladeras y el flujo del agua durante las lluvias. Laura Velázquez Alzúa, Coordinadora Nacional de Protección Civil, habla.
5: Pero aquí una invitación respetuosa para el pueblo de México y en este momento para Nayarit. Si entre todos levantamos nuestros residuos de la calle, si entre todos nos dedicamos a limpiar las coladeras, Si entre todos dejamos el libre tránsito al agua, estaríamos incluso restándole el 30% a la inundación. ¿Se imaginan lo importante que es barrer una calle? El tener limpia nuestra casa y libres las coladeras es una acción importante.
1: Bueno, las escuelas que funcionan como refugios temporales ya se encuentran preparadas para recibir a la población en caso de que un fenómeno hidrometeorológico obligue a realizar evacuaciones. El gobernador de Nayarit aseguró que estos espacios ya cuentan con las condiciones necesarias y con el apoyo del DIF para atender a familias que así lo requieran, lo dijo el gobernador.
6: Escuelas seguras para los niños y jóvenes y niñas, y también escuelas seguras que fueran albergues seguros para en un momento dado si son necesitados. Y también hacer un colchón a través del DIF, aquí presididos por Beatriz, que me acompaña, de un colchón a través de despensas, un colchón a través de colchonetas, a través de estufas y a través de muchas necesidades que tenemos que ser subsidiarios del dolor para tratarlo de atemperar y la enorme necesidad que se tiene.
0: Pues ahí lo tiene. Vamos a hacer una pausa. Gracias por sus mensajes en el 311-847-3006. Nos dicen, buenos días, ya no hagan el ridículo con el tartamudeo fingido. Dedíquense a informar. Mire, aquí, aquí los tartamudeos no son fingidos, son, o sea, si tartamudeamos, es auténtico.
1: Sí. Estamos un poco
0: tartamudos.
1: Sí. Y queremos seguir hablando de tonterías.
0: ¿Te acuerdas aquel comercial?
1: A mí no me limite.
0: Aquel comercial, el de, ¿cuál era? El de que te sacó la tartamuda.
1: Ajá, no, era de un cassette del Megadeth.
0: No, pero eso fue después. O sea, surgió en un comercial con el comediante este que ya murió. Sí. Este, que te sacó la tartamuda. Era como un delincuente, ¿no? Sí. Era una parodia de algo así. Ahora lo voy a checar.
1: Miguel Galván.
0: Miguel Galván, es correcto. Bueno, este, no, los tartamudeos son auténticos, completamente.
1: Y queremos seguir hablando tonterías.
0: Sí, sí, sí. Oye, realmente increíble, nos dicen, en Jalisco solo sobreponiendo una capa más de asfalto y dejando un bordo enorme al ingresar al bulevar de Jalisco. Ah, es que están reencarpetando, pero bueno, parece que quizá no sea de la mejor manera. Nos están enviando imágenes y hay algunos comentarios. Vamos a revisarlo en un momento. Por lo pronto, vamos a la pausa. Volvemos. Regresamos con más.

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0: Ya me acordé, ya me lo mandó acá el buen Yeyo, que le mando un saludo. Yeyo, fíjate que nuestro amigo Yeyo ya se comprometió.
1: Ajá.
0: A que vamos a ver el partido el domingo, ¿sí? Mm. Juntos. Si gana México...
1: ¿Y qué va a poner el Yeyo? ¿Las papas?
0: No, espérate. Si gana México, ya dijo que va a salir festejando, dando una vuelta a su cuadra en tanga, tricolor, dijo. Sí, de verdad, lo dijo, sí, yo estoy puesto. Pero si pierde México, va a salir a dar la misma vuelta, pero sin tanga. Entonces, pues ya verá.
1: Usted. Pues lo grabas. Dice por acá Ramón Hernández Martínez, hermosa. Ay, mira,
0: ay, te mira. Qué emoción.
1: Bueno, dice Rosalba García, hola, buenos días. Me ayudan a informar que el día de hoy, de 8 a 10 de la mañana, que retiren sus autos de la calle Bugambilia, entre Helechos y Pirul, del fraccionamiento Jacarandas, ya que el ayuntamiento va a estar reparando la calle con asfalto. Ah, bueno, ahí están nuestros amigos del fraccionamiento Jacarandas, de la calle Bugambilias, entre Helechos y Pirul. Por favor, retiren sus autos de 8 a 10 de la mañana.
0: Luego me los manda para mi colonia y que asfalten mi... Es nomás ese pedazo de calle donde vivo, no hay pavimento, tú.
1: Ahí estás tú.
0: Ahí empedrado y feo.
1: Es que estás, o sea, tú.
0: Así como si estuviéramos así en la era mesozoica, oiga.
1: Pero cuando ganes la pluri.
0: Ya, no, papá.
1: O sea, deja tu asfalto, pasto no, sintético, voy a, animales.
0: Voy a hacer un IFA ahí.
1: Claro.
0: Ahí mero. Oye, ya nos mandaron el comercial de la tartamuda. Efectivamente, como dijiste, es Miguel Galván. Y anunciaba al Banco Vital.
1: Ajá.
0: Sí, que luego se convirtió en HSBC, pues, pero es el mismo que era Vital, que tuvo una campaña ese banco impresionante que me parece que recordamos hasta el día de hoy. Y sí, era te saco la tartamuda, que se hizo famoso. De hecho, a ese comediante con el tiempo le decían la tartamuda, ¿no? O sea, lo conocieron como la tartamuda también.
1: Y que fue que te digo que agarraron ese extracto también para el Mega Dance 98 y 99.
0: Dice Yeyo que sí se anima, que cómo no, que por tangas no paramos.
1: Bueno.
0: Oiga, vámonos a la información. Como parte de las acciones preventivas ante la temporada de lluvias y ciclones, el gobierno de Nayarit reforzó su capacidad de respuesta con la adquisición de maquinaria que va a ser utilizada para realizar desasolves y atender posibles afectaciones provocadas por las precipitaciones. De esto habla el gobernador del estado, Miguel Ángel Navarro.
2: Hemos hecho un esfuerzo por comprar maquinaria, una maquinaria que en ocasiones se necesita para jagüeyes y en ocasiones para desasolves. Y la gran riqueza que tiene Nayarit en cuerpos de agua también se vuelve muchas veces el riesgo primordial. Usted lo veía, cuántos cuerpos de agua. Usted veía el número de municipios que tiene un riesgo medio alto, un riesgo alto, y uno de los 20 municipios, Santiago, un riesgo muy alto. Muy alto, pero también nos enseñaba situaciones que tenemos el deber de hacerla reflexionar.
1: Y bueno, como parte de la estrategia para hacer frente a la temporada de lluvias, autoridades estatales acordaron fortalecer la preparación con insumos, refugios temporales y el monitoreo de la infraestructura educativa.
2: Mando. Los acuerdos que adoptamos son los ya mencionados por usted: constituir un fondo de apoyo interinstitucional. Más vale que se nos echen a perder las colchonetas que se necesiten y no las tengamos. Más vale que exista el gorgojo en el frijol que no tengamos el frijol cuando se necesita. Tengamos la preparación necesaria para el momento de que el picado de alacrán necesita el suero antialacránico, porque las lluvias removió todo tipo de estructura y salen los alacranes y puede venir la morbilidad y la muerte. Habilitar y acondicionar los albergues temporales, como aquí haya dicho Pedro de manera muy correcta. Mantener un monitoreo permanente de la infraestructura educativa, porque en el pasado llovía más a veces adentro de los planteles que afuera.
0: Los 14 municipios de, bueno, los municipios de Nayarit que aún no habían instalado sus comités municipales de protección civil se comprometieron a concluir ese proceso durante la próxima semana. El gobernador Miguel Ángel Navarro aseguró que con ello se va a fortalecer la coordinación entre los tres órdenes de gobierno para atender pues cualquier emergencia que pueda darse.
3: Sí, por eso era el propósito de invitarlos a todos a la instalación el día de hoy del comando, y ya en esta semana se comprometieron que viene a tener los 20 municipios, no solamente 6, los 14 restantes ya instalado el comando también en cada uno de sus municipios. Hay una coordinación muy estrecha, lo decía la coordinadora, sobre el hecho de revisar las infraestructuras de los hospitales, de las escuelas, y coadyuvar con nosotros también en mejorar las condiciones de los caminos, estar al tanto de las escuelas, al tanto de los alimentos. Y esta es una hermandad, ¿hasta qué grado? Hasta el grado que ellos pueden, haciendo un esfuerzo máximo, y que lo hacen, sí. Pero tengan la seguridad de que ha habido una coordinación anímica, de conciencia y material en lo que cada uno puede aportar, que ha sido en términos generales conveniente.
1: La Coordinación Nacional de Protección Civil invitó a la ciudadanía a consultar el Atlas Nacional de Riesgo, ya que pues esta herramienta permite identificar riesgos de cada comunidad y puede ser clave para tomar las decisiones pues en los hogares, dependiendo del lugar en donde vive, lo dice Laura Velázquez, Coordinadora Nacional de Protección Civil.
4: Se ha venido conformando a lo largo de los años. El Atlas Nacional de Riesgo nunca tiene un fin. Todo el tiempo lo estamos actualizando porque o tenemos nuevos riesgos o menos riesgos en todo el país. Aquí lo importante es de que los municipios y los estados alimenten esta información. Nosotros le damos un orden tecnológico, por decirlo así, y poderlo presentar a la comunidad. El Atlas es muy fácil de abrirlo, nada más hay que poner Atlas Nacional de Riesgos México, y de inmediato abre nuestro Atlas, que, repito, alimentamos con la información. Y pueden buscar su comunidad, su colonia, el pueblo donde viven, y ahí identificar cuáles son los riesgos y cuáles son las acciones que hemos realizado los tres órdenes de gobierno.
0: Bueno, pues ahí tiene este asunto. Todo lo relacionado con la parte de prevención para pues esta temporada de lluvias que ya estamos viviendo, ¿no? No nos va a decir que por qué tartamudeamos.
1: Sí, sí. Ya ves por qué no. Ay, no.
0: Bueno, vamos a lo que está pasando en San Felipe. Hasta tan. Bueno, pues el pueblo está cansado allá de la falta de agua y de calles en
1: pues
0: mal
1: es que
0: estado.
1: Sí, ya basta.
0: San Felipe Astatán le dice a la presidenta, le piden a la presidenta Nora Lidia Burgara que se deje de hacer festejos y que resuelva el problema de los servicios públicos. David, titular de la página en Facebook Tecuala Casa y Pesca, expresó esto al respecto.
5: Amigos, y si en lugar de poner la banda, en lugar de poner pantallas, en lugar de regalar agua aquí en la plaza principal de Tecuala, y sin lugar de eso, primero arreglamos el agua, primero arreglamos ese problema, porque yo llego en la tarde de aquí, como varios de los que platico, con los que platico, trabajo aquí en la playa, pegado a la playa, llego en la tarde lleno de arena, todo lo que corre en la tarde. Y quiero lavarme la cara, gente, quiero donde en el baño lavarme la cara y usarle un chorrito como de miadillo, así como que se mea un gato. Y sin lugar de eso hacemos eso. O sin lugar de poner la banda ahí que nos toque macizo, arreglamos la calle. Porque San Felipe Atatán son de las calles más feas del municipio. O mencióname ahí qué calles más feas hay aquí en Tecuala que es de la de San Felipe.
1: Pues grave la situación, no para y no para en el municipio de Tecuala. Necesidades, falta de pago, falta de muchas cosas. Y bueno, pues todavía no hemos nosotros tenido una respuesta en cuanto a la autoridad que en estos momentos está al frente del ayuntamiento. Es decir, tenemos un comunicado. Vamos a hacerle frente a esta situación y le vamos a rendir cuentas al pueblo de Tecuala. Pero bueno, El síndico Ramón Madera nunca interpuso denuncia alguna en contra del anterior gobierno municipal de Tecuala, que encabezó Gabino Jiménez, a pesar de que detectaron irregularidades, escuche, por casi 61 millones de pesos, pero ahora pide al contralor Carlos Misael que audite la tesorería y el Oromapas.
6: No lo veo congruente de que nos venga a dar información de áreas realmente que en su momento pues ni efectivo se maneja, ¿no? Pero sí lo veo importante y se me hace mucha importancia a mí el tema de que toquemos situaciones, y no es con dolo. Aquí el fin es que si enfrentamos las situaciones podemos tomar ideas, opiniones, sugerencias o una planeación de cómo podemos solventar realmente este tipo de situaciones que yo le he recomendado, que yo le he solicitado, vaya, disculpe la palabra. Y para muestra aquí traigo la carpeta donde traigo todos los oficios que le he hecho llegar a su oficina, para que usted tenga su información y a lo mejor no me la he hecho llegar, como dijo ahorita que...
0: Bueno, el gobierno acá, en Acaponeta lleva la oficina de la Tesorería Municipal a las colonias. Esto lo expresa el secretario municipal, Abacú Contreras.
7: Jesús, comentando, atendiendo la pregunta, queremos decirte que por indicaciones del presidente Manuel Salcedo al área de tesorería, se están llevando actividades en las colonias, principalmente de aquí de la cabecera, en donde se lleva el programa del predial y el agua, con un descuento, Jesús, de 30 y 50. ¿Cuál es el propósito o la finalidad de esta idea? El propósito es de que si algún ciudadano por alguna situación no se ha podido acercar al ayuntamiento para regularizar el tema del predial, del agua potable, lo podamos hacer yendo nosotros a la colonia, al barrio, para poderle acercar este beneficio. Esa indicación nos la ha dado el presidente municipal Manuel Salcedo y se ha estado atendiendo de manera puntual por parte de...
1: Pues así la situación, grave situación de Tecuala y de todo.
0: Nos dicen que en el municipio de Jalisco están a la espera, seguimos en espera en el cruce Níquel, esquina con Mercurio, zona escolar, para que se coloquen los semáforos.
1: Ok.
0: Dice... que bueno, hay muchas cosas que faltan ahí en cuestiones de vialidad para que no ocurran accidentes, dice, para niños y niñas. Bueno, pues vamos a enviar esto también para hacerle seguimiento, ¿sale? ¿Saben qué nos dice? A ver, ya casi vamos a la pausa. En la unidad obrera, agua en la unidad obrera, ¿saben hasta cuándo vamos a tener agua en la unidad obrera? Pues vamos a preguntarlo también a nuestros amigos de CIAPA. Déjenos hacer una pausa, oiga, vamos a tener todavía una segunda hora de información, así que quédese con nosotros, tenemos todavía más. Regresamos.

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0: Muy bien, ya de regreso, instalados en la segunda de Noticias por la Radio. Qué bueno que sigue con nosotros, a quienes se van agregando, bienvenidos. En esta segunda tenemos más temas, más contenido que comentar y seguimos leyendo tus mensajes al 311-847-3006.
1: Así es, 7:00 de la mañana. Gracias por estar con nosotros. Gracias a nuestros amigos.

0: Yo, como el señor Bubunari, creo que Inglaterra en esta ocasión no trae gran cosa. Le voy a decir algo, oiga. Inglaterra normalmente no trae gran cosa, pero tienen este halo de que a Inglaterra solamente le ha ido muy bien en el Mundial del 66, que lo ganó, pero de ahí en fuera es un equipo relevante, pero no así, wow. Uh-huh.
1: No creo, tan relevante.
0: Lo que pasa es que es muy bueno su fútbol de clubes, su fútbol de selecciones nacionales siempre se ha quedado un poquito corto. Desde Ajá. luego, es un rival a vencer. México no la tiene fácil, pero díganos usted cuál es su pronóstico real, no con la pasión, ¿no? Que nos diga, pues yo creo que Inglaterra sí nos va a pegar o todo. Díganos en el 311-847-3006, por favor.
1: Sentir.
0: Por favor, ¿sí? Y ya sé que me va a decir, ¿tú qué sabes de fútbol? En el 86, ¿qué? Oiga, póngase quieto. Entonces, quieto, ahorita estamos en unidad nacional, todos somos compas, nos queremos.
1: Va a ganar.
0: Va a ganar México. Pasaron los tres equipos organizadores a la siguiente uh-huh. ronda, o sea, pasó Canadá, le ganó a Sudáfrica, Estados Unidos le ganó a Bosnia-Herzegovina, y México, pues, que le ganó ¿sí? a Ecuador. Entonces, oiga, qué cosa. Dice mi mamá que todo está arreglado.
1: No, nada está arreglado.
0: Pero tú sabes que las mamás no se equivocan.
1: ¿Qué?
0: Las mamás tienen información, quién sabe de dónde, pero yo nomás le digo lo que dice mi mamá. Yo no sé.
1: Saludos por acá a nuestro buen amigo Toño Salas, que nos está viendo. Muchas gracias, buenos días.
0: A ver,
1: días.
0: Que nos diga Toño Salas.
1: Que nos diga Toño Salas, ¿cuál es su pronóstico para este domingo?
0: Y si todo está arreglado.
1: Y si todo está arreglado.
0: También. Vámonos con la síntesis, sí. Son algunas de las noticias
1: que se la andan rifando.
0: Se la andan rifando, yo también creo. Esta es la síntesis, algunas de las noticias que le estaremos comentando en esta mañana de jueves. Nayarit vivió con emoción el triunfo de la selección mexicana.
1: Ser mexicano, un orgullo que se ve con pasión, nos platican los ciudadanos.
0: Así es, además buscan sumar a más proveedores nayaritas al programa de alimentación saludable escolar.
1: Productores nayaritas analizan exportar ostión a Europa y a Asia.
0: Alertan por fraude cibernético con supuestas actualizaciones de líneas telefónicas.
1: Hoy es jueves del chiste del dinero.
0: Muy bien, de todo esto y más estaremos platicando con usted en esta bonita mañana. Comuníquese 311-847-3006. Hola, buenos días, nos dicen por acá.
1: Buenos días.
0: Gracias por estar en sintonía con nosotros. Ay, Dios.
1: ¿Qué?
0: Pues es que nos dice buenos días ella. ¿Qué cosa?
1: Ay, no,
0: saluda.
1: No.
0: Buenos días. Vámonos con la información, oiga, porque la selección nacional renovó la ilusión, pues, de millones de aficionados de seguir avanzando en el torneo. Y en Nayarit,
1: si llega a ganar el domingo, yo te quiero ver allá en el Ángel de la
0: Claro.
1: Convivencia, pero que a ti que te aviente.
0: Y voy a, pues, ya ves que ahora está de moda, y voy a poner 4 horas de banda.
1: Pero yo quiero que te avienten.
0: Voy a llevar una orquesta sinfónica.
1: O un saxofonista.
0: Voy a llevar un saxofonista como el de las bodas cuando dan la cena. Lo voy a llevar ahí.
1: Ver si es cierto. ¿Es música?
0: Es música, exactamente. Sí, voy a llevar a los danzantes que van el 12 de septiembre a la Virgen, los que se ponen corcholatas.
1: Oye, eso es representativo mexicano. Acabas de tener una muy buena idea, ¿eh?
0: Así.
1: Que desde, ¿qué te gusta? Desde, a lo mejor, ¿cómo se llama? Desde el Molino hasta el Ángel.
0: Voy a pagar 2 horas de la Penitas Band. ¿Todavía sí existe la Penitas Band? Porque antes te llegabas al botanero y llegaba el de la Penitas Band con su tina. ¡Brum! Y
1: ¿ah, sí?
0: Uy, era super show. Si alguien ubica, si existen todavía los Apenitas Band, nomás para saber que existe, pues. Así se vivió el encuentro de la selección mexicana el pasado martes.
2: México rompió una racha de 4 décadas sin ganar un partido de eliminación directa en una Copa del Mundo. Además, avanzó sin recibir un gol en 4 partidos. Con el triunfo de 2-0 sobre Ecuador, la selección nacional renovó la ilusión de millones de aficionados de seguir avanzando en el torneo. En Nayarit, así se vivió el encuentro.
3: Estábamos con la adrenalina muy, muy fuerte porque los mirábamos que andaban muy, muy, muy competido el juego y a pesar de todo, pues yo dije que íbamos a meter 2-0 y pues así fue.
4: Felicitar a la selección. Porque todos los

0: jugadores salieron a dar todo en el terreno de juego.
1: Fue el mejor partido, yo creo, del torneo.
0: De,
1: ¿no?,
0: todo el torneo, de todo, desde que inició el Mundial, fue el mejor partido que se le vio a México, porque todos los jugadores dieron su granito de arena.
1: El desempeño del equipo también dejó buenas sensaciones entre la afición, que destacó una selección más ofensiva en el primer tiempo y con capacidad para defender la ventaja en la recta final del partido.
2: Me gustó la actitud del equipo, que va adelante ya todo el tiempo, que ya no se arruguen. Ojalá y pasemos del quinto partido.
1: Con el boleto a la siguiente ronda, la conversación ahora gira en torno al próximo rival. Entre pronósticos y cábalas, los aficionados confían en que México pueda seguir haciendo historia y alcanzar una instancia que durante años se le ha negado.
3: Yo digo que quedemos a algunos 3-0, igual, hay que echarle muchas ganas.
1: El domingo volvemos a jugar, ¿usted cómo cree que quede el resultado?
2: Pues yo le voy a México 2-1.
0: Está complicado, pero yo pienso que vamos a llegar hasta el límite, a penales. No nos vamos a ir a muerte súbita. Pienso, como veo a México.
1: Mucho drama.
0: Sí, mucho.
1: ¿Cuánto cree que quedemos en el marcador?
4: 2-0.
1: ¿Otro?
4: Igual, así es.
1: ¿Señor, usted?
5: También, 2-0. Pues, que sigan ganando, que sigan bien.
1: El domingo volverán los nervios, las reuniones frente al televisor y la esperanza de todo un país, porque cuando ruede el balón siempre queda espacio para creer que esta vez la historia puede ser diferente. Porque, ¿y si sí?
3: Y el apoyo para México, y que viva México.
6: La señora tiene toda la razón.
7: Acá también ya nos dijo Toño Salas, gana México sin duda.
6: Gana México sin duda.
7: Entonces, ¿para qué?
6: Toño, si no gana, contra ti.
7: No, para contra que ya vayas ti. Ahorita buscando el saxofonista. Porque ya dijiste que el aire que lo vas a llevar.
6: Sí.
7: Ahí
6: sí.
7: Al ángel de la independencia.
6: Sería un detallazo.
7: Y a los danzantes.
6: Dice, mira, para que vea usted que rápido nuestra gente se comunica y nos da la información. Dice, los Apenitas Band ya no tocan, ya venden tacos de canasta afuera del Oxxo de Bonaterra y afuera del Oxxo de Los Lobos.
7: Hay que nos manden. Como
6: a Mazatlán. Son hermanos los dos que andaban ahí tocando.
7: Okay.
6: Es que eran famosos, si usted no sabe de qué le estamos hablando, eran dos sujetos, uno traía una guitarra y el otro traía una tina de esas de pues son de acero, ¿no? De esas tinas grandes de acero, con un palo y una cuerda. Y entonces la tina funcionaba, era una especie entre tambora y tololoche, exactamente. Pero sí tenía tonos porque conforme iba moviendo el palo sí, con la cuerda, se escuchaba diferente. El asunto era el show que daban, o sea, tú llegabas, estabas comiendo unos tacos y te aventaban la tina. ¡Pran! ¿Y tú
7: qué onda?
6: Así. Y empezaba y hacía toda una presentación que desde como usted los vio en no sé qué. Y luego se aventaban con las canciones. Era un show.
7: O sea, ¿poco?
6: Verlos era un show. La Apenitas Band. Debe haber videos. Debe haber videos ahí en YouTube.
7: Me imagino que sí.
6: A mí me tocó verlos en algunos tacos alguna vez y como dos o tres veces en algún botanero. Así que llegaban también y... Y eran la onda.
7: Uy, todavía, bueno, tengo mucho que no voy a un botanero de esta.
6: Yo también, ¿qué me está pasando?
7: Sí. La senectud.
6: ¿En qué me estoy convirtiendo?
7: ¿Todavía llega el de las 1000 bocinas en el cuerpo? ¿Sabrá?
6: Sí, claro. Sí.
7: ¿Sí?
6: Ese me ha tocado verlo ahí.
7: ¿Que trae el carro de cocodrilo?
6: Ah, no, nunca he visto el coche, pero sí, sí lo he visto.
7: Sí anda.
6: Sí, ahí en los bares donde me encuentro a este señor. Ahí lo he visto, en el Tanilos también, saludos al Tanilos, que hace tiempo que no voy también. Y luego es infaltable que llegue el imitador del Buki.
7: Sí, no, claro. Pero ese que de las 1000 bocinas.
6: No, ese trae una bocina como de mi vuelo, más o menos, y canta canciones del Buki. No las canta tan bien, pero es divertido.
7: Pero, ¿te entretiene?
6: No hay problema, o sea, eso es lo bueno, ¿no? Digo, ¡oye, sí! ¿El que vende rosas? También, en ese caso. Oye, ¿me puedo llevar al que imita al Buki? También voy a pagar 2 horas del que imita al Buki si gano México. Bueno, ya, pónganse serios, caramba. Pónganse serios. Oiga, así se festejó, para que usted vea.
8: La selección mexicana está haciendo historia con su pase a octavos de final. Y junto con ella, un país entero que está vibrando hasta la cima. Miles de nayaritas se dieron cita en El Ángel para celebrarlo.
9: Nada, la verdad muy agradecidos con los chavos. Nos han dado muchas alegrías y espero seguir avanzando porque pues está aquí toda la gente festejando, disfrutando de que México está en la siguiente ronda.
8: Con un control en el terreno de juego y con un marcador a favor sobre la cancha, el equipo mexicano dejó una buena impresión en sus fanáticos nayaritas.
10: Sentimos que este es el momento donde México va a pasar a la historia. Estamos en nuestra casa y vamos a llegar lejos. ¿Estamos seguros?
11: La pregunta es, ¿y si sí?
10: ¿Y si sí?
8: Entre brincos, sonrisas y un quiere volar, queda claro que desde hace 40 años, México no ganaba un partido de eliminatoria. Y ahora, los pronósticos para el siguiente encuentro están a favor.
12: El domingo ganamos 3-0 en Inglaterra. ¡El domingo! ¡Arriba México, cabrones!
8: Se aproxima el siguiente reto y la selección nacional mexicana ya ilusionó a todo un país. Es imposible no hacerse la pregunta, ¿y si sí México? ¿Y si sí? En las imágenes de Carlos Garibay desde El Ángel de la capital nayarita, reportó Estrella Guzmán.
13: ¡Una, dos, tres!
6: Pues qué bueno y qué gusto.
7: Mira, así te quiero ver yo el domingo.
6: Sí, sí, qué bueno. A volar, vámonos. Qué gusto, a mí me da mucho gusto. Yo sé que hay muchas personas que de repente dicen, no, pues es que es demasiado esto, no se preocupan por las verdaderas cosas que importan. Oiga, ser feliz importa, debe ser nuestra prioridad en la vida, ¿no? Y qué bueno que esto pueda unirnos, divertirnos, salir a la calle, hacerlo responsablemente desde luego, y que alguien a quien no conoces y nunca has visto en tu vida puedan compartir momentos de felicidad. A mí me parece que es enorme este asunto. Ya tocará preocuparse por políticos, sus campañas, por falta de agua. Los problemas sabemos que ahí están y no los estamos ni evadiendo ni nada, pero darnos momentos de felicidad también es importante.
7: Claro, eso sí.
6: Es prioritario, sin duda. ¿Qué tenemos, Ariana?
7: Bueno, invitan a proveedores nayaritas a integrarse al programa de alimentación saludable en las escuelas. La Secretaría de Economía informó que si bien ya hay algunos productos locales ofreciendo comida saludable, se busca ampliar la participación, especialmente en los municipios, lo dice César Octavio Lara Fonseca, el secretario de Desarrollo Económico y Social.
14: Se han integrado alrededor de 15, pero creemos que este potencial es mucho más amplio, sobre todo hacia los municipios. O sea, ¿quién puede dotar de los snacks, le voy a llamar, pero bueno, de los alimentos así en las escuelas? Pues justamente el proveedor local, ¿verdad? O sea, no esperemos que alguien de la zona metropolitana de Tepic, Jalisco, provea en Guajicori. ¿Quién debería ser? Pues alguien de Guajicori que tiene interés por aprender. Entonces, ¿y qué es lo que hacemos? Bienvenidos en la Secretaría de Economía. Podemos trasladarnos a su municipio para llevar esta capacitación y garantizar que los procesos se lleven con total higiene.
6: Fíjese que productores nayaritas están explorando la posibilidad de exportar ostión a mercados como Europa y Asia, debido a que los compradores buscan recibir el producto lo más fresco posible. Autoridades y productores analizan alternativas que permitan conservar su calidad durante el traslado.
14: De entrada, en este primer acercamiento que hemos tenido, creo que una buena alternativa sería que se llevaran ahumados. Pero al final, pues eso depende del consumidor, ¿no? Entonces, reconocen la calidad del ostión nayarit, pero lo quieren en esa misma frescura puesto del otro lado del planeta. Entonces, es muy interesante la solución técnica que podemos alcanzar a través del comprador, no del productor, para que este producto llegue con esa calidad a la mesa del consumidor final.
7: Porque estamos pasando imágenes de ostiones deliciosos a
6: claro,
7: esta hora.
6: A esta hora, y nosotros aquí sin tener a un ostionero abriéndonos.
7: Ajá, en vivo y todo.
6: Es lo que te digo, pues.
7: Todavía se puede ahí en
6: ¿En dónde? ¿En dónde?
7: ¿Dónde se hizo el festival?
6: ¿En Aticama?
7: En Aticama, que vayas, o sea, no a los restaurantes. Que vayas a donde están sacándolos y te sientes ahí, que te los estén pasando.
6: Pues eso es más bien, bueno, pasaba, pero es también un restaurante, pasaba más acá en Boca de Camichín.
7: ¿En Boca de Camichín?
6: Sí, que...
7: ¿Pero todavía se puede?
6: Todavía se puede, claro. ¿Con dinero?
7: Todo se puede.
6: Todo se puede. No, pues, ¿te acuerdas que en Boca de Camichín hubo un tiempo en que no pagabas los ostiones, o sea, pagabas que te los abrieran.
7: Sí, sí, sí, a mí sí, ¿sí? me tocó, sí, sí me sí, tocó, sí, que ya. Nada más le dabas un dinerito a quien te los estaba abriendo.
6: Sí, tenían ahí su cuota, pues, pero en realidad no pagabas los ostiones, o sea, aquellos tiempos, explotador, como que un niño, qué bárbaro. ¡Qué bárbaro!
7: Ay, ¿qué puedes tú, padre? ¡Ay, no!
6: Fíjate lo que es ser odioso en la vida, ¿eh? Nos dice el señor Carlos, que está viendo el programa, dice que él así se siente, así como la gente que estaba festejando en el fútbol. Dice, yo así me siento cada que gana el América, o sea, cada semana.
7: ¿Por qué no lo bloqueas? Esto, amigo.
6: Fíjate esos niveles, qué barbaridad, bueno. Qué barbaridad. Bueno, para irnos a la pausa. No,
7: vamos a la pausa.
6: Para irnos a la pausa, vamos a la pausa, obviamente. Estamos en todo, oiga. Pausa y volvemos.
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7: De regreso y más tenemos.
6: Exactamente. Bueno, le contábamos antes de... Bueno, antes vámonos con mensajes. Sale 22 después de la hora porque tenemos muchos hoy. Dice...
7: ¿Qué dice?
6: Nos dice algo bien las botanas del botanero y nos manda fotos. ¡Qué poquisísima,
7: no. A ver, nomás enséñame
6: las fotos. No, las vamos a compartir en un ratito. Ay, miren, pero qué cosa. Sí, y también nos mandaron ya videos de los Apenitas Band. Oiga, díganles que nos acordamos de ellos acá en el programa. Por acá nos dice, buen día, mega fuga de agua en la colonia Echeverría y colonia Las Flores, calle 6, esquina Prolongación Lerdo. Siapa, haznos...
7: ¡Ayúdanos!
6: Ah, no, esto no es actual, discúlpeme.
7: ¿No es?
6: No, pero bueno, leí un mensaje anterior. Porque saludos.
7: Luego nos dicen que hacemos chisme.
6: Al amigo... Mana, imitador, buenos días, pues buenos días, ¿cómo no? Entre que somos tartamudos y decimos mensajes que no son.
7: Despistados, por no
6: dice,
7: otra palabra.
6: Si eran todo un espectáculo musical los Apenitas Band, ya ve, le digo, oiga, hay que, mire, ahora que andan los reencuentros, hay que se reencuentren, en una de esas.
7: Se reencuentren y nos inviten también.
6: Dice, yo sé que no, pero ¿y si sí? Dice, pues sí.
7: Pues sí.
6: En fin, fíjese que la Policía Estatal Cibernética alertó sobre una nueva modalidad de fraude en la que delincuentes suplantan a compañías telefónicas para obtener datos personales con el pretexto de actualizar o validar el registro de una línea. La recomendación es no compartir información por mensajes y realizar cualquier trámite únicamente a través de los canales oficiales del proveedor. Ricardo Hernández nos habla al respecto, es agente de la Policía Estatal Cibernética.
1: Ahorita tenemos mucho robo de información con el registro de líneas telefónicas. Entonces también por ahí están robando mucha información personal y con esa información están a posteriori haciendo llamadas de extorsión también. Te llegan por ahí mensajitos en los cuales te comunican que tu línea no ha sido registrada, que tuvo un error en el proceso de registro, que tuvo alguna situación anómala al registro y te solicitan que mandes información personal. Desafortunadamente mucha gente sí la llega a mandar y de ahí es donde se prestan para realizar después llamadas de extorsión. No es el registro de llamadas directamente con tu proveedor, sino que alguien está suplantando la identidad del proveedor para obtener tu información personal y de ahí empiezan con las extorsiones ya con tu nombre real, con tu dirección real, porque recordemos que para el registro de la línea hay que compartir la foto de la INE, hay que compartir nuestra información personal y ahí se presta también para extorsiones futuras. Aquí es importante verificar, en este caso cada proveedor mantiene una línea específica para el registro de líneas, es decir, alguna página web o algún portal directamente en la aplicación de la compañía, etcétera, ¿no? Hacer todo a través de los medios oficiales y no nada por fuera a través de mensajes que nos lleguen. Si te llega un mensaje, si tú registraste tu línea previamente y te llega un mensaje que hubo un error, que hubo alguna situación, tú directamente comunícate con tu proveedor de servicios y coméntale la situación para que ellos verifiquen si tu línea sí fue registrada o si tuvo un inconveniente, porque sí puede llegar a pasar, ¿no? Pero que no sea nada a través de mensajes de texto con intermediarios, sino que tú directamente hables con tu proveedor para saber cuál es la situación de la línea.
7: Pues hay que tener muchísimo cuidado con este tema porque todos tenemos que registrar nuestras líneas telefónicas.
6: Así es.
7: Luego de las quejas por la demora de la asignación de citas con médicos especialistas durante los primeros meses del año, el ISSSTE asegura que ya se registran avances para reducir los tiempos de espera gracias al reforzamiento de personal y ajustes en las agendas de consulta. Las especialidades de traumatología, medicina interna y cirugía son las que más demanda tienen, lo dice Diana Del Ángel, jefa de servicios médicos de la delegación del ISSSTE.
2: estamos trabajando en eso. Afortunadamente estamos ya contando con más personal, con recurso humano, que nos está permitiendo avanzar un poco más en el rezago. Se están ajustando agendas también, de tal manera que podamos ofrecer más espacios. Perfecto. Cirugías médicas, afortunadamente no tenemos rezago. Vamos al día a la agenda quirúrgica. Sí, evidentemente, con las consultas lo que se deriva es lo que estamos trabajando, pero afortunadamente tenemos un buen porcentaje de actos quirúrgicos que se llevan a cabo.
6: Al respecto de este tema, la médico velista recordó que los derechohabientes cuentan con mecanismos para presentar quejas y dar seguimiento a cada caso. La institución hizo un llamado a utilizar estos canales cuando consideren que el servicio no fue el adecuado.
2: Estas las pueden a través de vía telefónica al 554000 y también nosotros contamos con buzones tanto en el hospital como en las clínicas, en todas las clínicas, donde pueden directamente bajo un formato establecido dejar su queja por escrito, dándole puntual seguimiento a través de la Oficina de Atención al Derechohabiente. Y hablábamos un poquito al inicio de año con el rezago que se tuvo del año pasado, sobre todo en las especialidades que ya hemos comentado. Sin embargo, pues hemos estado trabajando precisamente para llevar a cabo el poco diferimiento de estas citas, ¿no?
7: Bueno, aunque la Universidad Autónoma de Nayarit abrirá una segunda etapa de admisión para algunos programas educativos, la licenciatura en medicina no podrá participar debido a la limitada disponibilidad de campos clínicos para formación de estudiantes. Es lo que dijo Raquel Solís, directora de la Unidad Académica de Medicina.
3: En este momento no, los campos clínicos son los espacios a donde acuden los estudiantes de medicina a realizar prácticas, a realizar su internado y también su pasantía cuando ya concluyen el quinto año y van al sexto. Entonces, la cantidad de espacios que hay a nivel estatal es limitada. De hecho, nosotros tenemos que buscar fuera del estado también lugares en otros estados como Chihuahua, Colima, Sinaloa, Jalisco, para poder enviar a nuestros muchachos. Esto tenemos aproximadamente 1,400 aspirantes y únicamente 160 espacios disponibles. Esto debido también a la limitación en campos clínicos.
4: ¿Cuántos quedaron fuera?
3: Sí, fueron 1,400 menos 166, pues más o menos 1,300 y un poquito más.
6: Sí, o sea, va a haber una segunda etapa de registros, pues, de inscripciones en la Universidad Autónoma de Nayarit, pero no entraría medicina, no hay campos clínicos.
7: Toda la vida, ¿no? Este tema con medicina.
6: Tampoco puedes sobreexplotar una carrera, ¿no? Pero el asunto es aquí son eso, los campos clínicos, es decir, una vez que tengan que irse, pues no hay a dónde irse, ¿no? Entonces tampoco pueden hacer este asunto.
7: Ese es el tema, porque a veces muchos estudiantes deciden irse a otros estados a estudiar medicina, porque realmente es muy limitado.
6: Que es un asunto en todos los estados, pero en Nayarit es muy sintomático esto, ¿no?
7: Bueno, o no estudié medicina, oiga.
6: No, estudié otra cosa.
7: Estudié, no sé.
6: Ponga una penitas band, ya ve que no hay. Andamos escasos en ese asunto.
7: Una penitas band.
6: Hágase saxofonista. Ándale. Para que lo contratemos.
7: Una taquería.
6: No, fíjate, lo interesante es vivir en un país, o a lo que aspiramos es vivir en un país en donde verdaderamente puedas desarrollar tu vocación y tu gusto y te dé para eso, ¿no? Entonces, de repente sí es pues un poquito frustrante, ¿no? Que tú pues tengas ese sueño, pero también la capacidad de convertirte, pues estamos hablando, por ejemplo, de medicina, pero puede ser arquitecto, puede ser contador, algo de robótica, y que no tengas la posibilidad, porque no hay cupo para ti, ¿no? O sea, eso es lo que verdaderamente duele, ¿no? O que te dicen, estudia
7: eso, pero pues te vas a tener que ir de México.
6: Exacto.
7: O sea, qué triste, ¿no?
6: O estudia eso, pero no hay chamba, ¿no? Entonces, esa es la
7: parte. Y a veces alguien termina estudiando algo que no le gusta, porque definitivamente es donde hay trabajo.
6: Así es.
7: Hay dinero. O sea, qué complicado,
6: ¿no? Es una situación complicada, desde luego. Bueno, pues, llovió con fuerza en el centro de
7: Tepic. Oiga, ayer.
6: Sí. Una estación meteorológica registró una tasa de precipitación superior superior a Más de un milímetro, superior a 60 milímetros por hora, es decir, más de un milímetro de lluvia por minuto. Fue tremenda la lluvia de ayer, y no solamente la de ayer, en los últimos días hemos tenido lluvias muy, muy intensas, no solamente en la ciudad de Tepic, sino en varias zonas de Nayarit. La de ayer fue muy intensa en un periodo relativamente corto, pero que, bueno, hizo que muchas calles pues se vieran completamente convulsionadas, árboles caídos. Cerca de donde yo vivo hay una escuela, y en esa escuela, a las afueras de esa escuela, se cayó un árbol que afectó por ahí a un puesto de tacos o sí, algo así. Entonces, sí. Han estado muy fuertes las lluvias en estos últimos días.
7: Pero fíjate, ¿no se te hace raro o no has escuchado, por ejemplo? Ayer lo platicábamos en el grupo de nosotros, pues ahí estás tú también.
6: Sí.
7: Que en puntos de Tepic, estando en la misma ciudad, hay puntos donde no llueve y en otros está desbordando la situación.
6: Pues sí, es que pues somos curioso. Una ciudad grande con varios ecosistemas dentro del mismo lugar.
7: Sí.
6: Si vives, por ejemplo, en Las Brisas.
7: Ajá.
6: En la zona, toda la zona que está alrededor, desde Las Brisas hasta Infonavit Solidaridad, toda esa parte donde está Jardines de San Juan y todo, sí, lo que hay ahí, ahí llueve y está nublado todos los días.
7: Sí.
6: Sí o sí. Incluso si tú tomas esa zona del libramiento, sí, o sea, como desde donde empieza el libramiento, pues carretero, y caminas hacia la mitad del libramiento, ya es otro ambiente.
7: Sí, es a lo que me refiero.
6: O sea, de repente ahí está nuboso, con frío en un lugar, caminas, ¿qué te gusta? 3-4 kilómetros, y ya hay sol, es, sí, otro ambiente, es otro
7: porque
6: ecosistema.
7: Porque hay amigos me escriben, y yo, por ejemplo, trato de subir en mis estados de precaución, colonia fulana de tal está inundada, me dicen, acá en mi casa nada, está,
6: exacto,
7: el sol.
6: Exacto.
7: ¿Cómo?
6: Hoy la ve.
7: Ajá,
6: dicen,
7: o sea,
6: no, sí.
7: Pero pues ya hay varias colonias que se destruyeron por la lluvia que acaba de caer, que acaba de caer, y acá me dicen que hasta sol y todo.
6: Sí,
7: y
6: yo, sí, sí.
7: Qué raro, qué.
6: Pues así pasa. Fíjese que de acuerdo con el boletín epidemiológico de la semana 24 de 2026, Nayarit registra comportamientos distintos en enfermedades neurodegenerativas. Los casos de Parkinson, por ejemplo, aumentaron 219% respecto al mismo periodo del año anterior. Los casos de Alzheimer disminuyeron 28.6%. En Parkinson, la entidad acumula 67 casos, 31 son hombres, 36 son mujeres, aunque durante la semana 24 no se reportaron nuevos pacientes, la cifra supera los 21 casos registrados en 2025. Dicen las autoridades que este incremento se debe a, se debe analizar con cautela, y que podría estar relacionado con una mejor detección y registro de casos. A nivel nacional, México suma 3,586 casos de Parkinson y Nayarit tiene el 1.9% de este total. En cuanto al Alzheimer, Nayarit reporta 20 casos acumulados, con mayor presencia en mujeres. Hay 15 casos de mujeres por 5 de hombres. La cifra es menor a la del año pasado, cuando se tenían registrados 28 pacientes. El Alzheimer afecta principalmente la memoria y las funciones cognitivas, mientras que el Parkinson impacta el movimiento y puede provocar síntomas como temblor, rigidez y lentitud. Aunque el Parkinson presenta un aumento importante en los registros estatales, Nayarit continúa por debajo de las entidades con mayor número de casos acumulados en ambos padecimientos, pero hay un incremento importante en, sí, el caso de Parkinson, como ya vimos en estos datos. Ya son 35 minutos después de la hora.
7: Por acá nos dicen, para reportar por Pedraza, esquina Libertad de la colonia Naranjal, está invadida la banqueta por escombro hasta la mitad de la calle.
6: Okay.
7: Pues ahí las autoridades, por favor, ahí le va otra vez la dirección. Es calle Pedraza, esquina con Libertad, colonia Naranjal.
6: Nos dicen por acá en el 311-847-3006, muy famosos los Apenitas Band.
7: Los Apenitas Band.
6: Dice, estuvieron presos en la penal. Ay,
7: ¿cómo?
6: Oiga, ¿por qué?
7: ¿Por qué?
6: Cuenta el chisme completo. Dice, saliendo siguieron tocando, iban mucho a la Laguna de Santa María del Oro.
7: Ajá.
6: Okay, mire, pues qué bien. Buenos días, nos dicen. Ah, calle Pedraza y Libertad, lo, sí, que nos estabas diciendo, uh-huh, hace un momento en la colonia El Naranjal. Venga, vamos a hacer una pausa, regresamos.
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0: Muy bien, ya de regreso, 7:40 a.m. Gracias por sus comentarios, por sus mensajes, sus denuncias. Tenemos más información. Fíjese que a partir de la segunda semana de julio, el DIF Tepic abrirá las inscripciones para sus cursos de verano dirigidos a niñas y niños de 6 a 12 años de edad. Para realizar el registro, es necesario presentar la credencial de lector del papá, de la mamá o del tutor, el acta de nacimiento del menor y su CURP. El curso se extenderá de 20 de julio al 7 de agosto, de las 8 de la mañana a las 2 de la tarde, nos dice Giselle Ponce, presidenta honoraria del DIF Tepic.
1: Pues sí, los invitamos a todos los padres y madres de familia que si tienen niños entre 6 y 12 años de edad, pues acudan a las instalaciones de DIF Tepic o algún centro de desarrollo que les quede más cerca para inscribirlos, ya que tenemos pues muchas actividades formativas, recreativas y culturales, tanto deportivas también, para niñas y niños de 6 a 12 años, que son como taekwondo, manualidades, clases de inglés, repostería, elaboración de mini piñatas también para que vayan aprendiendo, bisutería, clases de guitarra, entre muchas otras actividades más. Son en los 8 centros que tenemos, que son en Aviación, Tierra y Libertad, 26 de septiembre, Zitácua, El Mirador, Genoveva y Emiliano Zapata. Son 8 centros donde se estarán impartiendo estos cursos a partir del 20 de julio y concluyen el 7 de agosto. Son 3 semanas donde se estarán dando los cursos de calidad. Y tenemos a las personas que imparten los cursos, a las maestras y a los maestros, pues altamente capacitados. Y bueno, pues es muy importante que las niñas y los niños tengan un espacio seguro donde puedan desarrollarse y donde puedan convivir sanamente.
2: Bien, pues el DIF Tepic invita a la población a aprovechar su próxima campaña oftalmológica, en la que se van a realizar exámenes de la vista gratuitos y se van a entregar lentes para vista cansada sin costo a quienes los requieran. La jornada se va a llevar a cabo el 28 de julio y el único requisito es presentar tu credencial de lector.
1: Como cada mes tenemos la campaña oftalmológica, como lo mencionas, y pues invitamos a toda la ciudadanía a acudir. Son en las instalaciones de aquí, de DIF Tepic, por Boulevard Colosio, número 1094. Tuvimos una a finales de junio, la próxima es el 28 de julio, y solamente necesitan presentarse aquí a las instalaciones. Aquí mismo se les realiza su estudio totalmente gratis, y si solamente necesitan lentes de vista cansada también son gratis, y ya los demás estudios pues son con un bajo costo por ser a través de DIF Tepic. Nada más su copia de INE o presentar su INE y presentarse aquí, y es todo lo que necesitan. El 28 de julio aquí los esperamos para este examen de la vista gratuito.
0: Bueno, oiga, a partir del 1 de julio, a partir de ayer, ya se permite la captura de liseta en aguas litorales de Baja California Sur, Sonora, Sinaloa, Nayarit y Jalisco, con vigencia hasta el 31 de marzo del 2027. Para Colima, Michoacán, Guerrero, Oaxaca, Chiapas, la temporada iniciará el 16 de julio del 2026 y concluirá el 14 de mayo del 2027. Una medida clave para ordenar la actividad pesquera y cuidar el aprovechamiento responsable de esta especie. En Nayarit, la lisa macho tatemada es uno de los sabores más reconocidos en comunidades pesqueras del estado. De acuerdo con el aviso oficial, se permitirá nuevamente la pesca de liseta en aguas litorales del Pacífico mexicano.
2: ¿Y las huevas de lisa macho tatemaditas así también?
0: A mí no me da para tanto.
2: Manjar de dioses, ¿eh? Verdaderamente. Una cosa maravillosa.
0: Tampoco sí.
2: Sí.
0: Muy de caviarse el hombre.
2: Es otro asunto, es otro boleto. Habitantes de diversas comunidades recibieron una jornada integral de asistencia social para atender rezagos en materia de salud y alimentación. La movilización de brigadas permitió que los ciudadanos accedieran a servicios básicos sin necesidad de trasladarse fuera de su localidad, garantizando el derecho al bienestar en las zonas con mayor necesidad de atención directa. Mediante la iniciativa denominada Latidos del Corazón, la presidenta del sistema DIF Nayarit, Beatriz Estrada Martínez, coordinó la entrega de lentes de lectura y despensas para los asistentes. Es un esfuerzo institucional que busca que las respuestas gubernamentales lleguen con sensibilidad a los hogares que enfrentan carencias económicas y que priorizan, pues, la calidez en el trato y la prontitud en la gestión de cada solicitud ciudadana. Las consultas dentales y la orientación psicológica fueron impartidas por profesionales de diversas áreas durante todo el encuentro. Aquel respaldo jurídico brindado a la población permitió resolver dudas legales inmediatas, mientras que las valoraciones médicas generales detectaron padecimientos que requieren seguimiento preventivo para evitar complicaciones de salud a largo plazo. Solo con la presencia directa en el territorio es posible, nos dicen, identificar las carencias específicas de cada sector de la población. El personal operativo también proporcionó información detallada sobre los esquemas de protección vigentes, facilitando que más personas se inscriban a los programas de capacitación y reciban los beneficios que otorga el Estado de manera permanente. Así, algunas de las acciones del DIF Nayarit, bueno, en algunas comunidades, ahí los latidos del corazón.
0: Ok, bien.
2: Vamos a lo que sigue.
0: Vámonos con Judith Chávez. El chiste del dinero es jueves.
3: Hola, ¿qué tal? Gracias por este espacio donde hablamos del dinero y de las finanzas personales. Y seguramente en el tema que vamos a ver hoy, tú te vas a identificar completamente. ¿Tú sabías que cada vez más personas confiesan que le piden consejos de dinero a su celular antes que hacerlo a su pareja, a su familia o a un asesor real? Esto dejó de ser ciencia ficción para volverse el nuevo tutor financiero del bolsillo. De hecho, los datos de este año son impresionantes. Una encuesta realizada en Estados Unidos muestra que el 26% de las personas ya usan chatbots para temas de dinero. Este porcentaje es muy alto, pero ¿qué es lo que más pregunta la gente en estas aplicaciones? ¿En qué se apoyan? ¿En dónde están buscando la pieza que está suelta en sus finanzas? Estos temas son variados, pero hay tres principales. El 45% busca estrategias de ahorro. El 41% revisa temas de tarjetas y su calificación crediticia. Y un 36% pregunta por la manera en que pueden armar un presupuesto y aprender de inversiones. Pero ¿por qué la gente prefiere el robot a un asesor real? Hay un factor psicológico muy interesante que destaca la economía del comportamiento. La IA te permite hacer preguntas a cualquier hora y sin miedo a sentirte juzgado. A veces nos da pena admitir que no sabemos qué es una tasa de interés y la máquina no te va a criticar por eso. El algoritmo tampoco te va a ver feo cuando los números de tu presupuesto o de tus deudas están totalmente desbalanceados. Además, te permite o te ayuda a armar un presupuesto súper rápido. Estas herramientas analizan millones de datos en tiempo real, aprenden de tus patrones de consumo, te mandan alertas si estás gastando de más y te simulan escenarios de ahorro. Un estudio en Corea del Sur demostró que casi la mitad de los usuarios de ChatGPT ya planea sus metas mensuales desde la app. Pero por supuesto que, como todo, hay un lado B. No podemos dejarle el control total de nuestra cuenta de banco a un algoritmo, ni mucho menos nuestras decisiones tan importantes como la planeación del retiro, tus ahorros, tus inversiones. Hay que tener mucho cuidado. Diversas organizaciones advierten que la IA no es neutral. Si el sistema fue entrenado con datos incompletos, te puede dar sugerencias erróneas o muy sesgadas. La inteligencia artificial debe ser complemento, jamás el sustituto del juicio propio ni de la educación financiera básica. Para cerrar, usar la tecnología a nuestro favor es bueno, pero siempre hay que hacerlo con criterio y con un cerebro bien entrenado, una mente bien abierta a visualizar los posibles escenarios. Aquí la pregunta ya no es si los algoritmos deciden por nosotros, sino qué tan conscientes somos nosotros de utilizarlo. Como lo dije hace un momento, esas herramientas deben de ser un complemento. Sin embargo, la decisión, la responsabilidad de tomar decisiones o a dar los pasos para un buen orden en tus finanzas, pues sigue siendo totalmente tuya. Yo soy Judith Chávez y quiero invitarte a que me sigas en mis redes sociales, donde ahí verás tips reales y concretos sobre las finanzas. Me vas a encontrar como El Chiste del Dinero. Gracias y nos escuchamos en la próxima ocasión.
2: Gracias, Judith Chávez. Como todos los jueves, ahí tiene usted El Chiste del Dinero. 50 después de la hora. 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
0: Aquí te voy a decir el Apenitas.
2: ¿El Apenitas Band?
0: Porque Apenitas. Oye, tres horas
2: hablando de la Apenitas Band y en la hora 2:45 dijo, entonces se llaman Apenitas porque... No, así no se puede, Ariana Olvera. A las 1,000 le cayó el 20 porque se llaman Apenitas.
0: Bueno, aquí te voy a llamar Apenitas. No nos platicaste Meridiano.
2: Ah, porque lo estaba dejando para el final. Apenitas. Apenitas, ¿crees que se me iba a olvidar? Aquí lo tengo para usted desde muy temprano. Oiga, Meridiano de Nayarit. Tormentas y huracanes, habrá respuesta inmediata. Hablamos acá desde muy temprano también de las diferentes estrategias que ya el gobierno del estado y los gobiernos municipales están trabajando en conjunto para, bueno, hacer frente a cualquier cosa que venga en cuanto a tormentas y huracanes. Estudian mejor salud mental con tecnología. Tratan ansiedad y depresión, de esto hablan, tiene que ver con estudiantes que están realizando su verano Delfín. Además, más de 300 futbolistas eligieron al mejor jugador de México en 1998 y el ganador fue un zurdo nacido en Nayarit. Si usted quiere saber de quién se trata, hoy en la historia también es noticia. Alertan sobre fraudes con inteligencia artificial. También culminan 55 médicos su formación clínica en Hospital Nayarita. Y hoy también se habla de ignoran 13 ayuntamientos prevención contra huracanes. Sin embargo, ya dijeron que en esta semana se tienen que poner...
0: Sí, se tienen que poner al corriente orden con eso, ¿eh? Y son los municipios donde más impactan los huracanes. Así que, pues sí, hay que valorar.
2: El director de Meridiano hoy, Jorge Enrique González en Breverías, habla del pequeño Larús. Usted quizá está muy joven para saberlo, pero antes en toda casa, en todo hogar, había cuando menos un pequeño Larús ilustrado. Eran estos diccionarios gordotes que había.
0: Ah, sí.
2: En todas las casas había un pequeño Larús.
0: Pues lo pedían en la escuela también.
2: Sí.
0: El chiquito
2: sí, pero tenías uno enorme, ¿no? De vuelo que siempre estaba ahí en las casas junto con tu enciclopedia Larús. En algunos casos británicas si eras muy fifí acá. Y había una enciclopedia hispánica también. Okay. O la enciclopedia Salvat se llamaba. También que era muy, muy, muy, muy conocida. En fin, había muchas.
0: ¿Una enciclopedia azul?
2: Pero no te acuerdas qué era. Pero bueno, pues... Mañana le vamos a preguntar de los libros que se conservan en sus casas, en casas de sus papás, abuelos y demás.
0: Yo conservo los de inglés.
2: Siempre va a haber ahí una enciclopedia.
0: Los de inglés, pues desde primaria. Ay, nomás que no me acuerdo cómo se llama.
2: ¿Te tocó todavía, ya te tocó la enciclopedia Encarta? Esa
0: sí,
2: que venía en un CD.
0: ¿Mm?
2: En un CD. Pasamos luego a eso y luego, bueno, pues ya llegó internet y ya.
0: Sí, sí me tocó.
2: Le dio la torre a todo ese asunto.
0: Apenitas.
2: Apenitas le tocó, oiga, apenitas. Gracias por todos sus mensajes, hoy estuvieron muy participativos, oiga. Nos encanta la idea de ese asunto. Mañana será viernes y a las 6:00 a.m. aquí le estaremos esperando con información importante como siempre. Adiós.
0: Adiós.

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0: días, buenos días, muy buenos días. ¿Cómo están? ¡Feliz jueves! ¿Cómo están el día de hoy? ¿Cómo amanecieron? Soy Esaú Ortega, el niño locutor, y saludo a la dueña anfitriona de este programa, mi abuela Lencha. Abuelita, buenos días.
1: Muy buenos días, niño. Buenos días para todos. ¿Cómo están? Charlie, buenos días.
2: ¿Qué tal? Muy buenos días.
1: Iniciamos en esta mañana de jueves 2 de julio 2026. Tingiriringui.

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1: Gracias por estar en compañía de nosotros, abuelita, en esta mañana de jueves 2 de julio 2026. Y se pueden comunicar al 311-150-8068, abuela.
2: Iniciamos.
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2: Gracias ahí a los que se comunican muy temprano. Qué madrugadores, qué bárbaros. ¿Qué nos dice, niño?
1: Dice, buenos días, saludos a todos en cabina, saludos a Charlie. Y si me podrían pasar el número de Pepe Simpson. Si debe algo, oiga, no le vamos a poder pasar. pero si algo de alguna noticia, sí, eso sí se lo podemos pasar, sí. Pero bueno, ya está escribiendo ahorita que nos diga. Ruso, muy temprano, ya nos manda mensaje, pero no lo voy a pasar porque seguramente saluda a Don Peter. No está Don Peter. Aguanta, Ruso, ahorita lo pasamos. Pero bueno, por acá dice, es para una noticia, ok. Ahorita le pasamos el contacto de Pepe Simpson, nuestro compañero de noticias por la radio en Compostela, Pueblo Mágico. Recuerde que iniciamos a las 6 de la mañana la programación de nuestras emisoras con el noticiero de Ariana Olvera. Bueno, en Puerto Vallarta iniciamos mucho más temprano, a las 5 de la mañana. El Tigre ya está echando zarpazos, Charlie. Imagínate, el Tigre se levanta. Bueno, seguramente está escuchando. Tigre, ¿a qué hora te levantas? Según yo entiendo, como a las 3 de la mañana.
4: A las 3, no manches.
1: Ay, ¿este Tigre no duerme o qué?
4: Pues se duerme como a las...
1: No, como a las 9. Creo que una vez nos dijo como a las 9, 8, 9, ya está dormido. Porque él entra a su turno en Puerto Vallarta a las 5 de la mañana. Imagínense, a las 5 de la mañana él ya está echando gritos en la patrona 93.5 FM de Puerto Vallarta. Y bueno, pues ahí iniciamos a las 6 la programación en nuestras otras emisoras, en Acaponeta, en Compostela, en Santiago. Bueno, en Santiago inicia en este momento a las 8. Ajá. En Ixtlán empezamos a las 6. En Tepic a las 6. Compostela a las 6. Entonces hay programación desde muy temprano en cualquier emisora de Grupo Alica Medios.
2: Muy bien, niño, vámonos con música y ahorita regresamos. Si quiere comunicarse con nosotros, ya lo dijo el niño, 311-150-80-68. El tema del día de hoy, ¿de qué será?
1: Ahorita que llegue Don Peter lo sacamos, abuelita. Vámonos con esto de Selena y ahorita regresamos. 311, también nos puede marcar al 311-133-2304. Buenos días.

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1: Llega Doña Lencha Morning Show el día de hoy en su caballo pura sangre, lleno de caporales que ya están a punto de graduarse de la primaria. Llega el día de hoy, o del kinder, Don Peter.
2: ¡Ay, ay, ay! ¿Cómo crees que es la primaria? Son los chiamaquitos. ¡Buenos días! ¡Échale pura sangre! ¡Vámonos!

0: Desde muy temprano, abuelita, recibiendo llamadas, y eso nos da mucho gusto, que la gente esté pendiente del programa. ¡Buenos días, señora!
1: ¿Cómo está?
0: Bien, bien, gracias. Espere, me deje parar al pura sangre. Shh, hey, cuando hable la señora, cállate, por favor. ¿Cómo está, señora?
1: Bien, gracias a Dios, don
0: Qué bueno, Peter. Qué bueno, me da mucho gusto.
1: Es primera vez que yo marco ahí a
2: ay, muchas gracias, muchas gracias.
1: Soy la señora Beatriz Vargas de Patroneño.
0: ¿Cómo está, señora Beatriz? Beatriz Vargas de Patroneño.
1: Gracias a Dios, bien.
0: Qué bueno, qué bueno. Díganos.
1: ¿Sí me puede felicitar a mi nieto Luis Llurén Segura Rosas?
0: Claro que sí, señora. Luis.
1: Luis Llurén Segura Rosas.
0: Muy bien, muchas felicidades. ¿Cuántos años está cumpliendo?
1: 19
0: años, felicidades.
3: Día de su santo.
0: Qué felicidad, señora, para su nieto.
1: Y ahí me
0: responde
1: la canción de a él le gusta mucho la canción de la banda de la vaquilla.
0: La vaquilla, es un sonecillo.
1: Sí.
0: Muy bien, muy bien.
1: ¿Viene? Que estén bien.
2: Gracias, hermosa, por hablarnos.
1: Ándale, pues, ahí, adiós.
2: Gracias, ahí está, mire. Bueno, pues, felicidades para el cumpleañero. ¿Qué nos dicen por acá, don Peter?
0: Muy temprano, abuelita, nos mandan mensajes. Y estaban hablando el tigre. Charlie, buenos días.
4: ¿Qué tal? Buenos días, don Peter.
0: Estaban hablando acá el tigre. Ajá. No, y el tigre ya se reportó conmigo, ya me mandó un mensaje.
4: ¿Ah, ya? ¿Qué le dice?
2: Así que dice, mire.
5: Ese es mi chief, yo entro de 5 de la mañana a 9 de la mañana. De 5 a 6 se llama Los Recuerdos de la
2: Patrona. Recuerdos de la Patrona.
5: De 6 a 7, Amanecer Ranchero con la música de mi tierra ya. De 7 a 9 solo noticieros, ¿eh?
0: Ah, sí.
5: Saludos, don Peter, abuelita.
2: Gracias,
5: para todos.
2: Saludos, tigre. Ah, sí, me confundí con el horario. Es allá a las 7 porque es una hora más en Puerto Vallarta. Pero bueno, ahí está. Saludos, tigre. Y que pues siempre que con buena actitud desde muy temprano.
4: Sí, temprano.
2: Me ha tocado escucharlo desde las 5 de la mañana. Es más, poquito antes de que entre y ya está echando gritos, don Peter.
0: Esos son los locutores que de verdad deben estar en la radio. ¿Eh? No, que son las 11 de la mañana y buenos días. Buenos días. Ayer, precisamente, Charlie estaba escuchando, antes de irnos a la canción, una estación de radio que no voy a decir su nombre, ¿para qué quemamos gente? Pero así era Charlie, de verdad, así era. Buenos días, estamos aquí y que le mandamos muchos saludos para toda la gente bonita de toda la zona de Nayarit y gracias por estarnos escuchando. Y hijo de la fregada, eran como las 2 de la tarde.
4: Ay, no más,
0: con esa voz me daba ganas de estrellarme por ahí en el pura sangre. Bueno, vamos con una canción y vamos a ponerle una canción muy bonita y comuníquense con nosotros al 311. ¿Sí? Dije, no, mi hija, con esa actitud no me ganan ganas de comunicarme.
2: Ay, don Peter.
0: Pues es cierto, tienen que tener actitud, Charlie.
4: Diga, Peter, diga, ¿cuál es?
0: No, ¿para qué vamos a quemar gente? No, yo parte de una dama. Dije, no voy a hablar mal de una dama.
2: Ah, bueno. Pues ya lo está haciendo.
0: Bueno, estoy diciendo su nombre. No te dicen su nombre, como las 2 de la tarde, ¿eh? Bueno, vámonos con música, Charlie. El tema el día de hoy, niño.
2: Venga, su roña. Hoy es Día Internacional, don Peter. Día Mundial de los OVNIs. Hoy es Día Mundial del Objeto Volador No Identificado. Que hace algunas semanas, el gobierno de Estados Unidos dijo, tenemos registros de algo que no es de este planeta. ¿Usted que está escuchando este programa ha tenido algún contacto visual, obviamente? ¿Algún contacto visual con un objeto volador no identificado? Hace no mucho, bueno, ese tema pues lo hemos sacado muchas veces, Charlie, porque han salido temas y noticias sobre este asunto. Que crea o no crea, si Estados Unidos, que durante muchos años se ha dicho que ellos tienen información, incluso que tienen hasta naves, se dice. Ellos, pues el gobierno de Donald Trump ya confirmó que sí tienen algo que no es de este planeta. Entonces la pregunta es clara, ¿usted ha tenido algún contacto visual? ¿Ha visto algo en algún rancho, en la ciudad? ¿Ha visto algún objeto volador no identificado? ¿Algo que diga esto de dónde es? Cuéntenos el día de hoy. Estaremos esperando sus mensajes al 311-150-8068.
0: Un niño en el rancho, a cada rato vemos cosas, Charlie.
4: ¿A poco sí, don Peter?
0: A cada rato vemos cosas que no sabemos ni qué fregados son, pero pues decimos, ah, alguna luz de algún avión, pero no son luces del avión.
4: Ah, caray.
0: Entonces no sabemos qué es, niño.
2: Bueno, si usted ha tenido un contacto con algo desconocido, mándenos su mensaje. Estaremos escuchando su historia
0: aquí en cuarto grado. No, es en cuarto milenio.
2: El señor Jaime Maussan, que qué bárbaro, todavía tiene programa de televisión.
4: Todavía.
2: El otro día estaba viendo que me salió así en las redes que tenía programa todavía, Charlie.
4: Sí, ahí está.
2: Como ya, 50 ya años grande, viviendo de eso.
4: Sí, no, pues don Peter, mientras que le siga dando.
0: Mientras que siga vivo, va a seguirle sacando.
4: Sí, claro.

0: Vamos, una pausa y regresamos. Mucha gente ya nos está enviando historias. Hay algunos que nos dicen qué número les puedo marcar.
1: 311-133-2304. 311-133-2304. Si tiene una historia del más allá, no, de los ovnis, ¿verdad, niño? Del más allá, de los ovnis. Si tiene una historia de los ovnis, mándenos su mensaje, háblenos. Y aquí vamos a pasar su historia porque, en el rancho ya le dije a ustedes que cómo pasan cosas. Vemos cosas, Charlie, que de pronto, una vez me dijo una de mis nietas, mira, abuelito, ¿qué es eso? Se veía una bola así que pasó. Yo dije, caray. Dije, pues una estrella fugaz está muy bajito. Entonces no supimos ni qué fue, Peter, ni qué era.
2: Usted debería ser ufólogo, don Peter.
1: Yo debería ser, ¿qué?
2: Ufólogo.
1: Ufólogo, los que investigan eso, ¿verdad?
2: Ah, exactamente.
0: Sí, don Peter, ahí en el rancho debe de grabar.
1: No, ya cuando pasó ya se fue. Ya cuando saco el celular, le tengo que quitar el botón de la funda, Charlie.
2: Ajá.
1: Y aquí que lo saco y le encuentro la cámara, ya el ovni ya va allá en Japón.
2: Es de los que se abren, se me hace don Peter, esos Star Tiger.
1: Esos viejitos. No, Charlie, ya traigo uno bueno.
2: Ah, ya lo cambió.
1: Ya traigo uno bueno que me mandó uno de mis hijos de Estados Unidos.
2: Ah, ok.
1: Ándale, pues. Vamos a una pausa y regresamos.
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0: Mucha llamada, niño locutor el día de hoy. Jocelyn, buenos días, ¿cómo estás, Jocelyn?
1: Hola, buen día.
2: ¿Cómo te va, Jocelyn? ¿Todo bien?
1: Muy bien, ay, pues ya ves.
2: Muy bien, qué bueno. Vámonos con música, ahorita regresamos. Ya estamos casi completos, ya viene la Diva de México un ratito más.

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1: Hola, buenos días, niños. Mando un saludo para Jason, que ya se está preparando para ir al kinder y échele pura sangre, dice Jason. Niño.
2: Abuelita, por acá le mandamos saludos a Jason. Échale pura sangre, Jason.
3: No, niño, con esas ganas el pura sangre no quiere relinchar. ¡Échale pura sangre!
1: Muy bien, saludos para Jason.
2: Mándanos tu audio, Jason, para ponerte caporal aquí, mira. Aquí con los caporales.
4: ¡Échale pura sangre!
2: No les pago bien, pero cómo se divierten.
1: Dice, buenos días a todos. Serían tan amables de mandar un saludo y felicitaciones a mi sobrina. Ella se llama Dulce Camila, que el día de ayer cumplió años, pero se me olvidó mandar mensaje. Muchas felicidades, Fer de Compostela. Felicidades para tu sobrina Camila, Dulce Camila.
5: Hoy por ser día de Camila,
6: te venimos a cantar.
2: Mira, y nos manda fotos de los primer, como que no sé si su primer cumpleaños, pero así una cronología de chiquita y luego más grande, más grande, más grande. Y ahorita ya Camila, ya se ve enorme, Camila. Ya le llegas poquito más a la mitad a tu tío. Qué chido. Muchas gracias por compartirnos esta foto. Por acá nos dicen sobre el tema, abuelita. ¿Usted ha tenido algún contacto, algo con seres desconocidos?
1: Buenos días, hola.
7: ¿Qué tal, niño, abuelita?
1: Hola.
7: Don Peter.
2: ¿Qué pasó, amigazo?
7: Hey. Jocelyn.
2: Jocelyn.
8: Hola.
7: Fíjate que yo hace mucho tiempo, tendría unos 11 años más o menos.
2: Ajá.
7: Ahí en la casa de con mi mamá, estaba yo en la azotea de una casa de dos pisos. Y en eso venía un avión y me dio curiosidad porque yo lo vi de frente. Ajá. Y ese pues venía parpadeando.
2: Sí, sí, sí.
7: Entonces da la vuelta casi casi enfrente de conmigo. Y obvio, no, pues lleva a su altura, pero me refiero a que se vio.
2: Sí.
7: Entonces da la vuelta. Y atrasito un objeto no identificado.
2: Ah.
7: Como que lo iba siguiendo.
2: Como que lo estaban siguiendo.
7: Lo vi hasta que pues, se perfiló al aeropuerto. Y ya, no sé si qué pasó con el objeto. Ya después, años después, ya me explicaron que pudo haber sido el reflejo del sol.
2: Ok.
7: Pero.
2: Está muy raro, ¿no?
7: Yo sí vi algo ahí. Estaba materializado, pues. Saludos, servidor Miguel Pérez de Guadalajara.
2: Y dicen que pasa mucho también en ese tipo, o sea, por ejemplo, en aeropuertos, ven mucho, porque incluso muchos pilotos han dicho que sí ven cosas también que no se explican. Hay videos incluso que salen de naves o aviones de la Fuerza Aérea, por ejemplo, que checan cosas que no saben qué son y que han reportado esos objetos no identificados. ¿Usted ha visto algo? Buenos días.
9: Hola. ¿Qué tal? Buenos días.
1: Buenos días.
9: Abuelita, hola. Lencha, Don Pitirijas y
2: Don Peter,
9: niño,
2: por favor.
9: Charlie.
2: Don Peter.
9: Hace tiempo yo me estaba haciendo yo un trabajo.
2: Uh-huh.
9: Y eran como las 2 de la tarde, 2 y media de la tarde.
2: Ok.
9: Y atrás de unas como montañas, no sé. Me tocó ver como un, como, pues sí, fue como si fuera un platillo, así como un ovalado, no sé cómo explicarlo.
2: Ajá.
9: Pero no se movía, estaba como estático, pero yo dije, bueno, a lo mejor es un dron. Pero no era dron, porque el dron, pues, tiene como lucecitas, parpadea, sí. y esa cosa
2: rojas y verdes.
9: Duró como unos 5 o 6 segundos, y de repente, como si fuera un, no sé, un rayo, no sé, se desapareció, fue. Se desvaneció, o sea, se desvaneció, pues, no fue un dron porque el dron hubiera bajado.
2: Claro, sí.
9: Fue así como cuestión de segundos, de que lo vi como 4 o 5 segundos estático, no, o sea, yo bien firme viéndolo, y nomás de repente desapareció, o sea, se desvaneció, pues.
2: Claro, claro.
9: Y sí se me hizo algo raro, pero pues dije, no, tomo, nadie me va a creer, a quien le diga nadie me va a creer.
2: luego saca el celular y tómale una foto. Como no sé si se dieron cuenta, Charlie, no sé, les conté hace mucho, que una persona en Tepic cuando estábamos en la universidad, estoy hablando 2005, ajá, supuestamente tomó dos fotografías de un objeto volador no identificado, pero muy bajito, o sea, en su casa. Y era un platillo tal cual, así una bola, un platillo así medio raro, chiquito. Bueno, se veía chiquito en las fotos. Y hasta vino Discovery Channel y vino Jaime Maussan a Tepic. Bueno, fue a Tepic. Y ahí grabaron todo un capítulo. Está en YouTube, de hecho, ese.
8: Ah, sí.
2: Y el chavo decían, es que no es verdad, dinos la verdad. Decían, porque era amigo de un amigo, ajá, de Kiko, que se le mandan saludos. Y le decía, dinos la verdad, ¿eso lo inventaste tú? Y le decía, no, es que no, nunca le pudieron sacar la verdad. Los de Discovery Channel dijeron en el capítulo que era falso. Jaime Maussan afirmaba que era verdad, pero nunca se supo qué pasó. Y hay unas fotografías, por ahí las tengo yo, ¿sí?, las fotos. Se ven muy, muy chidas.
8: Pues ponlas ahí en la página.
3: ¡Buenos días! ¿Quién usted? ¿Objetos voladores en su casa?
10: ¡Buenos días, Bonito!
3: ¡Buenos días, Bonito! ¿Has visto algo?
10: Mira, hace como 3 años yo vivía allá en el... Bueno, ya la pasaron la noche, pero mi limosito y los cuquitos, eran como la, pero en el tiempo de diciembre, porque pues allá hace calor, pero en ese tiempo está todo lugar,
2: ¿eh? ¿En diciembre?
10: Entonces, sí, pero allá estaba en el monte, ya era como las 9, 8:30, algo así.
2: Ok.
10: Cuando, pues por eso, yo tengo la parcela por el puro camino, a un lado, y en la noche estaba a gusto, que estaba dormido cuando me gritaron, Bonito, levántate para que me los hombres. Y me levanté, eran como unas 30, eran luces sin parpadear ni nada, el chorrito, y no se movió, pero fue mariscal ni nada, ni río, ni nada más, el chorrito, pues.
2: Ay, ya casi no lo escuchamos.
3: Muévete, Bonito, que te están llevando los ovnis. Muévete poquito porque casi ya no te escuchamos. Oye, pero nos quedamos. Entonces, alguien te habló y te dijo, Bonito, sal para que vea los ovnis. Híjole, ya lo perdimos. Ya se lo llevaron al Bonito. Espérame, vuélvenos a marcar, Bonito. Espérame, vuélvenos a marcar porque ya no te escuchamos nada. Que nos vuelva a marcar hoy porque está interesante eso, Charlie. 30 está cosas. Bueno. 30 cosas vio el Bonito y alguien le dijo, sal para que veas los ovnis. Bonito.
11: Buenos días.
3: Ah, feíto. Así que, amigazo, ¿quién nos habla?
11: Habla uno que se identifica como el compadre del Hoguero.
3: Ah, el que me hablaste ahorita, el compadre. Oye, a ver, cuéntanos, antes de irnos a canción.
11: Mire, hace... Pues yo tendría unos 8 años, 9 años. Uh-huh. Y me pasó una anécdota a mi hermano, ya ves que lo mandan uno que trae las galletas en la noche, la leche.
2: Sí, al mandado.
11: Que vendían las sellos rojos todavía en botellas de vidrio.
2: Ah, ok.
11: Entonces veníamos por un callejón ahí en el rancho y pasó una luz y se iluminó, pues yo siento que todo el pueblo, pues, porque no es grande aquí.
2: Ajá.
11: Bueno, pasó y nos asustamos y nos regresamos a la casa, corre, corre, lo platicamos y pues nadie en el rancho comentó que había mirado eso.
2: Ajá.
11: Mi papá tiene una llantera que nosotros desde la edad, de esa edad, nosotros ya nos veníamos a cuidar a la orilla del rancho. Era la única casa que había en el rancho, a la orilla.
2: Sí.
11: Esa luz se nos volvió a aparecer pasando un puente, ahí saliendo el rancho en un puente, se nos apareció. Y igual nos iluminó y nomás yo y mi hermano la vimos, veníamos en unas bicicletas que teníamos nosotros. No, pues en cuanto vimos la luz, hasta volamos para 50 metros.
3: ¿Le dio miedo y vámonos?
11: No, hubiera visto. Y eso me volvió a pasar hace poco cuando trabajaba yo en la pista.
2: Ok, en la autopista.
11: En autopista Guadalajara-Tepic.
2: Ajá.
11: Casi no la ha platicado porque a lo mejor mucha gente no la cree.
2: Es que es eso, mucha gente tiene historias, no las platica porque pues no lo creen, pero a ver, díganos, ¿qué fue lo que le pasó?
11: Lo que pasó fue que yo estaba trabajando en turno de noche y no me acuerdo exactamente, pero creo que me había quedado un turno de mañana y me quedé de noche. Ocurrió un compañero.
2: Sí.
11: Incluso está por ahí en los papeles de reportes. Quedó la fecha en la más o menos en la que me acuerdo yo, pues. Y le estoy hablando de que yo duré 8 años, ya tengo como unos 4 años que salí de ahí. Y me acuerdo que mandaron a un reporte en el área que viene siendo de el kilómetro, subiendo la primera subida de Santa María, donde estaba la caseta antigua.
2: Sí.
11: Subiendo, el carro según estaba parado entre Jala y el cerro del Ceboruco. En ese cerro a mí me tocó ver varias cosas.
2: Dicen que en el Ceboruco hay mucha actividad, eso, ¿verdad?
11: Ajá. No, y ahí me pasaron otras cosas más feas, pero después las platicamos. Ándele, que yo me fui en la grúa y me acuerdo bien que pasé la caseta de Tequetexpan, porque teníamos más o menos de 18 a 15, teníamos media hora para llegar al reporte.
2: Ok.
11: Cuando pasé la caseta de Tequetexpan, yo me acuerdo que se me cerraron los ojos y dije, me voy a parar tantito. Me paré, prendí el aire acondicionado, me bajé tantito, agarré aire y me arranco otra vez. Cuando me arranqué de ahí a un área que le hice en el retorno de la Joya, me parecen, hay un retorno ahí por debajo del volcán.
2: Sí.
11: Yo me acuerdo que se me apareció esa luz y ya no supe más nada. Aparecí dormido en el puro retorno. Y tenía más de media hora, supuestamente me tomaron
2: el reporte del dato de cuánto tenía ahí.
11: Pues tenía más de media hora ya ahí dormido.
2: O sea, ¿viste la luz? Ajá. Como que se te nubló algo.
11: Sí, o sea, yo la vi bien porque yo me bajé ahí de Quepec, pero antes de pasar la caseta me bajé a agarrar aire porque pues sí descansa el cuerpo en la noche.
2: Sí, claro.
11: Y me bajé, yo me acuerdo bien que me arranqué porque está en el formato, porque hasta me pusieron una regañada ese día porque llegué tarde.
2: No manches.
11: Y me acuerdo que me levanté en la Joya y me preguntaron, ¿qué está pasando, Guzmán? Porque si me decían Guzmán.
2: Sí.
11: No, le dije, pues ahí voy para allá. No, dijo, ya tiene más de media hora, dijo, sí, que estás por ahí en esa parte, dijo.
2: Y
11: le dije, no, le dije, pues apenas me salí ahorita de allá de Tequetexpan. Pero yo miré esa luz que me acompañó y era como un túnel, pues.
2: O sea, te dormiste prácticamente, como que se te apagó el foco y volvió a prender.
11: Volví a prender, pero prendí ya a la orilla de la carretera apagado, pero la camioneta encendida y todo.
2: Dios de mi vida.
11: Y ¿oye? Mucha gente no lo cree, algunos compañeros nos pasaron cosas. Ahí hay un compañero, sí voy a decir el nombre, se llama Edén, era de electromecánico.
2: También le pasaron cosas.
11: Sí, a él se quedó a dormir ahí, pues hacen guardia. Antes sí. Estaba Tequetexpan esta caseta. Y él platica que cuando se quedó ahí, le bajaban los vidrios de la camioneta, le prendían el estéreo. Sí, es una
2: parte. Oye, amigazo, y Nico. Sí, y ni modo que le digas a tu jefe, oye, pues me agarraron los ovnis, pues ¿qué le dices?
11: No, pues de por sí decían que era un re marihuano.
2: Ah, que la.
11: De por sí la gente no te baja de criquero y marihuano. Pero imagínate que te van a hacer que te pasen en el corte a los cabrones.
2: Ay, no, Dios mío.
11: Esa área de Tequetexpan.
2: O sea, ahí puede haber mucha actividad.
11: Y hay mucha actividad. E incluso tengo una anécdota muy fuerte. Pero eso se las platicaría a ustedes acá personal. Que nos oigan en el
2: radio. En el radio. Muy bien.
11: Y verídico, porque nada más el apuntón es de que me mandaron un servicio y se me apareció una viejita. Y un viejito.
2: Esa nos la cuentas luego. Me la cuentas luego. Tengo ya tu número, amigazo, y nos cuentas esa historia. Qué buena historia traes,
11: Está buena, eso es el de la viejita, está algo paranormalísimo, dijo que.
2: Muy bien, muchas gracias, amigo.
11: Ya está.
2: Gracias.

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1: Hola, Diva. Buenos días.
2: Buenos días, abuelita, querido público. Dios los bendiga.
1: Igualmente.
2: Pues para mí es un placer estar aquí en la sala con ustedes y hoy vamos a preguntarle a la gente.
1: ¿Qué, Diva?
2: ¿Qué opinan de esas relaciones de pareja que te dicen, vamos a darnos un tiempo?
1: No.
2: Déjame pensarlo. Mira, te voy a decir algo. Cuando una persona te pide un tiempo, es porque ese tiempo ya tiene nombre y apellido.
1: ¿Cree, Diva? ¿Cree que siempre pasa eso?
2: Sí, claro.
1: ¿Por qué pedir tiempo en una relación?
2: Pues para ir a poner el cuerno sin remordimiento para eso. Ahí te va. Mira, cuando alguien dice, vamos a tomar terapia de pareja, es porque uno de los dos ya falló. O sea, voy a ir a pagarle a un psicólogo. Y aparte, cornuda, no, gracias.
1: Entonces la pregunta es, ¿cuál sería, Diva?
2: Esa, que si tú le darías tiempo a tu pareja si te la pide. ¿Y qué opinas de quien lo hace?
1: No, yo siento, Diva, sí tiene toda la razón, yo sí le doy la razón. Yo siento que cuando ya hay que darnos un tiempo, pues ya ese tiempo ya dijera usted, ya tiene nombre y apellido, ya sabe.
2: Ya tiene nombre y apellido.
1: Porque, pues, ¿por qué? O sea, es como decir en el trabajo, oigan, me dan un mesecito para un tiempo, pues no, es un compromiso que ya tienes, ¿no? O sea, yo creo que ya no, o sea, no entiendo por qué pedir
2: si
1: tiempo.
2: Si alguien pide tiempo es porque ya tiene alguien y va a ir a calar, a ver si le gusta el tiempo.
1: O sea, va a irse con otro tiempo, ¿eh?
2: Va a ir a calar.
1: Buenos días, ¿quién nos habla?
3: Hola, buenos días.
1: Buenos días, señora.
2: Buenos días, ¿quién habla?
3: Soy yo, Bar, para servirle, Diva.
2: Hola. ¿Y qué haría usted si su pareja le pide un tiempo?
3: ¿Dónde?
1: Si su pareja
2: le escucho como dentro de un vaso.
1: Sí, se escucha rara, Diva. Si su pareja le dice, quiero un tiempo de nuestra relación, ¿usted qué haría? ¿Sí le daría tiempo?
3: Oiga, ¿cree que le daría tiempo si ya tengo 38 años de casada? Y no ha sido muy bueno. No ha sido muy bueno.
2: ¿Y por qué te quedaste?
3: ¿Mande?
2: ¿Por qué te has quedado?
3: Pues porque una discapacidad me lo impide. Con una discapacidad con la que yo tengo, no puedo estar en ningún otro lado.
1: Pero no podría usted, señora, digo, con todo respeto, pero no podría usted ver la manera de no estar en una relación cuando dice que no ha sido muy bueno, porque al contrario, tendría que ser algo muy bueno cuando duras tantos años, ¿no?
3: Ella cumple 38 años de casada.
1: 38 años de casada.
3: Tenemos 6 hijos. El más chiquito, el más grande tiene, va a cumplir 42, el más chiquito 30.
1: 30 años, el más pequeño, el más grande 42.
3: Así es.
1: O sea, en 12 años se aventó sus 6 hijos.
3: Así es.
1: Oiga, señora, ¿y en ningún momento en esos 38 años, casi 38 años, nunca se han dado un tiempo de que se separen o algo?
3: No, mucha gente le dice a mi esposo, hermano, invite a su esposa a comer a algún lugar, cuando menos cada mes.
1: Sí.
3: Invítela, regálale una rosa cada semana. Cuando más le dicen, pero él no lo hace.
1: Pero nunca ha sido así desde un principio,
3: no,
1: que...
3: Nunca, detallista, nunca.
1: Nunca.
3: Él dice, órale, ahí están los pantalones, plánchatelo. Órale, ahí está la ropa, lávame.
1: Ay, órale. Dios.
3: Y quiero de comer esto.
1: No, pues ¿qué tiempo le va a dar, oiga, si a usted no ha tenido su tiempo?
3: Yo tengo a mi hija en Vallarta y cuando ya me enfado, que me canso,
1: se va con
3: no
1: su hija.
3: Aquí, o sea, no me dice la vieja, ahí te va 500 pesos para que te compres algo. No, nunca.
1: Nada.
3: Entonces yo junto dinero y me dice, mamá, ¿quiere venir? Sí, hija. Ah, venga, acá la espero. Y uno de mis hijos a la central, me pide el autobús y me mandan la foto del autobús y ya me voy. Yo me voy. No,
1: pues ese puede ser su tiempo también, señora, para descansar de que te plánchame, que hazme esto, que hazme el otro, ¿no?
3: Sí, la verdad, pero aquí no hay vacaciones, no hay aguinaldos, no hay descanso de nada.
1: No. Ay, hermosa, pues le mandamos un abrazo, muchas gracias por hablarnos y aquí estamos a sus órdenes siempre.
3: Un abrazo, abuelita. Igual, escucharla.
1: Igualmente, siempre nos da mucho gusto hablar con usted.
3: A Diva, tiene ganas de escucharla.
2: Gracias. Yo también, y Dios te bendiga.
3: Muy bonito programa, muy emotivo. Los felicito.
2: Gracias.
1: Gracias, señora. Muchas gracias,
2: guapa.
1: Ahí está, muchas gracias a la señora Mar. Gracias ahí por reportarse con nosotros. El tema, Diva, está polémico porque la verdad es que cuando ya se dan un tiempo, yo siento que ya no se recupera. Yo le voy a platicar una experiencia personal. Cuando me cambié de una ciudad a otra, pues yo tenía a mi novia. Y sí fue ese momento de no nos vamos a dar un tiempo, vamos a seguir, todo eso. Cuando ya se pidió tiempo en esa relación, ya no se pudo hacer nada. O sea, ya se me hacía imposible que regresara pues con esa persona. Entonces, yo creo que en una relación también puede ser. Dice por acá, ¿qué tal? Buen día. Disculpe el tema porque lo digo, el tema fue ayer sobre que si dejabas a tu pareja estar con otro. Y la verdad es que yo sí lo dejé. Dice,
2: ay, qué fuerte.
1: Dejé ir a mi esposa con otra persona. Me mandaron videos cuando estaban, pues, en ese momento íntimo. No manches, ¿cómo? A ver, pero dice, a ver, me gustó mirarla.
4: Ay, no matas mal tú.
1: Ya no estamos en otros tiempos. Hay que salir de la rutina, dice.
2: O sea, a ella le gustó ver a su pareja con otra persona.
1: Le gustó ver a su esposa con otro.
4: Qué fuerte, hoy nomás, ¿no? Enfermedad va el psicólogo.
1: No, pero ¿por qué? No, Diva.
2: A mí se me hace muy fuerte, ¿no?
1: Sí. Bueno, quita esa música tan triste,
2: niño. Pero espérate. Uh-huh. La viste con otro y luego. ¿La perdonaste y siguen juntos y ella puede andar con otro y tú no te enojas o cómo?
1: Ajá, a ver que nos diga porque pues ahí no se...
2: Nos dejas temblando.
1: nos dejó sin palabras, oiga.
2: Sin palabras.
1: A ver, voy a volver a leer el mensaje porque como que no carburo todavía. ¿Qué tal? Buen día. Disculpe el tema porque lo digo que fue el tema de ayer. Sobre que si dejaras a tu pareja estar con otro...
2: Sí.
1: Y la verdad es que sí, yo dejé ir a mi esposa con otra persona y me mandaron videos cuando estaban pues en ese momento y me gustó mirarla. Ya no estamos en otros tiempos. Hay que salir de la rutina. Pero no, oiga.
4: ¿Cómo pues, se le dice? ¿A eso que están dañados de eso?
1: Los swingers, ¿no? Les llaman.
2: No, los swingers son los que intercambian pareja.
1: Pues él está
2: intercambiando. Es bollerista porque ella le gusta. Sí, pero bueno, que sí, la pareja de esa persona venga contigo.
1: Ah, sí, es verdad. Entonces no aplica ahí.
2: Ahí no aplica.
1: Ay, pero qué, a
2: aquí
1: ver,
2: yo
1: ¿qué
2: creo
1: es
2: que
1: esto?
2: Estás malita de la cabeza.
4: Pero malito, ¿no? Porque es hombre.
2: Ah, bueno, malito.
1: Dice por acá, masoquista. ¿Qué tema, oiga, Diva de México? Bueno, ya nos salimos del tema que sacó
2: no,
1: la Diva.
2: No, pero va muy bien.
1: Va muy bien.
2: A ver, es que le voy a dar tiempo para que vaya con las huilas y o con Diva. El fulano allá con el papi chulo. No.
4: Vamos con más opiniones sobre este tema. ¿Usted le daría tiempo a su pareja?
2: ¿Daría tiempo?
5: Muy buenos días. Sobre la pregunta de la Diva.
1: Sí.
5: Yo justamente podría decirse que estoy pasando o pasé por ese momento.
1: Sí.
2: ¿Qué te dije?
5: Me dijo ella, hay que darnos un tiempo. Y le dije yo que si quería hacer eso, conmigo no había regreso.
2: Vuelta.
5: Y al fin y al cabo hubo un alejamiento de seguir viviendo en la casa, pero no tan en pareja. Esas fueron de las cosas que pasaron. Y principalmente yo me mantuve al margen. Sí. Sentí decepción. Uh-huh. Sentí tristeza. Y seguí en casa sobrellevando las cosas por mis hijos. Principalmente por mi hija, porque mi niña es autista y requiere todas atención, las atenciones, claro. Y yo sabía que si me marchaba nomás así,
1: no iba a
5: la recibir. Que iba a sufrir mucho iba a ser mi hija.
1: Claro.
5: Pero por supuesto, también pienso en mi felicidad.
1: Tu felicidad también.
5: Y no puedo yo quedarme estancado así, viviendo infeliz, no, con alguien que ya no quiere estar.
1: Claro.
5: Y no, que no ahorita, en estos momentos, yo siento, yo ya no siento lo mismo por ella. Entonces sí estoy pensando y considerando mucho en la separación.
1: Ay, oiga.
5: Saludos. Buen día.
2: Y mira que lo siento por tu criatura.
1: Claro.
2: Porque una persona autista que no te va a ver, que como todos los días, que su mente está programada para actividades de alguna manera repetitivas o de rutina y que no te vea, sí le va a afectar mucho.
1: Sí.
2: Aquí claro. Hay una historia. La persona que dijo que vio a su esposa con otro y le mandaron video y le excitó, dice que tienen 16 años de matrimonio, somos bien felices. Y si me vuelve a decir que si la dejo ir, claro que sí,
1: no,
2: que la deja ir.
1: ¿Qué?
2: Sí, acaba de mandar.
1: Ay, no, ¿por qué? O sea,
2: porque dice que tiene.
4: O sea, ¿le gusta que su mujer esté con otra persona?
2: Y él ver.
4: Disponible. Don Peter.
2: Buenos días en cabina. Otro WhatsApp. Chicos, ahí les va. Paren la oreja, querido público, por favor.
1: ¿Qué dice?
2: Yo creo que no todas las situaciones son iguales, Diva de México. Por claro. ejemplo, en mi caso, nosotros nos dimos un tiempo porque andábamos realmente mal. Pero ni él ni yo anduvimos de piruetas con nadie.
1: Sí.
2: Él me dejó en Tepic y él se vino para Santiago. Pasaron como 2 meses y volvimos. Todo cambió para bien. Creo que ese tiempo nos sirvió para mejorar la relación. Hasta ahorita todo bien. Es el mejor marido. Y creo yo que soy una mejor esposa. Bonito día. Pues bueno, recapacitaron,
1: sí,
2: reflexionaron.
1: Claro.
2: Y eso está muy bien, ¿verdad?
1: Sí, bueno, en ese momento, Diva, yo creo que sí hay momentos donde a veces las relaciones, pues como todo, hay días buenos, hay días muy malos. Y si a ellos les sirvió ese tiempo, qué bueno que fue un tiempo de verdad y no solamente para andar con alguien más, que eso es lo que normalmente pasa.
4: Pero aquí no pasó eso, ¿verdad? Vamos con más opiniones, Diva de México, en este tema filoso.
6: Buenos días, Diva. Pedir tiempo.
2: Hola.
6: Es una manera muy sutil, Diva, muy educada, de parte de quien pide el tiempo, de decir que esconda esas palabras por atrás, un ya no te amo, un ya no me excitas, un ya no me gustas, un ya no me atraes, ya no me llenas. ¿No será eso, Diva? Coménteme, por favor.
1: Pero bueno, nos...
2: Sí, claro.
1: ¿También?
2: Ya no me prendes, ya no estoy a gusto contigo. Pero ahí lo mejor es, joven, a mi modo personal, es irte. No hace falta preocuparte, no hace falta darle tantas vueltas, no hace falta que te dé tanta ansiedad, solo hace falta tener la certeza de que ya no estás feliz, pero no nada más tú, la otra persona.
1: Claro.
2: ¿Por qué tolerar gritos, el cállate, el no me gusta, el no me excitas? ¿Por qué? Tienes que irte.
4: Pero muchas veces no se van por un problema, porque no quieren dejar desamparados a los chamacos, como la persona esta que nos dijo que su hija iba a sufrir, porque al final, Diva, la verdad siempre nos tachan como que los hijos con la mamá, y en este caso, pues el papá quería estar con su hija también.
1: Claro, vamos a más opiniones, Diva, de este tema filoso.
5: Y con respecto al tema, ese tiempo tiene nombre y apellido.
2: Totalmente.
1: Ese tiempo tiene nombre y apellido. Acá nos dicen, están opinando sobre esta persona que le gusta, pues, dejar a su pareja que vaya con alguien más.
5: Eso es muy enfermo.
1: Nos dicen muy enfermo. Por acá dice, buenos días, abuela. Don Peter, Diva de México. Mi ex me pidió tiempo después de 13 años de matrimonio. Me dijo que no sabía si me amaba o no. Y le dije que yo no era plato de segunda mesa, de nadie. Ahora ya son 12 años de ese tiempo, saludos. O sea, después de 13 años, 12 años de ese tiempo.
2: No.
4: Vamos con llamadas, Diva. Tenemos llamada. Buenos días. ¿Quién nos habla?
3: Oiga, nada más quería ver si me ponía la canción Infame Engaño de los Temerarios.
4: Se la mandamos, señora, con mucho gusto. Infame Engaño.
2: Y vaya que aplica ahorita.
4: Sí, y va ad hoc ahorita después de este mensaje. Muchas gracias, señora. Infame, busca la niña.
2: Gracias, chicos.
1: Muy bien. Diva, ya se tiene que ir, ¿verdad? Dice, buenos días, Diva, páseme su número.
2: ¿Qué?
1: Hijos.
2: ¿Qué dice? Dice, pásenle
1: mi número a ese marido que presta a su esposa, vivo en San José, lo hay.
2: Mira, este bribón, eres el...
1: Ay, no, 320. No.
2: Ay, no te creas. Ya me voy.
4: Dice por acá también,
2: los
4: Diva.
2: Los quiero cabezones.
4: Díganle a ese que me la preste.
2: Hijos de la... Y que le mande videos también. Para eso. Pero sí, yo creo que cuando... Oye... Yo creo que cuando manden el video le va a tener que hacer zoom porque no se te va a ver nada.
4: Ay,
2: una
4: Diva.
2: Mulita. Ándale. Los Diva. Quiero.
4: Ay, bye. Diva. Bye, adiós. Bye. Bye.
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4: Esta Diva es tremenda, qué bárbara. Dice por acá también otro mensaje, por favor. Materia disponible, échale pura sangre.
1: A ver si así se apuntan el domingo para ir a misa.

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3: Son las 9:08.
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mandamos un saludo para el ruso de Caimaco y échale, échale, échale pura sangre. Salud, ruso, ahí va tu canción, pelotera la bola, papiripa, piripa. Para que se pongan a bailar en este jueves.

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1: Ahí estamos a través de redes sociales. Búsquenos como Doña Lencha, locutor Don Peter, niño locutor, ¿cómo estás? Así, abuelita de Saúl Ortega, Esaú Ortega. Y Jocelyn, ¿cómo estás? Bien, ¿verdad,
2: bien,
1: Jocelyn?
2: Ya saben que es secreto.
1: Es secreto todavía, es un secreto. En algún momento revelaremos la identidad de Jocelyn. Solamente los extraterrestres lo saben. Don Peter, solamente los extraterrestres. ¿No serás de otro planeta, Jocelyn?
2: No vas a ver la gente.
1: No vas a ver, ¿verdad? No diga eso. Bueno, amigazos, pues si me quieren seguir a mí en mis redes sociales... Pues ya saben, ahí estoy, locutor Don Peter, que les acabo de subir, abuelito, una imagen, porque luego dicen, no sube nada. Acabo de compartir una imagen y Jocelyn, no sé si ya la viste, pero ya, estoy ya listo. Estoy listo, Jocelyn.
2: Se ve.
1: Estoy listo para lo que venga. Para lo que se venga. Estoy listo y preparado para los retos que Dios nos mande el día de hoy. A ver, ¿qué subió Don Peter? Métase ahí, locutor Don Peter, para que vea. A ver, no lo puedo ver, aquí está. Ay, Don Peter, ¿cómo cree? Así es, abuelita. Así que métanse ahí, locutor Don Peter, para que vean. Y estamos listos para lo que se venga.
3: Ay, ay, ay. Ya le salió el político porque trae dentro. Niño, no hables de eso ahorita.
1: Bueno, ahí está, locutor Don Peter. Síganla, Don Peter. Y vámonos con música, Don Peter.
4: Espérame, ¿cómo que vámonos con música? Si no me han seguido, pues. Hoy más que nunca necesito que su apoyo. Y su apoyo lo voy a recibir, que me sigan, amigazos, ¿eh? Para tener ahí más gente. Ya me están siguiendo, Jocelyn. Salud para Getro, así, Getro Rodríguez Salas. ¿Cómo estás, amigazo? Gracias por seguirme.
1: Locutor Don Peter.
4: Ahí está, mira, Guille Estrada. Gracias, Guille. ¿Cómo anda? Gracias por seguirme. Y ahí tengo mi foto en el Face para que vean ahí qué pasa, ¿eh? No puedo decirlo mucho aquí en el radio porque el INE está al pendiente. El INE está al pendiente.
1: Don Peter, lo van a inhabilitar por eso, ¿eh?
4: No, que me inhabiliten, pero que me sigan. Locutor Don Peter, ahí está, muchas gracias, Isaac Buraga. Burgara, tan menso, de veras, Burgara. Gracias, ahí está por seguirme. Ahí, locutor Don Peter, así búsquele. No ponga Peter, oiga, porque así no me va a encontrar. Tiene que ser locutor Don Peter. Ay, si me hace el favor. Ay, si me hace usted el favor. Locutor Don Peter. Luis Fernando... Márquez Sandoval, gracias. Martín Cerda, ¿cómo estás, amigazo? ¿Qué ha habido? ¿Qué cuentan? ¿Qué hacemos? ¿Dónde vamos a ver el encuentro de México contra Inglaterra? De Puerto Vallarta, mi estimado Martín. Gracias, Martín. Gracias ahí a José de Jesús Rodríguez. Francisco, gracias ahí a todos los que me están siguiendo. Muchos me están siguiendo, niño. Gracias.
1: Tiene que sacar su canción de la miseria. ¿Quién más lo sigue?
4: Santiago J. Flores, gracias. Mira, ahí está, mira, Gustavo Meraz, Luis Hernández Conejo, ¿quién más? Jocelyn.
2: A ver, pásamelo para acá.
4: Muévele ahí tú muévele el celular ahí.
2: A ver, ¿dónde ¿quién te más? Quedaste?
4: Ahí en Marcos J o algo así.
2: Ay, Luis Hernández Conejo.
4: Mira, Jocelyn le va. Saluditos,
2: Marcos Castro.
4: Ándale, Jocelyn le va.
2: José Jesús Toriz Rodríguez.
4: Ándale.
2: Fernando Olvera. Gracias. Y Marco Ova Pérez.
4: Dale para abajo para que salgan más.
2: Claro. Sí, claro, eso, andan con todo, ¿eh?
4: ¡Eso! Jocelyn, nomás.
2: Vayan a seguirlo, por favor.
4: ¡Eso, Jocelyn! Gracias, Jocelyn.
2: Saluditos a Julio TR, Sabonim, Marco Antonio Chávez García.
1: Saludos, mira, qué bien.
2: Y Alfredo Sánchez Hernández.
1: Alfredo Sánchez Hernández, muchas gracias.
2: Vayan a seguir a Don Peter, a Facebook.
4: Échale eso, a Facebook. Porque otra cosa no tengo, no le sea otra cosa.
2: No ocupa más.
4: No ocupo más, ¿verdad? Jálale para que se vea ahí.
2: No. ¿No tienen ganas?
4: No tienen ganas de que yo se les mande un saludo.
2: Ya despierten.
4: Locutor Don Peter, ahí estoy, locutor Don Peter, así. Don Peter. Ya no quiere seguirme.
2: No,
1: ya se le acabó la fama, Don Peter.
2: Ya salió otro.
4: Ya salió. Gracias.
2: Saluditos a Daniel Luján.
1: Daniel Luján, saludos. ¿Quién más?
2: No, pues
1: no, de uno no, no, no. Tiene no, que ser como 100.
2: Oye, ya no quieren, ya no tienen no. ganas, ¿o qué?
3: Locutor Don Peter. Ya, pues vámonos.
1: Espérame, ¿cómo que ya vámonos? No, no, no, hasta que me sigan. Si no, aquí, de aquí no nos vamos, abuela.
3: Muy bien. ¿Ya nadie, ya no quieren seguirlo?
2: Ya, ahora sí. Ah, Braulio Alvarado. Braulio. Saluditos.
1: Salud, Braulio.
2: Julio César Díaz Esparza. Saludos.
3: Saludos.
2: Efrén Flores.
1: Eso, Efrén. Eso, Efrén.
2: Danielita Valdés de Rodríguez.
1: Saludos.
2: Jacobo García.
1: Jacobo.
2: Jonathan Bermúdez González.
1: ¡Eso!
2: Y Antonio Santana.
1: Y Antonio Santana. Y échale para que salgan más.
2: ¡Ay, siguen! Es todo.
1: ¡Eso,
2: ya
1: eso!
2: ¡Ya se activaron!
1: ¡Eso! Ocupaban que agarrarse el celular. El,
2: ya veo.
1: El iPhone 17 Pro Max.
2: 128 gigas.
1: No, no, de menos, menos. Dos, tres gigas trae nomás.
2: Pablo Morales, saluditos. Bárbara, Arciniega Ríos, Gilberto Gómez, Emanuel Rentería,
1: no manches.
2: Vika Barrón.
3: Ya, ya no lo sigan.
2: Humberto Villaseñor.
1: Humberto Villaseñor.
2: Gustavo Meraz.
1: Saludos, Gustavo.
2: Berta Leticia Contreras Orozco.
3: Andy, pues.
2: Y a Patricia García López.
1: Patricia García López, ¿cómo está? Muchas gracias,
2: ¿eh? Ay, ahora sí, ya.
1: Eso, eso, así, gracias. Dios los bendiga. ¡Vámonos con música! Dios me los bendiga a todos. Y ahí, ahí, si me dan un apoyo, ahí mi foto, por favor. Este, ya saben que aquí están. Aquí voy a estar para ustedes. Ine, echen una revisada ahí al Face.
5: Sí, niño.

0: ¿Qué nos vas a platicar en tu nota el día de hoy, niño?
1: Abuelita, lo que le pasó a esta persona, no me lo va a creer. Él solamente iba a comerse un pescadito a un restaurante. Y lo que le pasó, no me lo va a creer. Pausa y regresamos más adelante. La nota que le traigo el día de hoy.

0: Son las 9:25.
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3: 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Regresamos.
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1: Seguimos, saludos para quién, Don Peter. Por acá dice, abuelita, los saludos de la gente que nos envía. Dice, buenos días, saludos desde Grupo Alebraju de Puerto Vallarta, Don Peter. Dice, los invito a escuchar a Grupo Alebraju en nuestras redes sociales. ¿Cómo no? Hay que, hay que, ¿cómo se llama? Promocionar grupos locales. Alebraju, que esos muchachos son de Puerto Vallarta. Jocelyn, muy talentosos. Muy talentosos. Síganos, sí, ¿cómo no? Sí, acá nos mandó su canción. Si mal no recuerdo, a ver, por favor recuérdenme, el vocalista se llama Braulio, porque se me que lo conozco a mi compa Braulio. Si no, recuérdenme su nombre, por favor. Pero según entiendo, sí, Braulio, creo que ahí es nuestro amigo vocalista. Por acá dice, buenos días, Don Peter, saludos a los seguidores de Veracruz. Dice, aquí andamos en friega en los, dice, los enjarres. Y ahí están, miren, nos mandan la foto que andan trabajando. A todos los amigos que andan chambeando, que andan en albañilería, fontaneros, talabarteros, todos los oficios y beneficios. Les mandamos un fuerte abrazo. Dice por acá, sí, Braulio. Ah, sí, Braulio Hurtado. Saludos para el compa Braulio, vocalista, fundador del Grupo Alebraju. Saludos, amigo Braulio. Sí, sí, claro que me acuerdo de ti. Andabas allá en Gringolandia un tiempo, ¿no? Ya andas por acá de nuevo. Qué bueno, me da mucho gusto. Y sin duda, claro que sí, escuchen la música de Grupo Alebraju. Muy bien, ahí está. Gracias, amigazo. Tenemos por acá mensajes, niño. Mucho mensaje, abuelita.
2: Buenos días. ¿Quién nos habla sobre el tema del día de hoy? ¿Usted ha presenciado algún tema de ovnis?
1: Buenos días.
3: Buenos días, buenos días. Para buenos todos días. Los que laboran en la 99.3, la mejor de
1: en
3: la
1: Tepic,
3: mejor.
1: En Tepic. Nayarit.
3: Les envía un cordial saludo el ranchero Nayarita.
1: ¿Cómo anda, ranchero?
3: Y gracias. Sobre el tema, claro que sí existen los ovnis.
1: Claro que sí, claro. Sí existen.
3: Sí existen, no estamos solos.
1: No estamos solos, claro.
3: Yo hace muchos años en el Cerro de San Juan había una meseta ahí que siempre salía una luz ahí, una luz grandota.
1: Ah, caray.
3: Y nos salíamos a... Los vecinos decían, ¿sabe qué se ve allá? Y, y por... Varias veces llegó
1: a
3: reflejarse esa luz.
1: Ok.
3: Inclusive ahí en el Cerro de San Juan aseguran que hay una meseta donde llegaban extraterrestres.
1: Ah, no manches, ¿neta? ¿Verdad?
3: Así es de que existen, existen.
1: Claro.
3: Ándele pues, cordial saludo para todos.
2: Gracias.
3: Bendiciones.
2: Bendiciones, gracias. Buenos días, hola.
4: ¿Qué tal? Buenos días.
1: Buenos días.
4: Instagram.
1: Hola.
4: El grupo de locutores que nos hacen la mañana diariamente.
1: Ay, muchas
4: desde
1: gracias.
4: Aguascalientes, Humberto sí. Martínez.
1: Humberto, ¿cómo estás, amigazo?
4: Lo más reciente, porque he tenido dos. El más reciente fue hace unos, que será medio año, okay. 8 meses.
1: Ajá.
4: Damos en un municipio de Zacatecas que se llama La Onda.
1: La Onda Zacatecas, claro.
4: Y en La Onda Zacatecas salí, me encanta ver las estrellas y ver la naturaleza esa noche. Empecé a ver unas esferas, eran como 6, giraban, se juntaban, se alineaban, se movían, pero de gran tamaño, eran esferas como digamos unos 6 metros de diámetro y se veían alto, y eran grandes. Entonces le hablé a mi esposa y le dije, mi amor, ¿qué ves ahí arriba? Y ya me describe lo mismo que estoy describiendo y le digo, entonces sí, los estoy viendo, no estoy alucinando.
1: Caray.
4: Y de repente pues estábamos viéndolas, se movían y de repente bajamos la mirada y platicamos que serán minuto o dos y que se desaparecen.
1: No manches.
4: Fue algo muy muy espectacular. El otro ya se fue, yo era adolescente. Tengo 52 años, pero sí. Es el más reciente y sí, está fascinante. Y yo sí creo que hay.
1: Claro.
4: Más seres en este planeta que habitan y cruzan nuestros cielos.
1: Muchas gracias.
4: Buen día, saludos, abrazos.
1: Saludos, amigazo, gracias por reportarse con nosotros. Buenos días.
5: Abuelita, buenos días.
1: Buenos días.
5: Don Peter, buenos días.
1: Buenos días,
5: niño.
1: ¿Qué onda?
5: Niño.
1: ¿Qué onda?
5: Es mejor creerlo y no verlos.
1: Claro.
5: Que verlos y no creerlos. Dijera Don Peter.
1: Sí.
5: No, yo no he visto nada de
1: ¿nada?
5: Eso, que luces y que todo.
1: Nada.
5: Hay gente aquí, hay gente fea, tan fea que parecen extraterrestres.
1: No,
5: pero de
1: verlos
5: pues, yo no he visto nada. Y espero no verlos.
1: No sea
5: y
1: grosero.
5: Si los veo, pues me escondo.
1: Abuelita, oye, Jocelyn, abuelita, niño, público, si hay gente que parece extraterrestre. La verdad, o sea, que hacen cosas que dices, ajijo, ¿no será de otro planeta esta persona?
2: No, sea grosero. ¿Qué nos dicen los mensajes, Jocelyn?
6: Por acá también, hablando del tema. Buenos días a todos.
1: Buenos días.
6: Les recomiendo que vean una entrevista que le hizo Jordi Rosado a Jaime Maussan. Está muy interesante.
1: Ok.
6: A mí no me ha pasado ver ningún ser de otro mundo. Solo a mi suegra, que no parece ser de este planeta, la condenada. ¿Cómo ve?
1: Atentamente, ¿por qué no dices tu nombre? A ver, es cierto.
5: Oye, buenos días, abuelito.
1: Sí, ya, mi tutero, ya escuchamos. Buenos días, hola.
7: Niño,
1: ¿qué onda?
7: Abuelita, hola. Princesa Jocelyn.
6: Ay, hola.
7: Y pitirijas.
1: Ey.
7: Fíjate que mi papá es bombero forestal.
1: Ok.
7: Y me contó que una vez allá para el Nayar, cuando andaban apagando incendios,
1: sí,
7: en un barranco se miraban muchas luces y movimiento, que las luces se movían, pues.
1: Sí.
7: Ellos creyeron que era un pueblito de ahí.
1: Ajá.
7: Al siguiente día, después de apagar el incendio, volvieron a pasar por ahí y no había absolutamente nada. Entonces no saben qué era realmente. Pero eran muchas luces y piensan ellos que probablemente alguna nave, pues.
1: Sí.
7: Mi papá no suele creer en fantasmas, pero dice que pues no podemos ser los únicos seres vivos.
1: Claro, no.
7: En todo el universo, entonces por eso cree que sí existan los ovnis.
1: Gracias, dice, yo de niño así como tal, cual ver algo de cerca, no, pero fíjate que una vez estaba con mi mamá, tiene unos terrenos, no sé si ubiquen en la carretera de San Juan a Valle, pero la carretera vieja, lo que te va, dice la que va a Bucerías, no se ubique saliendo a San Juan, hay unas albercas ahí muy mentadas, entonces como a medio kilómetro de esas albercas, mi mamá tiene unos terrenos, y de ahí se observa completamente todo el Cerro Vallejo. Un día pues estábamos ahí como a las 11 o 10 de la noche, no me acuerdo, y de repente empezó a descender una luz fosforescente. Ahí se quedó por mucho tiempo y pues tratábamos de buscar alguna explicación que podría ser y algo, pero pues nunca supimos qué fue. La verdad es que no sé si mi mamá lo ha vuelto a ver, dice... pero sí se me hizo sospechoso y muy raro. Dije nombre, ya nos van a arrancar, nos van a atacar, dice. No se olviden de mi audio. Bueno, pues ahí está, ya tu audio, ya escuchamos, mi estimado ruso, ya te pusimos hasta la canción y muchas gracias por tu opinión. Vámonos con música, ahorita regresamos. Doña Lencha Morning Show.

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1: ¿Qué nos dicen los mensajes, Jocelyn?
2: Oye, también sobre el tema, dice, niño, investiga sobre el aeropuerto de Denver, Colorado. Tiene mucha historia sobre eso, está interesante.
3: Ok, vamos a investigar sobre lo que les decía al principio, ¿no? Que en muchos aeropuertos hay de pronto mucha actividad. Muchas gracias ahí a la gente que nos escucha desde Denver, Colorado.
2: Sí, acá también.
1: ¿Qué más nos dicen?
2: Saludos nos mandan.
3: ¡Saludos! Dicen. ¿Cómo andan? ¿Al 100? ¿Todo bien?
2: Buenos días, doña Lencha.
1: Buenos
2: niño,
1: días.
2: El mejor programa, saludos.
1: Gracias.
2: De El Corte Ermila.
3: Del corte de la ermita, ¿no será?
2: Ermita,
3: ¿verdad? La ermita. Buenos días, bendecidos, saludos para todos en cabina. Hace algunos años, niño, por allá en el 96, dice, sucedió durante una tormenta en la noche, había muchos relámpagos, vivíamos en una playa y cerca de ahí había un cerro y ahí se veía chispa, dice, como cuando están soldando, y pensábamos que eran cables de luz que estaban haciendo corto, pero dice mi esposo que todavía no ponían la luz. Y cuando llegaban los relampagueaban, dice, se veía como una esfera plateada así durante mucho rato. Y no como, dice, no, pues no podíamos cómo grabar, dice, en ese tiempo no había celulares con cámara, no había nada. Y al día siguiente, allá que vamos a ver, y en efecto solo había postes de luz, pero sin cables. Nos quedamos, dice. Fíjate, niños, se quedaron así que no lo podían creer. No manches, qué miedo. Sí. Dice, buenos días, respecto al tema, con todo respeto, siempre les pasan esas cosas a personas que andan bajo alguna sustancia. No, oiga, no es cierto eso, ¿eh?
2: No a todos.
3: Eso se llama alucinaciones, que se hacen ver, dice, el diablo, pero bueno. Y sano no pasan porque no soportarían verlo, creo. Que ahí quedaríamos fritos, dice. O sea, está diciendo que eso le pasa a la gente que de pronto no le da miedo, pues. O sea, uh-huh. que andas bajo una sustancia. Pero no, fíjense, le estaba platicando fuera del aire que en la zona de Puerto Vallarta yo estaba en la radio y de pronto en la noche, era tarde noche, vi una luz entre los hoteles. Yo dije, bueno, a lo mejor están unos drones, están grabando, porque pues ahí siempre hay mucho dron grabando. Y dije, bueno, es eso. Pero se veía una luz fuerte y una luz que nada más se movía. No parpadeaba, no tenía una luz roja, una luz normalmente son roja y verde. Y después en Facebook vi que alguien subió y que dijo, ya vieron las luces que se ven aquí en Puerto Vallarta. Y dije, entonces no eran drones, porque no se veía como una actividad de drones. ¿Qué? ¿Andabas bajo los efectos de algo, niño?
2: El niño andaba sano.
3: Andaba buen y sano. Por acá nos dicen, abuelita, también tenemos por acá mensajes antes de irnos, porque ya casi se nos va el tiempo. Dice, buenos días para toda la tripulación de la patrona, don Peter, abuela, y la nueva integrante, que no recuerdo su nombre, se llama Jocelyn. Y un saludo para toda la banda de baquetones de Yelapa, ¿cómo le dice así? Para el Güero Guerra, el Chulo, el Picadillo, el Barrera... La canción de mi jacal de banda móvil. Esos canijos han de ver mucha actividad. Les encargo el número para conversar algo de ovnis. Está ubicado acá en esta zona. Y no se haga tanto relajo para hablar en privado, niño. En privado, mándame un inbox ahí a mi Facebook, Esaú Ortega. Mándame un inbox ahí y te contesto y de ahí te mando incluso mi número para platicar. Por acá nos dicen, buenos días, tenemos más mensajes. Jocelyn, ¿por allá?
2: Sí, dice, saludos desde Wisconsin.
3: Hasta saludos a la gente de Wisconsin, gracias. Dice, buenos días, niño, abuela, don Peter, diva. A mi ex me pidió tiempo. Es el que estábamos leyendo, que le pidió tiempo, niño. Muy bien, ahí está, vamos con más. Buenos días.
4: Abuelita Lencha, buenos días.
1: Buenos días, buenos días, hola.
4: Saludos a niña locutor.
3: Saludos, ¿cómo estás,
4: reina? Hey. A mis hermanas.
3: A las hermanas Romero.
4: Oli, Mari.
3: Oli, Mari.
4: Betel.
3: Etel.
4: A la Mechu. A mi mamá. Saludos, abuelita, y buen día.
1: Gracias, hermosa.
4: ¿Quién la quiere?
1: Tingiriringi, mira.
3: Que ya casi no le hace así, abuela.
1: Sí, siempre que mandamos a algo tingiriringi, ¿verdad? Saludos, muchas gracias, hermosas. Por acá dice, mire, don Peter, que ocupamos ayuda, saludos y bendiciones. Y andan ahí, hoy, mira, levantando postes, niño.
3: Sí, ¿dónde andan, eh? Ovnis. Ahí se ve, mira, que andan en la cuatrimoto levantando postes. Saludos, amigazos, muchas gracias por su mensaje. Buenos días, ya para irnos.
5: Buenos días, niño locutora. Ahorita
3: buenos días.
5: ¿Qué onda? Tocante al tema de los extraterrestres, hey. Mi papá me contó que una vez andaban en la pesca para allá para el lado de la playa del Noviero, ajá, la marisma, por ahí.
3: Ajá.
5: Entonces andaban en el medio del agua, pues, en una canoa, anzueleando, de tirar la piola, pues, sí. Tirar la piola a anzuelear. Y en la noche, y que de repente se levantó una luz del agua, una luz grande.
3: Ah, caray.
5: Y agarró una velocidad, pues, endiablada, pues, y sí, sí, sí, una sí.

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0: Son las 10 con 5 minutos.
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3: Un fatal accidente se registró en el kilómetro 114 de la autopista Guadalajara-Tepic, a la altura del municipio de Jala, donde un tráiler presuntamente se quedó sin frenos e impactó contra otras 3 unidades de carga. Tras el choque, 2 de los tráilers se incendiaron, provocando la muerte del conductor de la unidad responsable, quien quedó prensado y no logró escapar del fuego. Bomberos del estado sofocaron las llamas, mientras que la Guardia Nacional cerró ambos carriles para atender la emergencia. Un camión revolvedor se volcó en el kilómetro 3 de la autopista Tepic-Mazatlán, a la altura del poblado de Lo del Amedo, luego de que presuntamente reventara una llanta delantera mientras circulaba. El operador perdió el control de la unidad, salió de la carpeta asfáltica, impactó unas rocas y terminó volcado sobre su costado izquierdo. A pesar de lo aparatoso del accidente, el conductor resultó ileso. La Fiscalía General del Estado de Nayarit informó que elementos de la Agencia de Investigación Criminal ejecutaron una orden de aprehensión contra David N. por su presunta participación en hechos que la ley tipifica como delito de violación equiparada cometido en contra de una persona de sexo femenino cuya identidad se reserva para proteger su privacidad. El imputado quedó a disposición de un juez de control de primera instancia, quien determinará su situación jurídica. La secretaria general del Gobierno del Estado de Nayarit, Rocío Esther González García, hizo un llamado a la ciudadanía para proteger a los adultos mayores y reportar cualquier caso de abandono o vulnerabilidad. Explicó que el gobierno del estado mantiene protocolos de atención para identificar a personas de la tercera edad que carecen de redes de apoyo, con el fin de brindarles atención médica, alimentación y, de ser necesario, canalizadas a espacios especializados. La funcionaria destacó que prevenir el abandono es una responsabilidad compartida entre las familias. Reportó para Noticias por la Radio, Ariana Olvera.
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Onda, gente, ¿cómo están? ¿Qué tal, gente? ¿Cómo están? Bienvenidos una vez más a Me las pides en corto. Se me olvidó qué iba a decir. Soy Alex Ortega, Alex el Chino Ortega. ¿Usted quiere decirme ya sé que mi amor no? Porque se ilusiona usted y yo y alguien va a salir perdiendo. Mi gente, ¿cómo le va el día de hoy? Es que a veces uno de tanto que repite las cosas hasta se le olvida. ¿No le pasa? ¿Cómo anda hoy jueves? Jueves 2 de julio. Ya estamos ready, estamos listos. Son las 10:08 y aquí estamos ya preparados con todos ustedes para... pues traerte obviamente la mejor música a través de la mejor de Tepic 99.3 de FM. Es que iba a empezar con el ICC, pero dije, no, ya, eso hasta el domingo. Ahorita hay que descansar a los muchachos, hay que descansar a la gente. Ahorita no hay que preocuparnos por el ICC hasta el domingo. Ahorita no pasa nada. Bueno, si quieres ver hoy los partidos de la Copa Mundial de la FIFA 2026.

6, un rato más juega a las 12 España contra Austria. A las 4 juega Portugal contra Croacia. Ese va a ser un juegazo, te lo recomiendo y no te lo pierdas. Y a las 8 de la noche, bien tarde ya, Suiza contra Argelia. Mañana quedan otros 3 partidos. Y el sábado empezamos con la eliminatoria. A ver qué show. A ver qué show, pero bueno, aquí estamos ready, estamos listos con todo ese cotorreo. 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Pero qué onda, platícame, qué show. Ya casi llega otra vez el fin de semana. Como que está pasando muy rápido esta semana, ¿no cree usted? Yo creo que sí, está yendo muy rápido la semana. Ya está yendo el mes, nada, no es cierto, el mes va empezando. Pero qué rollo, comunícate aquí al WhatsApp 311-847-3006. ¿Qué vas a querer escuchar hoy? ¿Qué rola vas a querer escuchar hoy? El clima está medio, no raro pues, pero ayer ya vieron como por ahí a las 2, 3 de la tarde se agarró la lluvia, machín. ¿Cómo les fue con esa lluvia? Y con esa lluvia, todo el día estuvo nubladito, estuvo lloviendo y ahorita como que si no pasó nada. Como que si no pasó nada, el solazo está todo lo que da, el calorcito está todo lo que da también, pero bueno. Vamos a continuar acá con más música, vamos a empezar a poner música porque ni hemos puesto, más bien cómo vamos a continuar. Dice por acá, dice, 7 kilos de camarón compré ayer para el domingo ver a gusto el partido. No, ¿cómo que? Pues, ¿cuántos son, vato? ¿Para que compraran 7 kilos de camarón? No, demasiado, demasiado lo que compraste tú, allá por acá. Dicen, miren, aclarando. Tú que me estás escuchando, te voy a mandar un beso, mira. En otro no. Ahí está, donde te lo quieras poner. Para Valeria, y tú sí me puedes decir, mi amor. Los demás no. Tú sí, los demás no. Hagan fila, ahorita no estamos haciendo. No, es más, ni hagan fila. Pero mejor mientras. Dice, somos 5. Pues, ¿a cuánto les va a tocar, oye? No se van a empachar con tanto camarón, compa. Nomás ahí se compran una coquita para que se bajen, o una chevecita, pero. No sé, a mí se me hace mucho. Tú dime, ¿qué onda? ¿Cómo vas a ver el partido el domingo? ¿Ya tienes plan? ¿Qué vas a hacer? Sí, no. Te vas a ir al Ángel si es que ganamos o qué rollo. Mientras continuamos con más aquí en Las Piezas en Corto, vámonos con más música. Vamos a empezar con la música. Vamos con eso que tenemos listo por acá de Intocable. Súbele.

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Continuamos con más aquí en Las Pies en Corto a través de la mejor de Tepic 99.3 de FM. Aquí nomás, gente, número en cabina 311-847-3006. Aquí lo... Escuchen esto. Dice, Chino, ya vi tu video donde están volando tú y la Monse. Por cierto, la Monse se andaba... Dice, defecando, por no decir una cosa más fuerte, de risa, cuando estabas volando. Es que miren, ustedes, es que no, sí. Ustedes vayan a ver los videos que se subieron en la página de La Mejor de ahora que estuvimos ahí en El Ángel. Como que hay un punto cuando están en vivo y luego cuando están los otros videos, como que la Monse le activa en un botón y se la pasa puro risa y risa. Ya no habló nada. Como que se trabó, se empezó a reír y se quedó así en modo risa y ya no habló nada la Monse. Y se quedó puro risa, puro. Se escuchaba nada más, jajaja. Ja, ja. Todo el video fue, oye Monse, ja, ja, pura risa. Pero ahí se ve la traición. Cuando ella vuela, luego me los avienta a mí, a los morros estos para que me hicieran volar. Estuvo chido, la neta yo nomás eso iba. Yo nada más, ¿para qué les he hecho mentiras? Yo iba a eso, yo quería volar. Ya me siento realizado en este mundial de que ya volé. Pero sí, tiene razón acá mi compa, sí es cierto. Nada más entró en modo risa y no, ya no dijo nada, ya no habló, ya no nada. Y sí es cierto, casi me desnuco volando. Oye, acá andaban con el pendiente. Me acompañaron ese día, iba mi novia y mis papás. De repente me les perdí y cuando menos pensé ya andaba yo volando por allá. Dije, por poquito y sí me ando desnucando. La neta, no sé quién sea el vato que me agarró ahí atrás. Gracias si estás escuchando. Te mando un saludo y un abrazo porque si no me hubieras agarrado, sí me voy directo al piso. Sí, mira, directito así de nachas y ya luego quién sabe qué más se hubiera terminado en el piso porque está divertido. Por ahí hay un video circulando, no sé si fue en el de Guadalajara o en Ciudad de México. Hay una chava que la agarran con una cobija, no la que se rompe, una cobija y la empiezan a aventar. Pero la morra sale volando machín y se da una vuelta todavía. Es como, inga, imagínate. Digo, a mí cuando me iban a poder para volar, me decía, pues no, yo con trabajo sí me pudieron. Por eso ya la gente me decía, Chino, va a cernear a la gente. No, ¿qué les pasa? Tampoco es para tanto. Pero está divertido. Ojo, si ustedes van a ir el domingo, si es que México llega a ganar y todo eso, váyanse preparaditos, váyanse con precaución también, porque no queremos haya accidentes ni nada. No queremos que al rato, no fui a trabajar porque me volaron y me caí. Y eso no te cuenta como incapacidad, ¿eh? No cuenta como riesgo de trabajo. Bueno, igual el mío sí, ¿no? Porque fuimos a sacar contenido. ¿Quién sabe? Pero lo bueno es que no nos caímos, que no nos pasó nada. Pero, gente, vámonos con más música. Antes de irnos con más música, yo quiero recordarte que hoy jueves no te preocupes porque vas a cocinar. Porque te lanzas al pechugón más cercano para que te lo lleves acompañado con salsa, chiles y tortillas. Y también conozcas los complementos como la sopa fría, el arroz, los pescuecitos, las papitas y los ya sabrosos y deliciosos taquitos dorados. ¿Qué esperas? Lánzate al pechugón más cercano que tengas. Hoy jueves no se cocina, no se la cumple porque estamos ya cerca del fin de semana. Mientras vamos con esto de la arrolladora, Banda Limón. Hoy nomás, suele.

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6: 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Son las 11 con 2 minutos. 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
4: Son las 12 con un minuto.
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14: Aunque las lluvias representan un beneficio para el campo y el abastecimiento de agua, también incrementa el riesgo en inundaciones y crecimiento de ríos y arroyos. Por ello, la Coordinación Nacional de Protección Civil llamó a las autoridades municipales a mantener un monitoreo permanente de estos cuerpos de agua durante la temporada de ciclones. Habla Laura Velázquez, Coordinadora Nacional de Protección Civil.
15: Sé que es una condición muy favorable para el municipio y para el estado tener tanta agua. Eso es algo benéfico para nuestro pueblo y para todos los seres vivientes. Sin embargo, es importante vigilar, cuidar, estar midiendo estos niveles de los ríos. Es cierto, la CONAGUA es la responsable de medirlo, es verdad. Ellos están al pendiente y saben y nos informan, tanto a Protección Civil del Estado, a mi compañero que está aquí presente, titular de Protección Civil del Estado, y a su servidora y a todos los que trabajamos la Protección Civil, nos advierten cuando tenemos un riesgo de por medio. Pero yo aquí quiero ampliar el conocimiento y que los municipios en la temporada de lluvias y ciclones empieza el 15 de mayo y es muy probable que se alargue hasta noviembre. Que en estos meses estemos muy pendientes de estos arroyos, de estos ríos con los que tenemos esta convivencia cotidiana para medirlos y saber cuándo y en qué momento pueden ser de alto riesgo.
14: Las escuelas que funcionan como refugios temporales ya se encuentran preparadas para recibir a la población en caso de que un fenómeno hidrometeorológico obligue a realizar evacuaciones. El gobernador de Nayarit aseguró que estos espacios cuentan con las condiciones necesarias y con el apoyo del DIF para atender a las familias que así lo requieran.
16: Escuelas seguras para los niños y jóvenes y niñas, y también escuelas seguras que fueran albergues seguros para en un momento dado si son necesitados. Y también hacer un colchón a través del DIF, aquí presididos por Beatriz, que me acompaña. De un colchón a través de despensas, un colchón a través de colchonetas, a través de estufas y a través de muchas necesidades que tenemos que ser subsidiarios del dolor para tratarlo de atemperar y la enorme necesidad que se tiene.
14: Reportó para Noticias por la Radio, Ariana Olvera.
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8: Es la una con un minuto.
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Somos mucho más que 11. ¡Vamos, muchachos!

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1: De vuelta con todos ustedes, ya es la 1:12 aquí a través de la mejor 99.3 FM, aquí nomás, claro que sí, hace ratito andábamos allá con nuestros amigos de Comex y ya estamos de vuelta aquí con todos ustedes en la mejor frecuencia, por supuesto, 99.3. Teléfono de WhatsApp 311-847-3006, 311-847-3006 para que te comuniques con tu servidora que ya está al aire con todos ustedes el día de hoy, ya jueves, fin de semana, chiquitito, y no te dije a ti, dije casi fin de semana, o sea, un fin de semana chiquitito. Los jueves así se sienten, ¿a poco no? Los jueves se sienten así como que ya, ya casi, ya el último estirón de la semana para que ya sea justamente ese fin de semana que todos estamos esperando. Así que ya, hoy juevesito vamos a seguir disfrutando de la música aquí en la mejor frecuencia, la mejor 99.3 de FM. Así que comunícate con tu servidora, la Gamiño, que ya está al aire. ¿Qué quieres escuchar el día de hoy? Ya nos queda una hora para estar aquí juntitos, juntitos todos ustedes y yo, claro que sí, en este jueves. 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Continuamos con más música, aquí a través de la mejor nos vamos con esto de El Coyote, esto se titula Te Dije.

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1: De vuelta con todos ustedes, ya es la 1:21, la 1:21 aquí a través de la mejor 99.3 de FM. ¿Y a quién tenemos de fondo?
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1: ¡Ay, Dios! Es que hoy, ¿qué cree? Hoy estaría cumpliendo años Jenny Rivera. Por supuesto que la vamos a recordar el día de hoy. A recordar aquí a través de la mejor 99.3 de FM. Claro que sí, porque yo sé que muchas de ustedes se acordarán todavía de ella. Y es que, sin duda alguna, Jenny Rivera nunca va a pasar de moda. Nunca se va a olvidar. La reina de la banda, por supuesto. Y hoy, 2 de julio de 1969, un día como hoy, ella estaba naciendo, la diva de la banda. Así que hoy se celebraría su cumpleaños. Pero bueno, pues la gente todavía lo celebra, aunque ya partió de este mundo. Pero todavía la gente lo celebra. Ella habría cumplido 57 años. 57 años habría cumplido este año si no hubiera tenido ese trágico accidente, pero bueno, las cosas pasan por algo. Lo que sí es que ella pues ha dejado un legado imborrable en la música del regional mexicano y millones de seguidores aún celebran esta fecha. Y por supuesto que aquí en La Mejor lo vamos a celebrar y la vamos a recordar. Así que vámonos con alguna de sus canciones. Te dejo con esto, justamente de Jenny Rivera. Esto se titula Cuando muere una dama.

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0: Esta canción es dedicada en memoria de Yolanda Plaqui Romero y Albina González, fanáticas que me escucharon en vida y también en su muerte. Que en paz descansen.
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1: Estamos de vuelta con todos ustedes, la una ya con 43 minutos, ya en este jueves 2 de julio, ya 2 de julio, sí, ya llevamos 2 días de este mes. 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Continuamos con más música. Ya a la 1:46, vámonos con esto del Javi. Esto se titula Dosis.

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1: De vuelta con todos ustedes, ya para despedirnos, ya es la 1:56, 1:56, pero antes yo quiero decirte que pongas muchísima atención porque aquí en Tepiqui, Jalisco, llegó el momento de renovar, proteger y darle nueva vida a tus espacios con prisa. 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Ya es la 1:56, es momento de pasar a despedirme. Gracias por haberme acompañado el día de hoy, ya jueves chiquitito. Jueves, fin de semana chiquitito. Mañana te espero ya para disfrutar del viernes. Recuerda que la programación todavía continúa aquí en La Mejor 99.3 de FM. Más adelante llega Rafa y también llega El Costeño para que te sigas divirtiendo. Sígueme en redes sociales, Montserrat Gamiño, si me encuentras en todas las redes sociales y por supuesto La Mejor Tepic en todas las plataformas. Continúa con nosotros aquí nomás en La Mejor 99.3 de FM. Nos escuchamos hasta mañana. Adiós.
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0: Son las 2 con 5 minutos.
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1: Las autoridades informaron nuevos detalles sobre el fallecimiento de la señora Celia, de 82 años, quien fue encontrada en condiciones de vulnerabilidad junto con su hermano Emiliano. Al respecto, el gobernador señaló que este caso debe atenderse con total responsabilidad, privilegiando una investigación seria y el seguimiento de los protocolos correspondientes para esclarecer lo ocurrido.
4: Mire, yo creo que debe haber una corresponsabilidad social entre gobiernos y sociedad, porque es unos hermanos que durante mucho tiempo permanecieron en el abandono y cuyos vecinos vieron que su vivienda, las puertas estaban cerradas con candados y cadena, y en el abandono total, cuando hay el supuesto que tienen un patrimonio muy importante ellos, ¿verdad?

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1: No, pues ya viene siendo lo que viene siendo más o menos como la gente, las dos con cuánto. Ah, con 34. Buenas, buenas. ¿A dónde anda la raza? ¿Dónde anda la banda? Ya están preparándose, vale. Mira, yo ya me puse trucha, listo. Uy, me compré, vale, pues es que luego lo agarran uno las prisas. Yo ya me fui, aparté. Dos bolsas de cueritos, curtidos. Ya apartamos, una bolsa de cacahuates y un paquete de esos, de los surtiditos. Con eso. Y unas heladas, vale, para el partido del domingo. ¿Usted qué? ¿Cómo anda? Ya, si alguien quiere, yo ya tengo eso listo. Por si alguien quiere ir a ver el partido acá, quiere caerle acá con la banda. Vale, ya ni se preocupen por esa botana. Nada, no se preocupen. Ya tenemos dos bolsas de cueritos. Tenemos una bolsa así, un paquete de esos grandotes, surtido. Fíjate, y ya, si usted quiere acompañarnos amablemente, ¿no? Si quiere caerle ahí lo vamos a esperar. Nomás llévese una botanita, algo, ligerito para estar botaneando. Un cevichito de camarón pueden llevarse si quieren, así como nomás idea, se da idea, les vamos a dar. Pueden caerle con unos 2 kilitos de cevichito de camarón. Como en aguachile, hey. O pueden ser 2 kilitos en ceviche y 2 en aguachile. Sí, y ahí le pueden aventar otro. Ah, pues está bien. Y unas heladas, con un cartucho de unas bien heladas que se lleven, ya con eso, ahí los esperamos. Usted ni se me preocupe por nada, ya la botana ya la tenemos, nomás lleves eso, y ya. 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Ah, pues vale, mira, fíjate, ya ni nos preocupamos por las goteras, así que cáigale, ahí le vamos a decir, le vamos a pasar la dirección, quien quiera ir, ahí lo vamos a estar esperando, ya no hay goteras, ya no hay nada. 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Ay,

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1: Acá mi compa Pancho ya se está reportando, vale. Quiere nomás por meter cizaña, mi compa Pancho. Pues mira, ahorita se reportó, dice, yo ayer compré 7 kilos de camarón para el domingo. Pues no, pues ya, con eso, mi compa Pancho, ya con eso, mira. Nomás le voy a dar un consejo, vale. Compa Pancho, mira, pélate dos. Pela dos horas, ¿eh? 2 kilitos. Dos mañana, para que, pues, vale, para que que todos un jalón, ¿no? Nomás. 2 horas, 2 mañana, 2 el sábado. Y ya dejas 1 kilito para el domingo, ese lo podemos hacer, Pues a ver cómo se nos antoja a la cucaracha, a la diabla, o endiablados, o al ajo. El otro día, vale, estábamos viendo ahí el partido, una bola llegó de rasela, y golía mucho ajo, golía mucho ajo. Y dije, ¿serán los camarones que están preparando? ¿Ay, o qué? Y no había ni camarones, había duritos nomás. Fíjate. Y ya luego vimos por qué, vale. Había raza de la América ahí. Había con varios ahí de la América. Y dije, por eso huele así. Entonces, mi compa Pancho, usted llévese, irá, ve pelando 2 kilitos. El domingo ya le caes con los 7 kilos. Ahí, ya vemos cómo los preparamos, ¿eh? Ya se te los puede llevar, ya preparado. 2 en aguachile, 2 en cevichito. Y otros 2 con un aguachile con poquito mango. Ahorita ya ves que está barato el mango. Y con eso, poquito, pero no esté muy dulce así nomás. Poquito manguito nomás para que le dé sabor. Y ya con eso, Entonces ahí lo esperamos, compa Pancho. Ya se armó. Es más, me hace sentir mal, vale, porque lleva camarones y mira, 7 kilos se compró. Vale, para que la raza quiera comer nomás cueritos, ¿verdad? Y que lo dejen ahí con todo el... Ya me dio pena, compa Pancho, pero no te preocupes. Nosotros vamos a ayudarle y vamos a acabarnos esos 7 kilos. ¿Cómo no? Es más, si es muy así, muy, muy, muy necesario, no sacamos el cuerito para que sean los puros camarones, para que no se sienta mal mi compa Pancho, Ahí los cueritos los guardamos para otra, fácil. Vale, lo que sí quiero decirles ahorita, si usted que le tarda en llegar, que el tráfico, ay, no me gusta el camión, que la combi, la gente va muy hedionda, que no se bañan, que si me trepo al 3 de julio, ay, hijo, a puro sobaco, vale, ¿para qué sufre? 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Hey, mi compa Pancho hace agüito, dije, no, compa Pancho, no te preocupes. Guardamos en los cueritos, los guardamos. No te preocupes, guardamos los duritos también. Y usted lleve sus kilitos de camarón, para que no se me agüite. Lleve sus kilitos de camarón y nomás eso. Ya con eso la estamos armando. Ni se me agüiten, para nada. 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
2: Vale, ya nomás faltan 14 minutitos, nomás 14. Ya poquito, poquito. Para que sean las 3 de la tarde. Hoy, hoy, vámonos al circo, ahora. Todos invitados, vale. Ayer fui a la función de la noche. Uy, las bailarinas. Oh, yo estaba ahí, feliz, es más, No se me hizo cortito, estuvo bien, ¿verdad? Todo bien. Pero vale, qué buena función me aventé ayer allá en la tarde. Usted también, cáigale a las 8, más a las 6 de la tarde. ¿A qué hora son? Mira, a las 6 y media. Pero llegue temprano, llegue a las 6 y media, a las 6 y media entra. Y o la otra función a las 8 y media, allá en la tarde, hermanos, ¿vale? Que están allá por dos funciones diarias, desde 100 pesitos, ¿vale? Te avientas un buen show, te vas a rir. Es más, ahí le va. No le hace que lleve a la señora. Ah, así con todo y eso, se va a reír, se va a divertir, ¿vale? Porque ya ves que son reamargadas a veces, ¿eh? La lleva está con su carota, ¿eh? Mija, ¿te gustó? ¿Eh? Ay, mira qué bonito allá, Y con cara enojada, ¿vale? Uno viendo el show, ¿verdad? Las bailarinas y toda la cosa ahí, Y ella con cara así, como en lugar de estar viendo allá para el show, de reojo nomás te está viendo. Pero así, con todo y eso, mira, verás qué chulada me la pasé. ¡A gusto! Bonito el espectáculo de ahí, de la talla de hermano. Ahí están, enfrente del Sam, ahí, por la Gobernadores. Vámonos, a las funciones, 6:30 y 8. ¡Vámonos! Vale, ¿qué? ¿Pon una rulita o qué le vas a poner? Ponle una buena. ¡Mira! ¡Hoy nomás! ¡Palete, compa Pancho! Vale, tú, ¿a quién vas a llevar el dominguito para ver el partido? Aparte de los camarones, aparte de los 7 kilos de camarón, ¿a quién vas a llevar? Llévate una amiga. O novia no, porque no tiene, ¿ah? Una amiguita ahí, pero que sea buena para pelar camarón, ¿vale? Para preparar el cevichito, así, que sea. Vale, ya pensamos bien, ya la calculamos bien. Casi no vamos a invitar raza, ¿eh? Ya nomás nos falta uno que lleve todas las heladitas, todos, unos 3 cartuchos que se lleve de las heladas. Y ya nomás, ya, pa no andar completo, ¿no? Que este comió mucho, no trajo nada, que sabe qué, que... Vale, así, entre unos 3 compas con unas morritas ahí, y con eso que se arme, ¿vale? Para que vea, para pasarle a gusto, para estar acá chulada. Al cabo, camarones, ya tenemos.

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1: Vale, que ya nos vamos, que ya nos tenemos que ir. Se está acabando esto, se le están acabando las monedas a la rocola. Pero vale, nomás se las voy a recordar. Acuérdese, cada que juegue México, ahora para el Mundial, vale, cada que juegue México, los puntos al doble. 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Vámonos. Mañana venemos.

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23: Son las 3 con 4 minutos.
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Hola, hola, hola, hola, hola, hola, ¿qué tal? Buenas tardes, bienvenidos. Estamos iniciando con esto que se llama El Baúl de la Mejor a través del 99.3 de FM. Aquí nomás, soy Rafael de Landa, me quedo con ustedes a partir de ese momento y hasta las 4 de la tarde con muy buena música. Y iniciamos con algo de Huracanes del Norte, una canción que... ¿Quién la grabó esa canción? Es más, yo no la escuché en alguna grabación ni nada. La primera vez que escuché esta canción fue en una película, lógicamente mexicana. No sé si era Juan Valentín, actor cantante, que pues más actor que cantante, ¿verdad? Y también como actor pues no había mucho, sí, algunas películas llegábamos a ver en el cine viejo de nuestro país, y ahí fue la primera vez que escuché esta canción, no en un disco, no en una estación de radio, nada. No sé si se promocionó o fue nada más para la película, pero bueno, Huracanes del Norte la recupera y la lanza ya hace algún tiempecito. Pero bueno, vámonos con más música. La canción se llama Una Aventura, Banda La Costeña, pero la voz del Coyote.

ese momento son las 3 de la tarde con 13 minutos, ya 3 de la tarde con 13, Julio Preciado. Saludos para mi buen amigo Dulcecito, que anda ahí en el centro de la ciudad, ¿eh? Si lo ve, cómprele, ahí en la México. ¿Dónde nos dijo? Allende y Durango, por ahí anda Dulcecito. O sea, ahí si lo ve, cómprele, trae, anda vendiendo mazapanes y anda vendiendo dulces y todo. Cáigale, cáigale ahí con mi buen amigo Dulcecito, que anda chambeando ahorita, ¿eh? Anda chambeándole duro y macizo, y al rato se va con sus aguas del cachondo. Ánimo, Dulcecito. Ahí le va esta con Julio Preciado.

0: Oiga, en este momento son las 3 de la tarde con 17 minutos ya. 3 de la tarde con 17 minutos. ¿A quién tenemos? De un disco llamado La Garra. La Garra de Tigres del Norte. La Garra de Tigres del Norte. En este disco viene incluida la canción, creo como que fue esta canción, no estoy muy seguro. Chécala, chécala. Fue vetada en ese tiempo, 1993. ¿Quién estaba dirigiendo nuestro país en ese tiempo? Que se vetaron a la canción esta en todas las plataformas. Bueno, no había plataformas en ese tiempo, no existían las plataformas, no, nada, ni idea teníamos de que. De que algún día, o sea, del internet, las plataformas, nah, 1993, lo que la televisión, lo que la radio nos daba, nada más, era todo chumoroso. Ah, las revistas de repente, ¿no? Te dabas cuenta, de revistas de ese tiempo, para todo había una revista, cualquier género musical. Estaba la Furia Musical, para el regional mexicano. La revista Eres, para la chaviza, el pop y el pop rock. Había una llamada Notitas Musical, en la cual yo la compraba porque venían entrevistas, algunas fotografías de grupos que me latían y pues por eso, para informarnos, ¿no? Un poquito de información que pudiéramos tener con ese tipo de revistas. ¿Qué más había? Había otra revista llamada Somos, en la cual hablaba un poco de la historia del cine, de la televisión, de los actores, de un montón de cosas. ¿Qué más había? A ver, había revistas especializadas en rock. Bueno, la revista era lo que nos informaba, era lo que nos llegaba en ese tiempo nada más, y lo poquito que nos daba la televisión y la radio, era todo. Pero en ese tiempo, 1993, esta canción fue el primer sencillo que se lanza de este disco.
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0: Pero fue vetada y ya no se pudo tocar en... No se pudo tocar en medios de comunicación. Pero esta, ¿qué tal? Se llama La Tumba Falsa. Yo no entiendo, cuando escuché esta canción... ¿A ustedes les pasó? Por mi mente pasaba. A ver, ¿cómo puedes desaparecer una persona? Ok, se fue. Se fue y ya no, ya... Habla de un señor que tiene a sus hijos y la mujer los abandonó. Se va a la vida alegre, se va con alguien, se fue y ya, ¿no? Ahí te quedas con los chiquillos y la casa, quédate con todo, yo me voy. ¿Por qué? Porque agarró un gañán o algo y se fue. Pero dejó a los niños. Entonces los niños se ponen tristes. Y la misma historia de la canción nos va platicando esa historia, ¿no? Se pone triste, los niños la extrañan y este cuate dice, no, pues que su mamá caminó, se murió. Hasta ahí dices, órale, va. Pero llegar a tal grado de una tumba, de llevarlos a una tumba donde estaba, me imagino, quiero pensar que tenía el nombre de la señora ahí. O sea, tenía el nombre y los niños iban y le lloraban y le rezaban y le llevaban algún detallito a la tumba de a la supuesta tumba de su mamá. Pero ¿cómo iban a una tumba? O sea, ¿por qué le inviertes? Digo, la iba a necesitar después el señor, ¿no? Pues ya la compré, ya, pero ¿por qué me pones el nombre de... Ah, yo no le ponía nada. Pero bueno, él hizo toda esa historia para que los niños no sufrieran. Hasta nombre le puso a la tumba y todo lo que... Para que fueran y... Ah, mírala. Pero sí, no, me brincaba la historia. Porque cómo armar todo ese paquete para que no sufran. Está chido, está bien. Proteges a tus niños, pero... ¿Tanto así? ¿Tanto? Por amor, fíjese todo lo que se hace. Pero bueno, ahí le va La Tumba Falsa, Tigres del Norte.

Bueno, escuchamos La Tumba Falsa. Todavía tengo muchas interrogantes con esta canción. ¿Cómo le mentiste a los... ¿Cómo le dijiste a los niños? Ya se murió. Se murió su mamá. ¿Qué le hacemos? ¿Cuántas veces tendrían los niños para que se la creyeran? Para decir, bueno, ¿y a qué hora fue el velor? O sea, ¿dónde la velábamos? ¿Cuándo? Yo no me acuerdo. No. Digo, la primera persona que yo perdí en la vida, que para mí, no digo que fue la primera realmente, pero para mí, la primera persona que yo perdí, que la extrañé y todo, yo tenía 5 años de edad. Y me acuerdo perfectamente de, porque era muy bueno conmigo, era un ser muy querido. Y me trataba muy bien y chido. Entonces, me acuerdo de él antes de... Y me acuerdo del velorio, y me acuerdo de todo. Y tenía 5 años. Entonces, a los niños, ¿cómo les mientes, güey? ¿Cómo les dices? No, pues ya se murió. Ah, caray, ¿a qué hora fue todo eso, jefe? No me cuadra, no me cuadra la historia. Vamos con más música. Eso se llama ¿Y qué me importa? Pero antes de irnos con música, les quiero recordar, ahorita que estamos en temporal de lluvias, si usted no se ha protegido, no ha protegido su patrimonio con un buen impermeabilizante, con un buen sellador, le recomiendo que visite Deprisa, así Deprisa, de bolón ping-pong. 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Vamos con música. ¿Y qué me importa? Ellos son Conjunto Primavera.

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En este momento son 17 minutos nada más, 17 ya para que sean las 4 de la tarde. ¿Con qué nos vamos? ¿Tenemos más música? Oiga, que hoy hay función. Ah, antes de hablarles de la función, fíjense que tenemos un viaje a Guadalajara al gran concierto que se está cocinando, se va a realizar ahí en el Telmex. Con la arrolladora Van de Limón de Don René Camacho se va a presentar ahí en Guadalajara y usted se puede ganar boletos, pases dobles. Vamos a regalar aquí en lo mejor. Búsquenos, póngase en contacto ya al pendiente de la programación para que podamos registrarlo y se pueda llevar uno de estos pases dobles y asistir a ese gran concierto en el Telmex ahí en Guadalajara con la arrolladora. También en redes sociales hay una dinámica para que también pueda participar y llevarse esos boletos. Búsquenos como la mejor Tepic. No nos busque como la mejor de Tepic. Porque de repente si cometemos ese error y hay una página o algo que se llama la mejor de Tepic, pero esa no es de nosotros. Nosotros no estamos... Vamos, sí era, pero ya no es. O sea, ya no existe. Entonces de repente hay quienes dicen, oye, sí, yo los busqué y no me aparece nada, porque no... Búsquenos como la mejor Tepic. Así. La mejor Tepic. Y ahí se va a enterar de las dinámicas para poder participar y llevarse boletos para el concierto de la arrolladora. Esta canción se llama Son tus perjúmenes, mujer. En los años. ¿Qué serían? ¿70s? A finales de los 70s o principios de los 80s. Había una película de Luis de Alba, el actor Luis de Alba, hizo una película y con sus personajes, porque tenía muchos personajes, ahorita ya Luis de Alba ya no, sí, sigue siendo el Pirurris, yo creo que es el más famoso, estaba el Chido, tururú, masco chicle, a ver, ¿cuál era la frase del Chido? Masco chicle, bailo tango, pego duro, tengo viejas de a montón, tururú, algo así era. Bueno, tenía personajes, hasta el ratón jarocho, tenía uno que me gustaba mucho, era el ratón jarocho. Bueno, el punto es que hizo una película en la cual cantaba, güey. Y cantaba esta canción. Se llama Son tus perjúmenes, mujer. Y la rescató otro locochón, el Lupillo Rivera, y la grabó. El disco se llama De Bohemio, con Lupillo Rivera. ¿De qué año sería ese disco? Ya cuando la grabó Lupillo. ¿2000 qué? ¿9? En el 2009, ya hace rato. Bueno, ahí se lo dejamos. Con tus perjúmenes, mujer.

Les dije que era un locochón, el chapelón de Lupillo Rivera. Vámonos con más música. ¿A quién tenemos? Hey, así es, chaparrita, chaparrita. Eso se llama El Celoso de Bukis. 10 minutos antes de las 4 de la tarde. ¡Vámonos al circo! 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
0: Son las 3 con 57 minutos.
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11: Aunque las lluvias representan un beneficio para el campo y el abastecimiento de agua, también incrementa el riesgo en inundaciones y crecimiento de ríos y arroyos. Por ello, la Coordinación Nacional de Protección Civil llamó a las autoridades municipales a mantener un monitoreo permanente de estos cuerpos de agua durante la temporada de ciclones. Habla Laura Velázquez, Coordinadora Nacional de Protección Civil.
12: Sé que es una condición muy favorable para el municipio y para el estado tener tanta agua. Eso es algo benéfico para nuestro pueblo y para todos los seres vivientes. Sin embargo, es importante vigilar, cuidar, estar midiendo estos niveles de los ríos. Es cierto, la Conagua es la responsable de medirlo. es verdad. Ellos están al pendiente y saben y nos informan, tanto a Protección Civil del Estado, a mi compañero que está aquí presente, titular de Protección Civil del Estado, y a su servidora y a todos los que trabajamos la Protección Civil, nos advierten cuando tenemos un riesgo de por medio. Pero yo aquí quiero ampliar el conocimiento y que los municipios en la temporada de lluvias y ciclones empieza el 15 de mayo y es muy probable que se alargue hasta noviembre. Que en estos meses estemos muy pendientes de estos arroyos, de estos ríos con los que tenemos esta convivencia cotidiana para medirlos y saber cuándo y en qué momento pueden ser de alto riesgo.
11: Las escuelas que funcionan como refugios temporales ya se encuentran preparadas para recibir a la población en caso de que un fenómeno hidrometeorológico obligue a realizar evacuaciones. El gobernador de Nayarit aseguró que estos espacios cuentan con las condiciones necesarias y con el apoyo del DIF para atender a las familias que así lo requieran.
1: Escuelas seguras para los niños y jóvenes y niñas, y también escuelas seguras que fueran albergues seguros para en un momento dado si son necesitados. Y también hacer un colchón a través del DIF, aquí presididos por Beatriz, que me acompaña. De un colchón a través de despensas, un colchón a través de colchonetas, a través de estufas y a través de muchas necesidades que tenemos que ser subsidiarios del dolor para tratarlo de atemperar y la enorme necesidad que se tiene.
11: Reportó para Noticias por la Radio, Ariana Olvera.
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0: más, señores. Un día más. Como los adictos del anexo, un día más.
1: Un día más y Dios nos da licencia. No, sí. Un día a la vez.
0: Un día a la vez.
1: Un día a la vez.
0: Un día a la vez.
1: Dios nos da
0: un día a la vez y muy a gusto.
1: Vive y deja vivir.
0: Vive y déjame vivir. Vivir
1: por ahí.
0: Como, solo por hoy, solo por hoy.
1: Solo por hoy.
0: Con toda humildad.
1: Con toda humildad. Dios por delante,
0: Dios
1: carnal.
0: Por delante. Con toda humildad vamos a empezar este gran programa.
1: Este gran programa, señor ama de casa, bienvenido, bienvenida sea aquí a su bonito programa, márquele pariente. El número uno en todo Nayarit, de 4 a 5 para 99.38 NTV, José.
0: Así es, y recordarles que como tenemos la fiesta del fútbol.
1: Tenemos la fiesta del fútbol porque por... Es que tienes que explicar eso antes, que por derechos no podemos.
0: No podemos decir la marca Fafi.
1: Ande, la AFIF.
0: La AFIF no podemos decir eso.
1: Es la AFIF.
0: La AFIF no podemos decirlo, entonces vamos a decir la fiesta del fútbol.
1: La fiesta del fútbol.
0: Ahora, por primera vez en la historia, Massa, estaba jugando un partido a las puras 4 de la tarde.
1: Desde ahorita está arrancando ya el partido.
0: Ajá, y está ahorita Portugal-Croacia 0-0, les voy a tener al tanto de todo lo que pasa.
1: Ahí está, viejo, entonces para que se quede, dígale al marido de que aquí Luis José le va a tener al tirante ahí con el partido de qué.
0: De Portugal-Croacia en 16avos de final.
1: Válgame.
0: Es eliminación directa ya.
1: Oye, José.
0: ¿Qué pasó?
1: Y sí. Yo te voy a seguir preguntando hasta el día de mañana, ¿eh? Que es el último programa que tenemos antes del partido.
0: Del partido.
1: Y sí, José.
0: Mira, yo la verdad creo que sí, ¿eh?
1: Y sí.
0: Mira, te voy a dar datos duros.
1: Y sí.
0: La última vez que Inglaterra pisó el césped sagrado del Estadio Azteca fue hace 40 años contra Argentina.
1: Ey.
0: Y en ese día les metieron dos goles históricos.
1: Históricos.
0: El gol de la mano de Dios de Maradona y el gol del siglo. O sea,
1: ¿cómo crees?
0: Aparte de perder, enmarcaron dos goles en contra de Inglaterra. O sea, Inglaterra no tiene buenos recuerdos del Estadio Azteca.
1: Ok.
0: Ah, y Santiago Jiménez tiene sangre argentina.
1: ¡Ándale! Entonces va a estar buena la onda. Oye, es lo que te iba a decir, de que en esta nueva fiesta del fútbol todas las cosas están viviendo muy locas.
0: Sí.
1: Está muy fuerte energéticamente, yo siento, históricamente y todo eso. Mándenos mensaje al 311-496-6094 también. Por primera vez estamos en vivo y en directo a través de redes sociales. Ahí pónganos comentarios, ahí pónganos un saludazo, métele la moda a alguien, lo que usted guste y quiera. Adelante, aquí siempre le pedimos una humilde y muy pedida opinión.
0: Así es, la raza de TikTok, ¿verdad?
1: TikTok, carnal.
0: Que nos está escuchando, nos está viendo, pues exacto. Recuerde siempre pues compartir, comentar, seguirnos y vamos a seguir haciendo todo esto. Recordarles a toda la gente de TikTok que ustedes no van a poder escuchar las canciones que van a estar.
1: Pues no, o sea, las van a oír de fondo, ¿no? Al final de cuentas.
0: No,
1: yo creo que no, ¿no? Ya, hijo, ya quedó atrás eso, muy 2020, es que copyright, ya, hijo.
0: Ya todo el mundo copia las cosas.
1: No, ya ahora sí, ¿qué será? No, ya TikTok es dueño de todas las canciones del mundo. TikTok, ya no hay problema.
0: Ya es dueño de media ciudad.
1: Ya no hay problema, exactamente. Pero tenemos artista de la semana, que es nada más y nada menos que la original Banda de Limón.
0: Así es, la original Banda de Limón es el artista de la semana y nos tiene como regalo derecho de antigüedad.
1: ¡Y márquele, pariente! ¡Eso!
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0: con todos. Vamos a ver quién la cantó mejor, José.
1: Es una canción que todo mundo ha escuchado, todo mundo ha dedicado, y si no la ha dedicado es porque no ha llegado a la persona correcta.
0: Eso.
1: Mi mayor anhelo.
0: Mi mayor anhelo.
1: Vamos a ver quién la canta mejor. Banda MS, Julión Álvarez o sí, Río Roma.
0: Vamos a escuchar.
1: Pónganse pilas, por favor.
0: Vamos a escuchar.

0: regresamos.
1: A márquele pariente. Díganos al 311-496-6094. ¿Quién la cantó mejor? Mi mayor anhelo, Banda MS, Julión Álvarez o Río Roma. ¿Tú cuál opinas?
2: Mira, para mí, la verdad, me voy por el clásico, Banda MS.
1: Fíjate que a mí me gustó más con Julión, güey.
2: Estamos de acuerdo que Río Roma siempre hace covers interesantes, pero esta ocasión no dio.
1: Es que Río Roma nomás para escucharla de fondo en tu primera cita, carnal, en un café.
2: No, mira, ahí te va. Mi mayor anhelo es para tener una noche borracho. Río Roma es para hacer el amor.
1: Así te lo pongo. ¡Baboso! ¡Exacto! Yo, ¡exactamente!
2: Lloviendo y así quiero ser.
1: ¡Ay, así. No! Díganos al 312-496-6094, mi mayor anhelo. ¿Quién la cantó mejor? Banda MS, Julión Álvarez o Río Roma. A mí mejor Julión, viejo.
2: Entonces tenemos un punto para Julión. De mi parte tenemos...
1: Me hizo sentir la piel chinita. Me hizo sentir su mujer. Su voz. Me emocionó, así que me dieron ganas de chillar.
2: Y yo me voy por Banda MS porque la verdad, el vocerrón de los de Banda MS es otro pedo.
1: Oye, justamente te iba a decir, pero queremos mandar saludos. Saludos, dice por acá en redes sociales. Saludos hasta Acapulco. Un saludazo a toda la plebada que nos escucha en Acapulco.
0: Cabrón, llegamos a Acapulco ya.
1: Ahora sí que Rocío Dúrcal dijo, el recuerdo más bonito que tengo es de Acapulco.
2: De Acapulco. Tenemos otro mensaje.
1: Por acá dice,
2: con esa rola el Monterrey eliminó al América.
1: Síguele.
2: Con esa rola.
1: Síguele. ¿Con cuál?
2: Con mi mayor anhelo.
1: ¿Cómo?
2: ¿Es la de la América?
1: ¿Es la de la América? No manches.
2: Hola, buenas tardes. Saludos a la cabina y mejor opinión. La canta la Banda MS.
1: La Banda MS. Entonces vamos, un voto para la Banda MS.
2: Dos.
1: ¿Qué te pasa? Dos, porque Luis José votó por la Banda MS. Entonces, ¿para quién la cantó mejor? Mi mayor anhelo. Tenemos dos votos para la Banda MS, un voto para Julión Álvarez, cero votos para Río Roma. Pero usted síganos diciendo a través de comentarios en los en vivos y también al 311-496-6094. ¿Quién la cantó mejor? Tenemos rola.
2: Y nos vamos directamente con Alicia Villarreal y las Hash, que nos tienen una rola para las morras. Te aprovechas.
1: ¡Y márquele, pariente! ¡Eso!
3: Ellas

0: siguiente. 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
7: Verdaderamente mejor. Okay. ¿Te parece?
8: Vamos a
7: ver. Vayan registrando al 311-496-6094 vía WhatsApp para que nos diga en verdad quién es el mejor de estos dos artistas. ¿Qué te parece si vamos viendo quiénes son los artistas que se van a pelear el día de hoy?
8: Se van a dar un tirote.
7: Sí,
8: vamos a ver.
7: Vamos a escuchar.
8: Vamos a escuchar, pues.

0: pariente, el duelo del artista está interesante.
1: Sí, la verdad, entre Julián y Alfredito. Díganos, ¿quién es mejor? La verdadera pregunta, ahora sí la pregunta del millón. ¿Quién es mejor en este duelo de artistas, Alfredo Olivas o Julián Álvarez? Llevamos un voto para Julián, un voto para Alfredo. Díganos usted al 311-496-6094 quién es mejor en este duelo de artistas, Alfredo Olivas o Julián Álvarez.
2: Para mí es Alfredito.
1: Alfredito.
2: Sin pedos.
1: Ok, para mí. Ay, ¿por qué?
2: Para mí Alfredito porque el vato
1: es... Él toca el acordeón.
2: No lo toca. Le hace el amor al acordeón.
1: Ok.
2: No, es otro pedo.
1: Muy bien. No, pues yo la verdad sí digo que Julián, a mí me gusta más la voz de Julián. La neta, y las canciones de Julián se me hacen más bonitas, no sé.
2: No.
1: Es que Alfredo es para beliquearte, ¿no?
2: No todas. Alfredito y dos, tres son de amor.
1: Volverá. No, es que sí tiene muchas rolas buenas. Ah, está jugando el bicho. Pues están poniendo tanta atención.
2: Por eso
1: están poniendo tanta atención para allá. Está jugando el bicho,
2: está
1: señora.
2: Está jugando Luka Modric.
1: Ay, pero bueno.
2: El papá de Alan Campos.
1: Oye. Díganos al 312-496-6094. ¿Quién es mejor el duelo de artistas entre Alfredo Olivas y Julián Álvarez? ¿Quién prefiere usted? Díganos por ahí. Y también coméntenos en nuestras redes sociales.
2: Y mientras usted va decidiendo quién es quién o quién la canta mejor, nos vamos directamente con Prince Royce y Roberto Tapia.
1: ¡Prince Royce!
2: ¡La madre!
1: ¡Prince Royce! ¡Soy el mismo Prince Royce y Roberto Tapia! ¡Y márquele, pariente!

0: Samos amárquele, pariente, son exactamente las 4:30 de la tarde, por si usted tiene que llevar al chamaco a la escuela, apúrese.
1: Y también para decirnos, usted díganos al 311-496-6094 en este duelo de artistas, ¿quién es mejor? ¿Usted a quién prefiere entre Julián Álvarez y Alfredo Olivas? Por aquí nos dice, hola, buenas tardes, ¿puedo opinar? Para mí Julián Álvarez es mejor. Sí. Llevamos 3 votos para Julián, 1 para Alfredo. Dos para Alfredo.
0: Mientras usted sigue pensando quién es mejor, nos vamos directamente con una rola de Jorge Medina y José Cuen en colaboración con Calibre 50.
1: ¿Así
0: ya
1: como lo
0: que
1: escuchó?
0: Ya no está Edén Muñoz.
1: Que
0: vamos
1: con
0: a
1: el
0: ver.
1: Que ya no da miedo.
0: El calibre que ya no da miedo. Vamos directamente con Te Amo de Jorge Medina, José Cuen y Calibre 50.
1: Y márquele, pariente. Vamos a ver.

0: Estamos a Márquele Pariente y estábamos hablando del buque de plástico que tenemos aquí.
1: Exactamente, José. Nuestro trauma más grande. ¿Sí? Nuestra relación más tóxica.
0: Parecía almacén aquí, dejaban todo.
1: Exactamente, pero aquí teníamos un buque bien bonito y nos lo quitaron.
0: Regresen al buque.
1: Hashtag regresen al buque. Vienen los comentarios ahí.
0: Oye, es más, te lo voy a contar ahorita. A toda la raza.
1: Te amo.
0: A toda la raza de La Caliente los retamos a un duelo de fútbol.
1: No, porque son puras morras.
0: Por eso, José, tú contra ellas.
1: Ah, no, sí, perdemos. Ay, no, perdemos. A mí no me hace sentido.
0: La producción de Márquele Pariente por el rescate del Buki.
1: Oye, no, oye, ¿cómo crees, carnal? Oye, dice por acá, lo sigo por acá, me encanta su programa. Quisiera ver si me puede mandar un saludo de Carlos Martínez para Ciclali Ágaras. Porfa, un saludazo a Ciclali de parte de nuestro compadre.
0: Carlangas.
1: Muchas gracias, nuestro compadre Carlangas.
0: El Tangalhuangas.
1: Exactamente, ahí síganos mandando mensajes. Díganos, en el duelo de artistas, ¿quién es mejor entre Julián Álvarez y Alfredo Olivas? Díganos por ahí al 311-496-6094. ¿Quién es mejor entre Alfredo Olivas y Julián Álvarez? Tenemos 3 votos para Julián, 2 para Alfredo Olivas.
0: Sí,
1: José.
0: Y te lo vuelvo a decir, para mí, Alfredo Olivas sigue siendo el crack de cracks.
1: ¿Crees?
0: Sí.
1: Oye, te iba a decir, aquí no le estoy entendiendo al live de esta onda, pero dinos tú qué está pasando en el partido, José. Bueno, que le dijiste a la gente que los ibas a tener al tirante.
0: Sí, le voy a tener.
1: Y no les has dicho nadota.
0: A 36 minutos de este torneo de verano entre Portugal y Croacia, 16avo de final, van 0-0. Acaba de llegar hace rato Portugal con un tirote, pero el portero de Croacia se aventó como los grandes.
1: Órale.
0: Y lo tapó.
1: ¿Cómo? Oye, eso te iba a decir, ¿tú cómo ves ahí ¿cómo se llama? El pronóstico. Ahora sí, tú dinos, ¿quién va a ganar ese torneo?
0: Mira, te lo digo, el torneo.
1: El torneo.
0: Oh, ahorita te lo digo después de la canción de mi talismán que nos tiene voy
1: muy bobadilla.
0: Muy bobadilla.
1: Y ayer estábamos hablando.
0: Ahí te hablamos de ese cabrón ahí, ¿verdad? Y Márquele Pariente.
1: Y Márquele Pariente.

0: entre la miel algo se le pega. 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
1: Haber hecho el diluvio hace millones de años.
2: Un 2 de julio.
1: Un 2 de julio, José.
2: Así es.
1: Llega al mundo Nuestra Señora de Señoras. ¡Tirirín! Ahora sí, nuestra mariposa de mariposas. Un día como hoy, Jenny Rivera llega a este mundo para cambiar nuestras vidas por completo. ¡Es cumpleaños de Jenny Rivera!
3: Así es, ¿eh? Un día como hoy, una mujer que conquistó los escenarios y wow, que se convirtió en la voz de las morras. Era la voz de las morras.
1: ¡Mi gran señora! Aquí las tengo, mi gran señora, y ahí la tenemos de Virgen María.
3: Así
1: le rezamos,
3: es
1: literal, rezamos a Jenny Rivera.
3: Todos los días, Andy.
1: Le rezamos. Rivera,
3: haz que nace y estrella, por favor, tengan morra.
1: Por favor, Jenny, baja y quítamelo, güey. Jenny, bájame y jálame de las greñas, que nomás tú me puedes quitarlo, mi gajera. Nomás tú, Jenny, pierra madre.
3: Fíjate que
1: se las voy a dar a otro, dijera, hubiera dicho mi compadre.
3: Porque tú no las mereces.
1: Porque tú no las mereces, por ahí
3: dije. ¿Qué me vas a dar si vuelvo?
1: Soy parrandera, fiestera y atrevida.
3: Soy parrandera, güey.
1: Rebelde y atrevida.
3: Rebelde y atrevida. No,
1: buena. ¿Qué más?
3: De contrabando.
1: Aunque sea de... ¿Sabes?
3: Y luego ahí en la bañera, no mames.
1: Jenny Rivera nos enseñó a que ser amante no estaba mal.
3: No estaba mal. Hay que tener estilo.
1: Exacto.
3: Hay que tener estilo.
1: Te prometo discreción ante la gente, nos dijo. Y vámonos con la rola, carnal.
3: Una rola que creo que usted ya se la sabe también. Yo, es el himno de Márquele Pariente. 90, 60, 90. De grupo G7.
1: Y Márquele Pariente.

0: Estamos en Márquele, pariente, son las 4:49 en la capital Nayarit, ahora Pacífico.
1: Justamente, y pues, duelo de artistas, lleva 4 votos Alfredo Olivas y 3 votos Julión. Síganos diciendo al 311-496-6094, ¿quién es mejor en este duelo de artistas?
0: Y la séptima banda nos tiene la rola, Yo Sí Me Enamoré.
1: ¡Y Márquele, pariente!

0: 20 y está haciendo un ventarrón.
1: Oye, eso te iba a preguntar. No está Estrella, no está la prima Estrella Guzmán para decirnos cómo está el ambiente de afuera. Pero a ver, José, ahorita, por aquí ya producción nos dijo de que ahí anda un ventarrón.
2: Pero
1: que
2: gacho, gacho, gacho,
1: fuerte. Gacho. Oye, pero tenemos mensaje que también... ¿Qué? Pues ya para finalizar, ya para decir los resultados finales de las encuestas del día de hoy. Entre el duelo de artistas, entre Julián Álvarez y Alfredo Olivas, quedó 3 votos Julián Álvarez, 4 votos Alfredo Olivas. Todos podemos decir que en este duelo de artistas, Alfredito Olivas es el ganador.
2: Hoy ganó Alfredito y también Croacia.
1: Tras, tras, tras. Y también en aquí en la canta de Jor, Mi Mayor Anhelo, Banda MS tenía 3 votos Julián 1 voto y Río, no, Río... Julián tenía 2 votos, Río Roma 1. Entonces,
3: la Banda MS.
1: Mi Mayor Anhelo fue quien la cantó mejor, Mi Mayor. No, la Banda MS cantó mejor, Mi Mayor Anhelo, este bonito día justamente, José. Algo bien.
2: Sí, algo bien.
1: Oye, entonces, ¿en qué quedó acá el partido que tú estás viendo? Te veo consternado.
3: No, no, no, hasta ahorita van los primeros 45 minutos, van 0-0. Se han estado dando con todo los dos equipos, entre Croacia y Portugal. Entonces, recordarles que una de las candidatas a ganar el campeonato del mundo es Portugal.
1: ¿Ey?
3: Entonces, Croacia tiene una tarea grande.
1: Oye, pero ¿cómo va? ¿Ya metió gol?
3: No, no, no.
1: ¿El bicho?
3: 0-0, van 0-0.
1: ¿Y por qué?
3: Pues porque el bicho ya no es lo que era antes.
1: ¿Crees?
3: Ya se le fue el tiempo. Ya.
1: ¿Crees?
3: Sí.
1: ¿Crees?
3: Ya se fue el tiempo.
1: ¿Estás diciendo declaraciones fuertes?
3: No, no, no, lo digo y lo vi porque estuve viendo programas de otros analistas deportivos y decían lo mismo.
1: De
3: o sea, todos estamos de acuerdo. Sí.
1: Pues ya también se pasan ustedes. Oye, ustedes como afición y obsesionados del fútbol, José. O sea, no manchen, ya tienen 50 años los señores y ustedes todavía quieren que salga a la cancha a tapar goles.
3: 40.
1: Tú tienes 25 y no puedes correr de aquí a la tienda. O sea, no manches. Y ustedes se ponen y se agüitan todavía de... El bicho no es lo mismo que antes. Ay, qué perras.
3: No, es que hay que ser realistas, dirías tú. Hay que ser muy realistas porque ya no fue. Y el bicho se va... Yo creo que se va a unir a esa lista selecta de jugadores que ganaron todos menos una copa.
1: Exactamente. Oye, pero tenemos un mensaje por acá que dice: tienen el swing hace desde Arequipa, Perú.
3: ¿Desde Perú?
1: Desde Perú, Arequipa. Un saludazo a toda la prueba de Perú. Un saludazo a toda la prueba de Perú.
3: Dicen que el ceviche de Perú está bueno, ¿eh?
1: Dicen que está dice chido. Don Pepe Garza justamente que el ceviche de Perú no tiene nada que pedirle al de Sinaloa.
3: Tendremos que probarlo.
1: Dicen
3: por ahí.
1: Y es Don Pepe Garza.
3: Entonces.
1: Dice por acá también, pongan una rola de La Patrona de Jenny Rivera, justamente. Producción, tienen chamba. Yo pensé que íbamos a hacer una rola de
3: eso. Te iba a decir, o sea, ¿por qué estamos hablando de Jenny Rivera por su cumpleaños y todo el rollo, su aniversario luctuoso, bueno, que va a ser en diciembre ese, y no ponen una rola de Jenny?
1: ¿Verdad?
3: O sea, también producción anda bien tumbada del burro.
1: Justamente. Pero, oiga, señora, muchísimas gracias por haber estado este bonito día aquí con nosotros. Se marca el pariente, ya se la sabe. El día de mañana nos vemos de 4 a 5 para 99.3 FM, hora centro, nos vemos de 5 a 6. Nos vemos por ahí, síganos en nuestras redes sociales, @marquelepariente, los queremos mucho, demasiado, lo que les quiero decir.
3: Cuídense mucho, hay muchísimo viento hoy en las calles de la ciudad por una pequeña lluvia que va a haber, así que si no tiene que salir de su casa, no salga. Así que nos vamos directamente para que usted se cuide muchísimo.
1: ¡Y márquele, pariente! ¡Ánimo! ¡Bye, bye!
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14: Son las 5 en punto.
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